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0: Son exactamente las 7 de la noche con 17 minutos. 7 con 17.

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8: Amigos, hoy he montado en la carreta de Cubo, quiero compartirles una historia. La historia de un muchacho de pueblo que sabía que junio había llegado cuando comenzaba a escucharse los tambores, el pito o la caja, cuando la iglesia se llenaba de devoción y cuando las calles empezaban a prepararse para celebrar las tradiciones más queridas de nuestra tierra. Junio siempre ha sido un mes especial en la península de Azuero. Es el tiempo del majestuoso Corpus Christi, una celebración que mezcla fe, cultura, religión e historia, manteniendo vivas costumbres que han pasado de generación en generación. También es el mes de San Juan, la fiesta de Chitré, una festividad llena de alegría, música y encuentros familiares que reúnen a grandes y chicos alrededor de nuestras raíces. Y al acercarse al final de mes, llegan las celebraciones de San Pedro y de San Pablo, patrono de muchos pueblos que año tras año fortalecen la unión de las comunidades y la fe de su gente. Aquel muchacho creció, pero nunca olvidó que estas fiestas son mucho más que una fecha en el calendario. Son el recuerdo de nuestros abuelos, el orgullo de nuestra cultura y la identidad que nos distingue como panameños. Por eso, mientras seguimos jalando la carreta de la vida, no olvidemos mirar hacia atrás para valorar nuestras tradiciones y llevarlas con orgullo hacia el futuro. Porque un pueblo que conserva su costumbre, conserva su historia. 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
3: Amigos y familia, un abrazo enorme, un saludo gigante. Hoy miércoles 24 de junio, sean todos bienvenidos a este espacio, a este programa de la Casa de los Arcángeles. Hoy miércoles 24 de junio estuvimos en Chitré, gracias a doña María Eugenia, a don Juan Carlos López, a don Gabriel Ardila, a tantas personas que llegaron a la consulta buscando una ayuda y que me dijeron: vea, hermanito, vengo con la fe de que los arcángeles me puedan ayudar. Vengo con la fe de poderme sanar de mi enfermedad. Vengo con la fe de ayudar a una hija, a un hijo que están enfermos y que están dolidos y que están desesperados. Usted no está escuchando este programa por casualidad. Usted está escuchando este programa hoy miércoles 24 de junio porque muchas veces le ha pedido a Dios que le haga ese milagro en su vida. Y esta es la señal, esta es la respuesta que Dios le manda para que usted encuentre a través de nuestra ayuda la solución oportuna, total y definitiva a sus problemas y a sus dificultades. Desde ya pongo mi mano en aquella persona que está enferma para que a través del poder de Dios le ilumine el don de la sanación, para que su fe le pueda ayudar a sanar de esa enfermedad. Nosotros en la Casa de los Arcángeles hacemos una labor hermosa y es poner esa ayuda espiritual para que usted realmente pueda sanarse y pueda encontrar solución a sus problemas de salud, sanación a su enfermedad. 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No olviden alistar su vaso con agua, porque finalizando el programa hoy, miércoles 24, voy a estar haciendo la oración al pez providencial del Arcángel San Rafael. Así que vaya, aliste su vaso con agua para que haga la oración con nosotros. Vamos a una pausa y ya regresamos.
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3: Continuamos en este día, miércoles 24 de junio, con más de este espacio, con más de este programa y con más de esa invitación a solucionar los problemas de aquellos que están pasando un mar de dificultades, sufrimientos, enfermedades, angustias, tristezas y problemas. Vamos con comunicaciones. Esta comunicación me la hace nada más y nada menos que don Néstor López. Me dice don Néstor López, que nació el primero de mayo de 1992. Me dice don Néstor que lleva casi 5 años en relación con su pareja. Tienen una relación bonita, están juntos. Me dice, yo la amo mucho y ella dice que también a mí. Pero yo la siento últimamente extraña. Ya no es la mujer con la que yo estoy desde hace tanto tiempo. No la siento como mía. De hecho, creo que ya tiene a alguien más y quiero saber, y que usted sea honesto conmigo y me diga si la ve con un amante o si le ve a alguien más a ella en su vida. Dígame qué es lo que está pasando. Mi querido amigo Néstor, primero que todo, gracias por confiar en nosotros. Gracias por hacer su consulta. Gracias por darnos la oportunidad de orientarle y de ayudarle. ¿Qué estoy viendo en usted, mi hermano? Voy a ser claro. Desafortunada y desgraciadamente sí le han hecho daño. Desafortunadamente sí hay otra persona en la vida de su pareja. No tienen nada todavía y esa es una gran ventaja. O sea, no es que ellos ya sean amantes, no. Pero sí hay una mujer que a ella le gusta. Ella está luchando contra eso. Ella está luchando contra ese deseo que ella siente, contra esas ganas de estar con esa persona, ¿sí? Ella está en este momento luchando. Pero hay que ayudarle, mi hermano, porque si usted no le presta atención a la situación, va a terminar perdiendo a la mujer que ama. Si usted no le presta atención a la situación, termina perdiendo a esa mujer, y yo estoy seguro que eso no es lo que usted quiere. Usted quiere que ella esté a su lado, que lo ame, que lo quiera, que lo respete. Por lo tanto, yo le voy a pedir un favor muy especial. Venga a la consulta. Le voy a dar la oportunidad que usted tenga entre sus manos el conocimiento para que pueda mejorar la relación con ella. Que usted pueda tener una relación en donde realmente sea y se sienta ese amor. Que usted sea y se sienta con esa persona que realmente ame y quiere. ¿Sí, Néstor? Yo sé que si le digo a usted que tiene que luchar por ella, usted va a decir, ¿pero por qué? Porque usted la ama, mi hermano. Y si la llega a perder, el que va a perder es usted. Entonces, vamos a luchar por la relación. Le voy a ayudar para que usted la recupere, para que usted la vuelva a enamorar. Pero no me le vaya a decir nada, porque si usted le dice algo, lo que entra es en conflicto con ella y el que va a terminar perdiendo es usted. Entonces, quédese callado, venga a la consulta. Aproveche que vamos a estar mañana, jueves 25, vamos a estar en David, se acerca ahí en David, le voy a atender. Lléveme una prenda de vestir de ella que esté lavada, planchada, limpia. Lléveme a la consulta una fotografía de ella donde esté de cuerpo entero y le voy a hacer el ritual para que esa mujer vuelva a estar enamorada de usted y usted recupere el amor de esa persona. Acá lo espero, mi hermano, y así como a él, a ustedes, amigos oyentes, también les puedo atender. Llame ya. 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
4: Con Jorge Martínez.
3: Jorge Martínez, Jorge, bienvenido, gracias por tu llamada. ¿De dónde nos estás llamando?
4: De Chitré, señor.
3: De Chitré, un abrazo grande. ¿Me llamas para consulta o para testimonio?
4: Testimonio.
3: Hombre, qué bueno, muchas gracias. Vamos a comenzar entonces con tu testimonio, pero antes que me cuentes las cosas bonitas y buenas, contémosle a los oyentes qué problemas tenías tú.
4: Bueno, no vendía mis productos, yo soy vendedor, no vendía mi producto de piscina y esas cosas. Pero ahora sí, con la ayuda de San Miguel Arcángel, ahora sí he logrado vender muchas cosas.
3: ¿Me dices,
4: mi producto, de mi trabajo.
3: Sí, me dices que eres comerciante de productos para piscinas, o sea, como químicos para limpiar piscinas, etcétera.
4: Exactamente.
3: Y no te estaban llamando, me imagino que mal económicamente, muchas deudas.
4: Sí, exacto.
3: Bueno, cuéntame una cosa, ¿cómo estaba tu hogar, tu matrimonio, tu familia? Al haber problemas económicos, me imagino que también habían problemas dentro del hogar, por ejemplo, para los mercados, para pagar la renta.
4: Exactamente, a veces, bueno, ya me estaba quedando sin pagar lo de la renta de mi casa. Uh-huh. Y bueno, y problema con mi esposa y
3: claro,
4: usted sabe.
3: Claro, claro, cuando dicen por ahí que por la puerta entra la pobreza y por la ventana sale corriendo el amor, no porque el amor sea interesado, sino simplemente es porque el dinero se necesita. Es muy difícil que una esposa y que un esposo tengan una buena relación cuando todo el día los están llamando a cobrarles, ¿verdad?
4: Sí, exacto.
3: Bueno, ¿cómo te enteraste tú del pez providencial del arcángel San Rafael, del aceite de sanación, de la veladora de peticiones a los arcángeles?
4: Bueno, me enteré por una consulta que hice.
3: Uh-huh, a través de la radio.
4: La escuché. Exactamente.
3: Claro, claro. Te pregunto, ¿viniste con fe o tenías miedo? La realidad, tranquilo.
4: Bueno, iba con fe y a la vez también con algo de temor.
3: Claro, porque muchas personas dicen, ¿qué tal que yo vaya y pierda mi dinero? ¿Qué tal que eso no me sirva, cierto?
4: Exactamente, eso mismo, sí.
3: Cuéntame una cosa, ¿viniste y qué te dijimos en la consulta? ¿Realmente te ayudamos? ¿Te sirvió el pez providencial del arcángel San Rafael?
4: Sí me sirvió, señor. Me dijeron que me iba a funcionar y en verdad sí lo ha hecho.
3: ¿Cómo es tu situación económica hoy en día? ¿Te han vuelto a llamar? ¿Cómo estás de dinero?
4: Bueno, todo está mejorando. Uh-huh. Está mejorando, me han vuelto a llamar. Tengo más, casi siempre me están llamando. Uh-huh. Y bueno, está fluyendo lo que es el dinero. Eso sí, por una parte me está ayudando, sí.
3: ¿Cómo estamos a nivel de pareja, a nivel de hogar? ¿Ya habiendo dinerito ya cambió la cosa?
4: Sí, señor, ya ha cambiado bastante. Ya mi esposa está un poco mejor conmigo y todo está marchando como tenía que ser.
3: Qué bueno, qué bueno. ¿Qué le aconsejamos a tantas personas que de pronto a esta hora encienden su radio y escuchan el programa de la Casa de los Arcángeles y dicen, ¿será que voy por el pez providencial del arcángel San Rafael? ¿Será que voy por el aceite de sanación? ¿Será que me llevo la veladora de peticiones a los arcángeles? ¿Será que recibo el número para ganar? ¿Tú qué les dices a ellos? ¿Vale la pena?
4: Sí, vale la pena. Les recomiendo, sí, que hagan el esfuerzo y se atrevan, porque sí resulta.
2: 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Desde tiempos antiguos, este elemento ha sido reconocido como un canal de sanación, protección y restauración espiritual. 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
3: 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Me despido como siempre con la oración. Espero tengan listo su vaso de agua. 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Mis amigos, un abrazo enorme, que Dios les bendiga, y les dejo con la oración al pez providencial del arcángel San Rafael.
5: Glorioso Arcángel Rafael, médico celestial, tú que guiaste a Tobías entre peligros, con la sabiduría del pez sagrado, tú que transformas lo simple en milagro, y las sombras en luz esmeralda, hoy te invoco, guerrero sanador, portador del pez que venció la ceguera, mensajero que une el cielo con la tierra, que como este pez danzante ante tu presencia, toda enfermedad en mi vida se transforme en bendición, toda prueba en sabiduría, toda lucha en victoria divina. Amén.
2: Hemos llegado al final de este encuentro, pero recuerda, esto no termina aquí. Las energías siguen en movimiento. Los caminos continúan abriéndose y las respuestas llegan cuando estás dispuesto a escucharlas. Gracias por acompañarnos, por confiar, por permitirnos entrar en tu vida y ser parte de tus preguntas y tus procesos. Cada historia compartida, cada palabra, cada momento vivido en este espacio tiene un propósito. Si hoy no alcanzaste a comunicarte, no te preocupes. Habrá una próxima oportunidad para recibir orientación y claridad en aquello que tanto necesitas. Te dejamos con una reflexión. Escucha tu intuición. Protege tu energía y nunca dejes de creer que puedes transformar tu destino. Nos despedimos por hoy, pero estaremos de regreso con más respuestas, más guía y más conexión. El milagro está en tus manos. Hasta la próxima.
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0: esta hora de la noche quiero darle continuidad al tema que les estaba hablando el día de ayer en nuestro programa de la noche sobre los terrenos que no se pueden vender y cómo también existen espíritus que alertan que allí hay algo especial para cada uno de ustedes, pero hay que saberlo a ciencia cierta, hay que explicar y examinar totalmente si usted quizás en ese predio donde se encuentra puede que esté parado en algo especial, en una riqueza espiritual, en una riqueza para usted, pero es lo que tenemos que mirar. Por eso yo siempre lo he dicho, Panamá no es solo un puente entre mares, sino es un cementerio de imperios, un depósito de ofrendas ancestrales, donde los antiguos cacicazgos enterraron su poder y su oro. ¿Sabe por qué su terreno tiene hoyos inexplicables? Les decía ayer, les preguntaba por qué los perros aullan en ciertas noches, por qué los compradores oyen sin motivo. Pues les decía que todo no tiene que ver con la mala suerte. Muchas veces hay algo bajo sus pies que reclamar y ser reconocido. A lo que nosotros llamamos huacas en el argot, o muchos de ustedes también conocen los tesoros con este término de huacas, pues quiero explicarle. Primero, comprendamos que la ciencia de este misterio con datos que los arqueólogos han confirmado. Las huacas en Panamá o los tesoros son depósitos ceremoniales de las culturas prehispánicas que habitaron el istmo. Estas sociedades enterraban a sus élites con ofrendas de oro, cerámica y objetos santuarios, como símbolo de estatus que trascendía la muerte, algo así muy parecido o similar como lo que ocurría en Egipto con los faraones en esos sarcófagos, donde eran enterrados de acuerdo a su rango y les tiraban el oro, la riqueza, demostrando que esa persona era una persona de poder y jerarquía. Asimismo, pasó en la parte acá hispana con grandes caciques, jerarcas, y pues estas ofrendas que le tiraban a ellos era cuando eran enterrados. Por eso muchas veces se han encontrado también restos humanos, pues porque han sido enterrados y han recibido, como por decirlo así, esa ritualización de ellos al ser enterrado, y es como una ofrenda que se hace, y ellos tenían la creencia que era para que entrara su cuerpo a ese espacio o cosmos en lo que se creía en ese momento. A los ancestros le llamaban al dios la luna, al dios el sol, efectivamente tenían varios dioses, pero ellos lo ofrendaban para que ese dios lo acogiera sagradamente. Vamos entonces ahora con datos específicos. La arqueóloga Julia Mayo, quien lidera excavaciones en El Caño, que es provincia de Coclé, ha documentado que las tumbas de alto estatus contienen brazaletes, pectorales y orejeras de oro, muchos decorados con representaciones de murciélagos y cocodrilos. Estos eran animales sagrados para estas culturas. ¿Dónde se han encontrado estas huacas? El Caño, en Natá, provincia de Coclé. Aquí se han hallado tumbas de entre los 800 y 1000 años después de Cristo, con restos de personas de alto estatus rodeadas de oro y cerámica, que era lo que les hablaba cuando enterraban a estas personas, un estilo así como lo hacían los egipcios con los faraones. Panamá la Vieja, ciudad de Panamá, bajo las ruinas de la ciudad, los arqueólogos han encontrado cementerios prehispánicos con ofrendas como una famosa ranita de oro y collares de conchas marinas. Los indígenas cuevas enterraban a sus muertos cerca de sus viviendas y la posición del cuerpo y los adornos indicaban su posición social. En la cuenca del Canal de Panamá, durante las obras de ampliación, se recuperaron más de 2.250 objetos que abarcan desde épocas precolombinas hasta el siglo XIX, incluyendo una daga de acero de 1.500 y un molar humano de 2.700 años de antigüedad. Todos estos hallazgos demuestran que el subsuelo panameño es un archivo viviente de culturas. Y usted, querido oyente, quizás posee un terreno en diferentes partes del país que pueda que esté en este momento siendo parte de esta cultura y donde haya allí enterrados muchos tesoros. Pero esto hay que saberlo encontrar, hay que saberlo hallar y es muy posible que haya una huaca bajo sus pies. Más que todo esto va dirigido a las personas que tienen fincas, que tienen terrenos en el interior del país. Provincia de Chiriquí, provincia de Veraguas, provincia de Herrera, Los Santos, provincia de Coclé, provincia de Colón, provincia del Darién. Y quiero que le presten mucha atención, porque este es un programa que se realiza con fundamentos, con bases encontradas en las huacas, en los tesoros que se han extraído con arqueólogos en este bello país de Panamá. Y sabemos que en la antigüedad muchas personas enterraban sus tesoros. Y precisamente usted, amigo oyente, debe prestarle atención a estas señales. ¿Cuántas veces usted siente ruidos extraños en su finca? ¿Ve luces extrañas? Y muchas veces usted le dice a su pareja, le dice a sus compañeros, y le dice, no, usted está loco, está viendo cosas que no son, porque esto a veces solo se manifiesta en una sola persona, y esa es la persona que tiene que buscar la manera de poder extraer estos tesoros. Por eso todos los entierros no son malos, porque hay personas que le hacen entierros malos para que le vaya mal en la vida, pero quizás esta manifestación de los espíritus son de estos entierros buenos que quieren que sean para usted. Es algo muy importante, por eso quiero que usted hoy tenga la oportunidad de comunicarse conmigo, con Salomón Vidente, la voz que revela tu destino, porque estos entierros, estas huacas, hay que saberlas sacar. No se sacan por sacarla, y más cuando son a través de rituales, ancestros que han dejado allí para que usted tenga ese llamado, para que tenga la prosperidad económica. Quizás en su terreno exista un tesoro, pero hay que saberlo. Para aquella persona, le invito para que me traiga puñados de tierra, 3 o 4 puñaditos de tierra de diferentes lugares de la finca, y allá hacemos un pequeño análisis y nos damos cuenta. Por eso es importante que ustedes tengan la oportunidad de poder llegar con Salomón Vidente, para que usted tenga la oportunidad de poder recibir esa energía positiva. Cuando algo se manifiesta en un terreno, puede ser por algo bueno o por algo negativo. Y necesitamos saber qué es lo que se está manifestando, por qué razón las cosas no están funcionando bien en su terreno, por qué se le enferman sus animales, por qué se le mueren, por qué hay tanto problema con los peones, con los trabajadores, por qué no ha podido vender ese terreno. Entonces son muchos factores, como los que les hablaba en la noche anterior y los que les hablo en este momento. Porque quizás en ese terreno haya algo bueno para usted y este sea el motivo que usted no pueda vender. Por eso el espíritu quiere que usted tenga la oportunidad de recibir eso que está enterrado allí. Muy importante, mis queridos hermanos, que ustedes tengan la oportunidad de consultarme, que ustedes tengan la oportunidad de aclarar esa duda. Si usted siente que hay algo, quizás usted de pronto ya tiene indicios porque hay otros lugares, se le han dicho sí, no, más o menos, tenemos sospecha, pues venga conmigo que yo le voy a aclarar esta duda. Lo que Salomón Vidente le dice es la verdad, porque tengo el conocimiento, conozco de métodos, conozco de secretos para poder saber cuando existe algo especial dentro de un terreno. Entonces, muy importante, yo utilizo un péndulo de bronce prehispánico, y este no es un péndulo cualquiera. Esto está forjado con bronce especial de incluso objetos que se han encontrado en diferentes partes, en diferentes fincas, fundido con resto de cera prehispánica. Entonces, este péndulo es muy especial, con el cual yo puedo ver, porque cuando lo sostengo sobre un terreno, su oscilación cambia según la energía del subsuelo. Muy importante, yo voy caminando lentamente por el terreno con el péndulo en la mano, y allí empieza a hacer giros, círculos amplios, empieza a hacer círculos pequeños. Entonces yo sé si hay o no hay, si comienza a oscilar en línea recta hacia un punto específico, o si empieza a oscilar hacia la parte derecha o la izquierda. Todo esto lo puedo identificar. Por eso, cuando usted tenga la oportunidad de visitarme, le voy a decir si hay o no hay. Por lo menos el arqueólogo Richard McNeish demostró que los metales reaccionan a campos magnéticos. Mi péndulo, al estar cargado con minerales del área, amplifica estas señales. Por eso tengo muchas técnicas, muchos métodos para poder encontrar si hay allí o no un tesoro. Por lo menos la radiestesia con varas de madera de Guayacán. Tengo el método de las veras de cebo y la sombra proyectada. Tengo el método del análisis de la arcilla superficial. Tengo el método de la lectura de los sueños inducidos. Tengo el método del mampeo con huevos de gallina. Tengo el método de la conexión con los guardianes espirituales. Tengo el método a través de la concentración y a través de la invocación a los ancestros para que nos revelen. Así que es muy importante que usted tenga en cuenta que el momento de llegar con Salomón Vidente va a tener la oportunidad de darse cuenta qué está pasando y qué está sucediendo con ese terreno. 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
0: Estamos llegando a la parte final del programa con Salomón Vidente, la voz que revela tu destino, y la invitación para usted, radio escucha, que quizás tiene un terreno y sospecha que en ese terreno haya algo bueno, pues no dude en acercarse, no dude en llamarme. Yo, Salomón Vidente, estoy contestando personalmente las llamadas, así que tan pronto finalice este espacio, dentro de pocos minutos, usted comuníquese. 66-74-67-22. 66-74-67-22.

0: estado en mi terreno y nunca lo hemos podido sacar. Se han presentado problemas, se han presentado muchas cosas. Entonces, todo esto tiene una mística. Esto no es sacar por sacar, esto no es con ir con una retroexcavadora, con una pala, para poder, con una cova, para poder sacar y extraer. Esto hay que saberlo hacer. Esto hay que pedir permiso a los espíritus que dejaron y que están custodiando estos tesoros. Por eso es importante que usted se comunique para yo explicarle cómo se procede y cómo debe hacer usted para que tenga la oportunidad de salir adelante. 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Usted que sospecha que hay algo allí, bueno o malo, comuníquese conmigo. Yo le voy a decir si es bueno o es malo. Igual lo vamos a liberar. Igual usted, lo importante es que atraiga la prosperidad a su vida. Estamos de esta manera muy agradecidos con toda la audiencia. Todos los días son bastantes personas que se comunican conmigo, con Salomón Vidente, donde yo les puedo orientar, les puedo decir qué está pasando y donde les preparo ese resguardo, ese talismán para abrir los campos de la prosperidad, para abrir los caminos de la suerte. Así que hoy usted es el llamado para triunfar en la vida. Madre y padre de familia que me escuchan, la invitación para que se comuniquen con Salomón Vidente. Los dejo con mi energía, que el cosmos llegue de muy buena energía para usted, llene su hogar de paz, de tranquilidad y de armonía. Hasta pronto.
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2: Que la fe sea más grande que el miedo a fracasar. Estas palabras van dirigidas para aquellos que lo intentaron todo y hoy se sienten derrotados. Viven en la tristeza, angustia y desesperación. La fe dirigida en el camino correcto nos lleva a triunfar en todo lo que nos propongamos. Eso es lo que usted va a aprender a través de este programa. 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
3: No hay que ser felices solamente los fines de semana. Hay que sonreír el lunes, abrazar el martes, amar el miércoles, el jueves se canta y el viernes se baila. La vida no puede ser limitada apenas a 2 días. La felicidad es cada momento vivido. ¿Qué tal, amables oyentes?
4: En pocas palabras, señora Mariana Aragón está diciendo que la vida es un parrandón.
3: Algo así, señor David. Un saludo cordial para usted, para todos nuestros oyentes, hoy con la mejor energía, dándole gracias a Dios Todopoderoso, a todos aquellos que nos escuchan, con la mejor energía, feliz, agradecida con Dios, porque llegaron muchas personas a la consulta y muchas personas a control, a contarnos cómo la vida les ha cambiado, a contarnos cuán importante es vivir con paz, tranquilidad, con fe y, por supuesto, ganar, señor David.
4: Saludo cordial a todos los oyentes. Nosotros vemos la vida así, como aquellos que ven que llega el famoso carnaval. Sí, hay que ver la vida contentos, felices. Resulta que muchas personas, cuando les comienza un dolorcito por la edad, en la una de las rodillas, que es lo más común, o la cintura, entonces van creando su vida un dolor, un sufrimiento, una tristeza, van creando en su vida un suplicio de amarguras y viven mal, y viven atormentados, y viven sufriendo. Hoy los queremos invitar que cuando tenga un dolor, así como lo dijo la señora Mariana, lo forme un carnaval, no lo vea un tormento, porque para usted va a ser un martirio. Los invito ya mismo a participar. Las personas que les haya ido bien también tienen derecho a participar, señora Mariana Aragón.
3: Por supuesto. La idea es que las líneas están abiertas para todos aquellos que sea por primera vez que nos quieran contar su historia o aquellos que simplemente quieran decir gracias. Gracias porque me cambió la vida en una consulta. Gracias porque recibí el secreto de la fe. Dejé el licor, el mal genio, los vicios. Me alejé de las malas amistades. Recuperé mi hogar, como muchos lo han hecho. Tengo un verdadero amor, tengo salud, prosperidad y he ganado en la lotería. ¿Y cómo lo lograron? Trabajando con el secreto de la fe, sacaron el tiempo, llegaron a una consulta y buscaron el cambio que tanto necesitaban. Usted también lo puede hacer. Hoy que nos está escuchando, que es consciente de que a veces en la vida hay dificultades, problemas, pero que usted no se puede tirar a la pena, que hay que buscar la solución, lo invito a una consulta. 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
5: 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Usted que está en el interior del país y que ha ido a tantos lugares de problemas de salud, llámese curanderos, llámese médicos, especialistas, pero sigue de mal en peor. Acuérdese que la mente enferma el cuerpo. Entonces, usted dice y ya está cansado de que le repitan, es que es estrés, y muchas veces puede ser cierto. Otro punto importante, la maldad del ser humano, gente que desea verlo enfermo. En estos días tuve un caso sorprendente de un hermano lentamente dándole en los alimentos una cantidad mínima de veneno para intoxicar y matar al otro para él quedarse con la herencia que le corresponde a los dos. Y vemos casos de maldad y envidia grandísimos, donde usted lamentablemente puede estar siendo víctima y esto lo tiene enfermo, lo tiene completamente bloqueado y no hay explicación. Pues déjeme decirle que sí la hay. Si usted habla con nosotros como guías, como personas y entrenadores, le vamos a decir qué es lo que está pasando, dónde está la raíz del problema y cómo la tiene que resolver. 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
3: Después de las 8 de la mañana hasta las 6 de la tarde y pregunte qué debo llevar a una consulta, cuál fue el día que nací y si soy apto o no para recibir el secreto de la fe.
2: El secreto de la fe.
3: Pasemos con este oyente, ¿con quién hablo?
6: Acá, señor Alejandro Palacio Valencia.
3: Alejandro, bienvenido al programa. ¿De dónde nos está llamando?
6: ¿De dónde le llamo?
3: Sí, ¿de dónde?
6: Sector de Rogelio Sirán.
3: ¿Y cuánto hace que escucha el programa, Alejandro?
6: No, mi amor, primera vez que lo voy a escuchar. Yo tuve una volante que me chequearon. Y entonces le estoy llamando para ver qué ustedes me dicen, qué me pueden ayudar.
3: En pocas palabras, lo recomendaron.
6: Exactamente.
3: ¿Qué fecha nació?
6: Ya varias veces, ya anteriormente me habían dicho, me habían hablado, pero no había tenido la oportunidad de llamarles.
3: Bueno, bendito sea Dios, me alegra que se haya podido comunicar a Alejandro. ¿Qué fecha nació?
6: El 11 de enero de 1951.
3: Del año 51 quiere decir que nació un día jueves, día del renacimiento. Alejandro, ¿lo sabía?
6: Sí, así es.
3: Alejandro, la fecha de nacimiento me habla muy claramente de su vida. En cuestión de trabajo, un hombre que le ha tocado pasar situaciones muy duras, muy difíciles, pero también un hombre que ha tenido momentos de gloria, de bonanza, pero es irónico, porque por una mano entra el dinero y por otra se le va. ¿Usted ha notado este decaimiento y esta falta de progreso, Alejandro?
6: Sí, ese es uno de mis problemas, una de las cosas que me preocupan.
3: Pero también me imagino que usted ha notado que no solamente el problema es en el campo económico, porque yo lo veo en general, según su fecha de nacimiento, 11 de enero del 51, hay soledad en la parte sentimental, hay inestabilidad. A pesar de que usted fue un hombre dedicado, no tiene una estabilidad sentimental. Usted debe saber y entender que ese problema que usted tiene, esas dolencias en sus piernas, ese agotamiento, que a veces se le duermen las manos, siente como que se le están entumiendo, que no las puede, no pueden reaccionar cuando usted quiere. Todo eso tiene mucho que ver con algo malo, algo que usted recibió. ¿Usted sabía o sospechaba esto, Alejandro?
6: Bueno, no estaba así que tomándolo en serio, ¿no? Pero a veces vagamente sospechaba en algo parecido.
3: Mire, Alejandro, los seres humanos en general podemos percibir cuando nuestro cuerpo cambia, porque es que unos dicen, no, es que esos son los años, otros no, es que tal vez sea una brujería, una maldad, un hechizo, otros simplemente, como usted le ha dicho, como que saben que el problema está ahí, pero tratan de no prestarle atención. Pero en su caso yo lo voy a invitar a que busque soluciones, porque usted debe tener en cuenta que ahora, gracias a Dios, usted se puede mover, usted es un hombre muy trabajador, pero su suerte en la parte parte económica se ha cerrado, así como se está cerrando su salud y el amor. Veo que tiene una extensión de vida bastante amplia, pero veo soledad, vacío, tristeza y esa consecuencia de algo que tiene que ver con su pasado, un pasado desordenado, un pasado donde no había control en el campo sentimental. Alejandro, ¿usted sabía a qué me refiero?
6: Sí, así mismo, como lo dice.
3: Entonces, mire, Alejandro, vamos a buscar soluciones. La solución está primero en que usted comience a desbloquear su mente, porque usted es de los que le cuesta creer. Usted hoy tiene fe, mañana no tiene. Usted va a desbloquear su mente, se va a concientizar que es usted el que se va a curar. Que si fue una mujer que le hizo un daño, sí, Alejandro, le hicieron un amarre y esto tiene que ver con una prenda de vestir y su naturaleza. Al hacer este amarre con la prenda de vestir, también le afecta la potencia sexual. Entonces todo esto se convierte en una carga negativa. Por eso usted debe llegar a la consulta el día que usted nació, que fue un día jueves. Usted mismo se va a limpiar. Para esto se necesitan tres ramas de ruda independientes o matas si las quieres llevar sembradas y una botellita con agua. Pero Alejandro, le aclaro y se lo digo con todo respeto para usted y para los oyentes. La vida es demasiado corta como para uno ponerse a esperar que todo se solucione por obra y gracia del Espíritu Santo. Si usted ve que va a poner la fe, la voluntad y las ganas, visítenos. De lo contrario, no lo haga, porque va a perder el tiempo y lo vamos a perder nosotros, y para nosotros el tiempo es sagrado. ¿Estamos de acuerdo?
6: Sí, estamos de acuerdo.
3: Bueno, Alejandro, yo le agradezco por habernos llamado y dígame, ¿qué piensa de esta orientación, ya que usted es una persona que le gusta que le comprueben con hechos y no con palabras?
6: Bueno, yo estoy pensando, ahora que usted me dice, pues tendré que acudir a ustedes, a ver, que me, por favor, que me saquen de esta vida que llevo, que no me gusta.
3: Alejandro, le quiero aclarar una cosa. No lo tiene que hacer con nosotros. La idea es que usted ponga la fe, y si usted tiene una persona de confianza, hágalo. Nosotros le brindamos una asesoría como consejeros espirituales, pero ninguna persona debe tener una dependencia. Ah, no, es que si no es con la señora Mariana o el señor David, entonces no voy. No, señor. Si usted siente la fe para visitarnos, hágalo, pero con la plena seguridad que va a desbloquear su vida, se va a liberar de esa carga de males que tiene, va a buscar prosperidad, y luego de esto usted va a comenzar a ganar con el secreto de la fe y el manual de instrucciones, porque yo veo en la numerología, en su fecha de nacimiento, que eso es lo que usted quiere.
6: Sí, entonces, ¿qué es lo que tengo que hacer?
3: Llévese tres ramas de ruda y una botella con agua. Eso es todo lo que tiene que hacer y llevar la fe, Alejandro.
6: ¿Y qué hago con esa ruda y esa botella con agua?
3: Es para que la lleve a la consulta. Eso lo va a llevar a la consulta y en la consulta le vamos a enseñar qué tiene que hacer.
7: Le vamos a entregar el secreto de la fe, teniendo en cuenta que hay varias cositas más que debe corregir. ¿Estamos de acuerdo?
6: Entonces, a la consulta, la dirección que dice aquí, el folleto que
3: sí,
6: tengo.
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7: 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Fe. Ganas de cambiar, esa confianza y esa seguridad que no somos nosotros los que le vamos a curar, que nuestro trabajo es enseñarles para que sean ustedes mismos los que se liberen de toda fuerza negativa. Muchos se preguntan, ¿pero qué son los consejeros de vida, señor David?
4: Somos personas capacitadas para enseñarle a usted qué debe de hacer para cambiar esa suerte, para lograr vender esa finca que lleva años tratando de vender esa tierra para poderse hacer a otro negocio que usted tanto anhela. Le decimos cómo arregla el hogar. Muchas personas dicen, es que a mí me embrujaron, me trabajaron, porque allí en la consulta me lo han dicho. A mí me hicieron un daño para que me separara de mi señora. Y ella cambió conmigo y ya dormimos en cama separada. Hoy fue un caso de esos. No hay ningún daño. El hombre, el ser humano, se encarga de darse la propia vida. Y este hombre, con su rebeldía, su forma de ser, su mal genio, la señora no lo soportó más y le dijo, vete a dormir a otra cama. No te soporto ya. Y él no lo ha querido aceptar y su disculpa y su... En su mente está que existe un mal, que existe un daño. Y no, fue su forma de ser. Después de la explicación que le brindé, el señor dijo, tiene toda la razón. Es mi forma de ser, yo no había caído en cuenta.
7: ¿Y cuántas personas no están en esta misma situación, señor David? Cerrados en sus ideas y cuando se les pregunta, lo primero que hacen es justificar. No es que me trabajaron, no es que es un daño. O como he escuchado decir en la consulta, como mi papá era así, como mi madre era de tan mal genio, entonces todo esto es lo que usted aprende con estos consejeros de vida. Uno, si hay maldad, se lo decimos y le enseñamos cómo usted mismo se cura, se libera de todo mal. Y dos, lo más importante, a que usted se corrija. Porque una vez usted se corrige, se libera su mente y sus pensamientos, allí usted trabaja con el secreto de la fe, solamente como atrayente, abriendo las puertas en su negocio, en el amor, en su trabajo. Ve el progreso económico. La gente dice, es que yo no solamente salí adelante con el secreto ganando en la lotería, me llegaron negocios, hice una buena venta, y es verdad. 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Y lo más maravilloso, cuando lo tenga en sus manos, pida con fe. Dele gracias a Dios. No vaya a ser lo que hacen muchos, que piden con pesar, que toman el secreto en la mano derecha y me lo dicen en la consulta. Ay, señora Mariana, yo pedí con tanta fe que me llegara una casita, a ver si me ganaba cualquier cosita en la lotería. No, usted pida con fe. Señor, dame fortaleza. Pido abundancia para mi vida, pido progreso. Merezco tener riqueza económica, merezco ser feliz. Pido en el nombre de Dios tener una casa grande, donde esté mi familia, en unión, en prosperidad, que tengamos paz espiritual. Así es como se pide, porque tristemente nos enseñaron a ser felices con culpa. Y esto ya se los he venido diciendo en anteriores programas. La gente a toda hora, si se ríe mucho, ay, me estoy riendo mucho, ay, ojalá que esa risa no se convierta en llanto, ay, estoy tan contento, ¿qué irá a pasar después? No, elimine, sane todo eso de su cabecita, de su corazón, y mentalícese que usted va a progresar, que va a estar bien y que va a tener riqueza espiritual. Somos consejeros de vida y nuestro trabajo es enseñarle. Más oyentes en línea, señor David. ¿Con quién hablo?
8: Le habla Marlon Rodríguez de acá, de Tortí, de Chepo.
4: Sí, su fecha de nacimiento.
8: Fecha, 14 de agosto del 77.
4: 14 de agosto del 77. Usted está tropezado por la vida del año 77... Estoy viendo que usted es una persona muy joven, pero lamentablemente con muchos golpes en la vida hay un dolor, una tristeza que lo está acompañando en estos momentos. Usted nació un día lunes y veo que el dolor más grande es por la pérdida de un ser querido. ¿Quién falleció?
8: Una tía que fue la que me crió, licenciado.
4: Dígame, David, con toda la confianza, pero el dolor que yo estoy viendo es porque... Usted estaba mal con ella cuando ella falleció, o sea, no estaban, como se dice, no había una buena relación y eso lo está atormentando.
8: Así es.
4: Y el otro problema, ajá, aquí lo estoy encontrando en la numerología y su fecha de nacimiento. El otro problema que usted tiene es su forma de ser. Marlon, yo le voy a decir algo que a usted no le va a gustar. El problema más grande que usted viene atravesando en estos momentos es su forma de ser. Usted no la ha podido corregir. Usted es de las personas que tiene mucha tolerancia, Pero cuando explota, a usted no le importa si se lleva por delante al que sea. Le estoy hablando, por ejemplo, de la madre de sus hijos. Hay algo muy desagradable en ello, que usted la última vez que usted recuerda, para no ir tan lejos, hubo una mala experiencia. ¿Qué fue lo que pasó ahí?
8: Fue una discusión por cosas de ella, licenciada.
4: No.
8: La relación está muy mal, se está dañando.
4: No. A mí no tiene que decirme mentiras para que usted quedar bien. A ver, le voy a explicar qué veo en su fecha de nacimiento. Hágase en un lugar donde no haya ruido para que podamos hablar. Porque su llamada, le voy a sacar el tiempo necesario para explicarle a usted muchas verdades que siempre ha tapado el sol con un dedo y usted siempre ha creído, Marlon, que ha hecho las cosas bien. Usted es una persona muy buena, tiene grandes valores, tiene grandes detalles, es muy trabajador, pero su esposa se fue por el maltrato, porque usted se portaba bien un mes y se tomaba unos tragos. ¿Y qué pasaba el otro día cuando usted se despertaba, Marlon? Hábleme con la verdad. No me vaya a salir con el cuento de que yo no me acuerdo.
8: Muchos problemas y discusiones.
4: ¿Usted cómo se comportaba?
8: Grosero con ella.
4: ¿Hasta la golpeaba o me equivoco?
8: No, hasta ya no llegó, pero sí mucho insulto.
4: No, señor. A mí no me diga mentiras. Aparte del insulto, usted se valía de los golpes. Lo escucho. No le dé pena porque nadie lo conoce, nadie lo está viendo.
8: Esto me da pena, licenciado.
4: Bueno, el otro problema que yo estoy viendo claramente aquí en la numerología, aparte de su comportamiento, ese mal genio, esa rebeldía, ese odio, ese resentimiento, porque esto viene de sus padres. Esto viene de un trauma cuando usted era pequeño. Y el otro problema que estoy viendo es que usted no puede tomar licor. Usted poco toma, y cuando toma, mejor dicho, hace por un año. ¿A qué me refiero? Destruye, acaba, y usted ha agredido no una, a varias personas, e inclusive en su fecha de nacimiento veo claramente que usted ha estado detenido varias veces por su comportamiento cuando toma licor, Marlon.
8: Sí, señor David.
4: Le voy a colaborar, pero yo le voy a exigir una condición.
8: Lo que usted dijo.
4: Que tenga la voluntad de cambiar. Se lo digo con toda la sinceridad del caso, porque usted solamente ha hablado, ha pensado, pero no ha actuado. ¿Usted cuántas veces le prometió a su señora y a sus hijitos que iba a cambiar?
8: Mucho tiempo.
4: No, muchas veces, mucho tiempo no, muchas veces, y no lo hizo.
8: Mucho tiempo decía lo mismo.
4: ¿No? Y usted ha tenido una suerte tan bonita. ¿Cuántas veces se ha ganado la lotería?
8: En dos ocasiones.
4: Imagínese, y usted va a volverse a ganar la lotería, no dos, muchas veces, porque usted tiene una suerte muy bonita, pero su forma de ser hace que todo se vaya al carajo. Si usted hace una promesa con Dios, de verdad, de cambiar de corazón, es hora de cambiar no solamente ese genio, sino esa forma de pensar que últimamente se ha vuelto negativo para todo. Y el otro punto, aceptar los errores y saber ofrecer una disculpa. Usted tiene que hablar con sus hijos y pedirles que lo perdonen, con su señora, porque así se le caiga el mundo encima. ¿Y cuántas veces no ha pasado? Usted no ve sus fallas, usted solamente ve las fallas de los demás, y por eso es que está solo, jodido y abandonado. Y perdóneme que le hable así, pero es una realidad.
8: Sí, señor David, así es.
4: Y perdóneme que sea tan drástico con usted, pero si no lo hago, ¿quién lo hace caer en cuenta? ¿Quién lo hace entrar en razón? ¿Qué le dice usted a los oyentes de lo que hemos hablado?
8: Me siento un descanso de mi alma muy grande, porque ha dicho la verdad de mi vida y me daba pena llamar, pero yo quiero comprometerme.
4: ¿Y a qué va a comprometer?
8: A cambiar mi vida, porque me has dicho mis errores. Quiero cambiar mi vida, señor David.
4: Vaya el día lunes. Siento cuando una persona me está hablando con la realidad, con la verdad.
8: 14 de agosto del 77, para que me separe la mía, por favor, de tortilla acá de Chepo.
4: Dios lo bendiga. Nos vemos allá el lunes en nuestra casa espiritual.
8: Amén, señor David, bendiciones.
7: Yo quisiera invitar a Marlon, señor David, aparte de trabajar con el secreto de la fe para corregirse, para cambiar, también que pida con las oraciones que vienen en su manual de instrucciones para que él se comience a sanar, para que recupere su hogar, su familia, su estabilidad, porque como usted lo dijo, se le sienten en sus palabras el arrepentimiento, el dolor, la tristeza, y es que ese es nuestro trabajo, no solamente escuchar con los oídos, sino prestar atención, sentir en nuestro ser, en el alma, las palabras de todas las personas que se comunican con nosotros.
4: Lo que le nazca, lo importante es actuar rápido y no dejar a la familia a la deriva.
3: Hay algo que yo quisiera resaltar después de esta llamada, y es que sé que a esta hora muchos hogares están en una situación igual. Hay violencia, hay golpes, hay maltrato, licor, y los niños se están formando en una vida de miseria en este país, donde tienen que ver cómo su padre maltrata a su madre, o cómo inclusive su madre deja el hogar por culpa del alcohol. Y en muchos casos, como el de Marlon, tristemente tenemos que decir, la madre toma la decisión de alejarse, pero es duro tener que afrontar esto. Muchas siguen con el error, se comienzan a juntar con personas que al igual toman, que viven una vida de miseria, de amargura. Hoy yo quisiera hacer una invitación a esas madres que están viviendo una situación así, que tienen que ver cómo sus hijos, ve su papá que se emborracha, que destruye su vida y su infancia, a que busquen una ayuda espiritual, porque para eso nos está escuchando. Queremos que ustedes le hagan un cambio radical a sus vidas. Tenemos más oyentes, señor David, pero antes hay otro tema importante que quiero que tratemos, y es el hecho de hablar de algo que la gente ya piensa que no existe, porque nos lo han dicho en la consulta. No, eso, que la brujería, que la maldad, eso ya no se ve. Eso era en la época de mi abuela, eso es una historia de viejita chismosa, me decía una señora. Pero resulta que hoy fue uno de esos días donde, tristemente tengo que decirlo, una señora con lágrimas en los ojos me decía, no creo en la maldad, pero quiero que me digan por qué estas llagas me salieron en el cuerpo. ¿Qué pasó en ese momento, señor David?
4: Caímos en cuenta de la envidia y la maldad, porque no era normal lo que ella estaba viviendo. Y nos pusimos a escudriñar, investigar y hacerle varias preguntas. Y efectivamente nos dimos cuenta por la caída del cabello, el color en sus ojos, las ojeras, y a veces que esta persona se iba, estaba bien hablando y se iba y volvía y regresaba. No entendía o no escuchaba lo que se le estaba hablando, síntomas muy extraños, pero se identificó claramente lo que es una maldad. Y muchas personas dicen, no, esto es un problema de salud, pero no se puede descartar que sea un mal, que sea un daño, que sea una brujería, un entierro, un alumbramiento, un altar, una mesa negra y diferentes pertenencias que utilizan de la persona. Por lo regular, casi siempre lo que utilizan son prendas de vestir para enterrarlas en compañía de oraciones satánicas, para que esto tenga un efecto de mala suerte o una racha de desgracia en la persona, señora Mariana, y muchos efectos más se encuentran en la salud cuando existe un daño.
3: Así es, señor David, tiene toda la razón. Y este caso fue uno de los más relevantes, por así decirlo, lo cual traigo hoy a compartir con ustedes, porque el hecho no es que a ella le hayan trabajado, le hayan hecho un alumbramiento, una maldad. Es quién lo hizo. Una mujer que nunca tuvo hijos, una mujer que se dedicó a ayudar, ya que es maestra, no voy a decir su nombre por respeto, pero ella permitió que trajéramos su historia a nuestro programa. Y lo triste de todo este caso es que su propia hermana le mandó a hacer este trabajo. Son solamente ellas dos, pero ella no quería compartir la herencia con su hermana menor, y entonces llevó una prenda de vestir y una fotografía donde un brujo, hechicero, malero, no creo que le haya cobrado más de $30 o tal vez 50 por este trabajo, y le destruyó la vida, porque tiene su cuerpo totalmente reventado en llagas. Ella dice que le comenzó una herida, algo pequeño en un pie, los médicos le dijeron que era una úlcera varicosa, que tal vez era un problema de circulación, se le comenzó a poner la piel oscura, algo negro, como si fuera sangre que tuviera ahí quemada. Luego de esto reventó una herida pequeña, comenzó a trabajar con antibióticos, con remedios caseros, con todo tipo de tratamiento. Después de esto la herida comenzó a crecer cada vez más y más, el dolor era insoportable y llegó un momento donde estas llagas comenzaron a regarse en todo su cuerpo. ¿Por qué las llagas se regaron en todo el cuerpo? Porque el mal reventó. El mal, cuando lo hacen en un cementerio y justamente llega alguien y escarba allí esa tumba, ya sea para sacar restos o para sepultar a alguien más, remueve el daño. Entonces es cuando el mal revienta en el cuerpo. Y hoy esto queremos comentarlos con todos ustedes porque sé que a esta hora hay muchas personas que están viviendo una situación

0: situación igual, parecida, tal vez el mal ya les reventó en el cuerpo. Otros apenas les está empezando. Quiero que sepan que hay una solución, que ustedes mismos se pueden curar cuando hay un trabajo de este tipo, pero hay que buscar ayuda a tiempo. Ya esta señora, como el mal le había reventado en el cuerpo, con mucha tristeza, porque tengo que decirlo, se me vinieron las lágrimas al tenerle que decir, no podemos hacer nada, no le podemos ayudar, la vamos a poner en oración con monjas y sacerdotes, le vamos a pedir a Dios de que usted tenga paz y tranquilidad, porque para curarla ya no se puede. Es un tema que para mí como ser humano, como madre, como mujer, es muy doloroso y no quiero que lo vaya a vivir otra persona. ¿Que existe la maldad? Claro que existe. Y que hay gente que no le tiembla la mano ni el corazón para hacer un trabajo de magia negra, de brujería. Entonces, ustedes que nos están escuchando, tengan en cuenta que hoy no nos escuchan por casualidad. Y quiero que se revisen ahora mismo, miren su cuerpo, sus piernas, notaron cosas extrañas. A eso también mézclenle. Que ya la suerte no llega, que antes ganaban, que después no, que todo se fue para atrás. Y luego de esto, hagan un autoanálisis y los vamos a esperar en una consulta donde ustedes van a salir de dudas si es algo natural o es un trabajo.
1: 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Usted que está en el interior del país y que ha ido a tantos lugares de problemas de salud, llámese curanderos, llámese médicos, especialistas, pero sigue de mal en peor. Acuérdese que la mente enferma el cuerpo. Entonces, usted dice y ya está cansado de que le repitan, es que es estrés, y muchas veces puede ser cierto. Otro punto importante, la maldad del ser humano, gente que desea verlo enfermo. En estos días tuve un caso sorprendente de un hermano lentamente dándole en los alimentos una cantidad mínima de veneno para intoxicar y matar al otro para él quedarse con la herencia que le corresponde a los dos. Y vemos casos de maldad y envidia grandísimos, donde usted lamentablemente puede estar siendo víctima y esto lo tiene enfermo, lo tiene completamente bloqueado y no hay explicación. Pues déjeme decirle que sí la hay. Si usted habla con nosotros como guías, como personas y entrenadores, le vamos a decir qué es lo que está pasando, dónde está la raíz del problema y cómo la tiene que resolver. 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
0: Más oyentes en línea, ¿con quién hablo?
2: Modesto.
0: Modesto, bienvenido al programa de estos consejeros de vida. Dígame la fecha en que nació.
2: 4 de diciembre de 1984.
0: De 1984. Modesto.
2: Mariana, yo te llamo para hacer mi testimonio.
0: ¿Cuánto hace que nos visitó?
2: Yo lo visité hace más de 4 meses. Estoy muy agradecido.
0: Bueno, pues muchas gracias por habernos llamado y cuénteme qué era lo que usted estaba viviendo, qué le pasaba.
2: Yo me sentí muy enfermo, estaba mal de la potencia, tenía muchos problemas con mi esposa.
0: Y bueno, Modesto, cuando usted llegó a la consulta, ¿cuánto tiempo pasó para ver el resultado?
2: Eso fue inmediato, ya la semana estaba bien, me sentía muy bien, tranquilo con mi esposa en mi trabajo. Y también tengo que decirle que me mejoré la potencia sexual, porque me habían hecho un trabajo.
0: Bueno, y es que cuando hacen un trabajo dañan la potencia, la suerte, la salud, la estabilidad, y todo esto afecta. Yo me alegro mucho, Modesto, de que usted se haya recuperado y qué bendición tan grande. ¿Y usted tiene el secreto de la fe, esta maravillosa reliquia?
2: Sí, la tengo, Mariana. Estoy muy feliz. He ganado 2 veces ya. Me gané $4,000.
0: Ay, Modesto, discúlpeme, no me diga cuánto ganó. Es lo que siempre le pedimos a los oyentes, que no nos digan cuánto ganaron. O sea, a mí lo que me interesa es que a usted le vaya bien, que se haya recuperado su salud y que, bueno, ha ganado 2 veces. Bendito sea Dios. ¿Y cómo le cayó ese dinerito que se ganó?
2: Muy bien, Mariana, porque tenía deuda.
0: Sí, claro, me imagino. Bueno, Modesto, muchas gracias por su testimonio. ¿Y qué le recomienda a los oyentes, a aquellas personas que nos escuchan?
2: Que lo visite con fe.
0: Muchas gracias, Modesto. Dios lo bendiga, el Señor lo acompañe.
2: Amén.
0: Y es que eso es lo que se necesita, que nos visiten, pero con fe, con voluntad, con la confianza de que va a haber un cambio. Yo le agradezco a Modesto, se le escucha que es una persona un poco tímida para hablar, pero le agradezco enormemente que nos llame, que nos cuente su historia. Y qué bueno resaltarle, señor David, a todas las personas que nos llamen, aquellos que están agradecidos, a los que ganaron, que por favor no nos digan cuánto ganaron. O sea, a mí lo que me interesa es saber que les vaya bien, que ganaron, bendito sea Dios, pero no decir cuánto, porque la idea no es despertar la ambición en las personas que reciban el secreto de la fe solamente para ganar. La idea es que reciban esta gran reliquia como lo es el secreto, fuente de protección, de energía, para que les vaya bien, para que se les abran las puertas. Y por supuesto que les llegue la suerte, pero sin decir cuánto ganaron. Uno, por seguridad por ustedes. ¿Por qué? Porque los escucha el vecinito, el familiar, va a ir a pedirles plata prestada o no sé qué otra cosa puede pasar. Y dos, para que se protejan de la envidia. 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Los que recién se enganchan con el programa o no saben qué es el secreto de la fe, quiero que escuchen este mensaje. Ya continuamos con los oyentes.
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1: 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Paso con los oyentes, con quien tengo el gusto.
4: José Almengor.
1: ¿Y cuál es su fecha de nacimiento?
5: José, en su fecha de nacimiento veo que nació un día sábado. Anote este numerito, que a usted le gusta mucho jugar. Este es el número que le sale. El 1936. 1936. Sí. Hombre, usted debe de tener un poquito de paciencia en la vida, paciencia para lograr las cosas. Se lo digo porque usted quisiera arreglar todo de golpe, por ejemplo, ayudarle a sus hijos. Ellos están pasando una situación difícil. Principalmente veo uno que está metido en un problema bastante grande. y debido a ello siente mucho dolor, mucha tristeza, y cuando no se desahoga con el licor, lamentablemente está hundido en el vicio. O sea que cuando no es una cosa, es la otra. ¿Usted ya sabía de este muchacho que tenía ese problema, hombre José?
4: Sí, ese es el problema que me tiene preocupado a mí.
5: ¿Y usted qué ha hecho para ello, José?
4: Bueno, casualmente estoy llamando, porque tengo tiempo de estar oyendo el programa de ustedes para ver en qué me pueden ayudar con el muchacho.
5: Yo le voy a recomendar que deje de preocuparse. Va a parecer irónico, pero es la forma como usted va a trabajar. A ver, yo le voy a preguntar algo. ¿Se ha dado cuenta que cuando usted se preocupa por una deuda, por un problema que tiene, empeora ese problema, José?
4: Sí, yo he notado eso.
5: ¿Y cuando usted está tranquilo y se pone a luchar por lo que quiere, con calma, se da cuenta que logra solucionar los problemas?
4: ¿Cómo no?
5: Así es que va a manejar esta situación, se llama la ley de la atracción. Usted va a llegar a nuestra casa espiritual llevando una foto de ese muchacho que está metido en malos pasos. Entonces va a llevar una foto de ese hijo y vamos a pedir por él, y le voy a enseñar qué oración, a qué horas y qué ritual debe de hacer para que él se salga de eso, y lo va a ayudar espiritualmente, porque lo que él tiene es un dolor, una preocupación por una mujer. ¿Sí sabía esto o no?
4: No, eso no lo sabía.
5: Vaya el sábado, lleve la foto de su hijo, le voy a enseñar cómo lo hace para que en 6 días ese problema quede resuelto. Pero usted tiene que dejar de preocuparse, porque si usted va a ir pensando y preocupado por las cosas, no le van a funcionar. Tiene que soltar esos problemas para que llegue la solución. Si se compromete a poner de su parte y a seguir los pasos que le indicamos, con gusto le colaboro. Porque usted, perdone que le diga, José, usted tiene un problema, que usted es muy terco. Bueno, perdone que sea tan directo, pero mire...
4: No, es que me gusta que me digan la verdad.
5: Pero mire el caso de la otra llamada que acabé de recibir. Hay personas que se encierran y no se dan cuenta de sus fallas, y ese ha sido una de sus fallas en compañía de ese geniecito que a veces se gasta. Entonces, debe de cambiar esos detalles para ser cada día mejor, y debe de limpiar la energía que tiene su casa, porque eso también ha creado mucho distanciamiento con sus hijos, que ellos se han alejado por la mala energía que hay en la casa, señor José.
4: Sí.
5: Entonces hay que hacerle una limpieza. Lo único que yo le pido es que barra la casa y eche esto en un trapo de color blanco, que no sean papeles, y llévese 3 velas de color blanco. Solamente esas 2 cosas, y nos vemos el día sábado. Vaya con toda la fe, porque en una semana va a haber grandes cambios en la vida suya y en la vida de sus hijos. Y lo quiero felicitar, porque mire la edad que usted tiene y sigue luchando, sigue trabajando. Eso lo ha mantenido vivo. Así que no deje a un lado lo que quiere, como lo ha hecho siempre, luchar por lo que desea. Dios me lo bendiga, José. Regálele un mensajito a los oyentes antes de que se despida.
4: Bueno, yo le digo a la gente que llame y tenga fe, que es lo principalmente de la persona.
5: Muchas gracias. Dios lo bendiga.
4: Amén.
5: Hay algo importante que, antes de pasar con esta otra llamada, señora Mariana, quiero mencionar, que es la suerte de las personas. Muchos se preguntan qué es la suerte. La suerte es un montón de sucesos, de cosas buenas que se le presentan en la vida a muchas personas. La suerte será que si yo pienso positivamente me sale, y así hay muchas hipótesis respecto a la suerte. Pero en sí, científicamente está claro que la suerte, cuando se limpia la energía, no llega. Y esto pasa en cada persona que llega a una consulta, se le enseña, no lo ponemos en un tratamiento, le enseñamos cómo limpia la energía para que llegue
0: la suerte, el progreso y la estabilidad. Porque les quiero aclarar que no todas las personas tienen brujerías, que no todas las personas tienen maldad. Los que nos llaman simplemente se han dado cuenta de lo que hay, pero en una consulta se les dice si es maldad, un daño, una brujería o simplemente una mala energía. Paso con esta llamada. ¿Con quién hablo?
6: Con el señor Adolfo, señorita.
0: Señor Adolfo, cuénteme, sí, de dónde se comunica.
6: De Chorrera.
0: ¿Qué fecha nació?
6: 17 de febrero del 48.
0: Quiere decir que nació un día martes, día de espiritismo católico. Adolfo, ¿usted lo sabía?
6: No, señorita, por eso estoy investigando y Sé que nací el 17 de febrero 48, pero no el día.
0: No sabía qué día, y ese día es muy importante, Adolfo. Usted va a utilizar el martes para que estabilice su energía, y justamente de lo que estaba hablando, lo que es la envidia. En usted no hay maldad, tanto como un daño, una brujería, pero sí hay muy malas energías, y estas malas energías han sido creadas por personas a su alrededor. Usted tiene una forma de ser que usted es de los que le gusta servir, ayudar, usted es de los que se presta para lo que se necesite, siempre está ahí para los demás. Pero yo quiero preguntarle a Adolfo, y quiero que sea muy honesto conmigo, cuando usted necesita, ¿la gente le ha correspondido igual? ¿Están ahí para usted?
6: No, no es así. Yo sí brindo los favores sin necesidad que me lo pidan.
0: Yo lo
6: porque
0: sé.
6: Veo a la persona que lo desea y les pregunto, ¿ha pasado esto, esto? ¿Puedo ayudarte? Me dicen que sí puedo.
0: Adolfo, y es que Dios dijo que hay que hacer el bien sin mirar a quién.
6: Pero es correcto.
0: Hay algo... Escúcheme y présteme atención a este detalle. Discúlpeme que lo interrumpa. Hay algo tan lamentable que tenemos que ver hoy en día, y es que, como Dios lo dijo, hacer el bien sin mirar a quién, hoy en día no lo podemos hacer. Primero tenemos que mirar a quién antes de hacer el bien. ¿Sabe por qué, Adolfo? Porque mientras que usted le sirve a alguien con humanidad, bondad, respeto, mientras que usted deja de comer y lleva a una persona a su casa para brindarle su plato de comida, hoy vemos, no todos, le aclaro, pero que muchos van comiendo y mirando que se roban, van comiendo y mirando que dañan. Y todo esto es una realidad que se está viviendo. Y esto yo se lo digo porque es que usted es demasiado confiado. Usted piensa que porque usted es bueno y no le hace mal a nadie, los demás son igual. Pero quiero que sepa que se equivoca. Hay una mala energía que usted está cargando por envidias, y por eso es que usted no gana, no tiene suerte. Por eso es que a usted las cosas no se le han dado, porque usted ya no debería estar trabajando. Usted, la edad que tiene, perdóneme, debería estar viviendo de una buena jubilación, de su renta, de sus negocios, pero yo no veo ese progreso, Adolfo. ¿O estoy equivocada?
6: Yo, mis hijos los tengo, vivo aparte, me ayuda la empresa en alquiler de local porque no tengo ni a dónde caerme esto. ¿Entiendes?
0: Adolfo.
6: Me disculpa que me exprese en esa forma, pero esa es la situación en que estoy viviendo. Claro, he tenido muchas oportunidades, pero todo ha sido un rechazo.
0: Pero es que usted no ha tenido suerte, y a mí no me molesta que me hable, porque yo soy de las que llamo las cosas por su nombre. Dígame las cosas como
6: no,
0: son,
6: claro.
0: Me parece muy
6: no,
0: bien.
6: Si le estoy hablando.
0: Bueno,
6: si
0: pero aquí hablando. Hay un tema que usted debe tener claro. Usted no tiene nada porque usted siempre le da primero a los demás antes de pensar en usted, ¿o me equivoco?
6: No, eso es lo que pasa conmigo, que soy débil en esa cuestión porque no veo, como yo he sido sufrido. No me gusta ver a otro sufrir, y si lo puedo ayudar en una comida o un café con leche o lo que sea, pues en la ayuda. Pero monetariamente no puedo hacerlo porque...
0: Bueno, entonces escúcheme.
6: Experiencia.
0: Escúcheme y perdóneme que le interrumpa, pero el tiempo en la radio es muy corto. Vamos a hacer
6: no,
0: lo siguiente.
6: No lo entiendo, y también me estoy quedando corto en minutos.
0: Bueno, entonces mire, para aprovechar este minuto va a ser lo siguiente. Yo lo voy a invitar a que reciba el secreto. Usted no tiene que llevar absolutamente nada a la consulta. Usted nace un día martes, puede llegar cualquier día, y ya en la consulta nos vamos a encargar de decirle qué tiene que hacer. Adolfo, Dios lo bendiga, el Señor lo acompañe.
1: 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Usted que está en Tortí, le cuento que el 24 es nuestra gira allí. El miércoles 25 de junio estaremos en Chepo, 26 de junio en Colón, 27 La Chorrera, 29 Valle de Antón. En julio, el 7, estaremos en Penonomé, que es un martes, 8 de julio en Chitré, 9 de julio David, 10 de julio Paso Canoas, 11 de julio Santiago de Veraguas. 6565-3711, de Mariana Aragón y David Monterrey, guías y consejeros.
0: Para que ustedes llamen y confirmen su asistencia. Y les recuerdo que aquí en Panamá les estamos atendiendo en Betania de lunes a sábado, de lunes a viernes, de 8 de la mañana hasta las 5 de la tarde, los sábados de 8 de la mañana a 4 de la tarde.
5: ¿Con quién hablo?
7: Con Ángel.
5: Ángel, del tono de voz se ve quién es usted. Un hombre muy, muy respetuoso, muy decente. ¿Qué fecha nació?
7: 27 de agosto.
5: ¿De qué año?
7: Del 75.
5: Bueno, yo quiero felicitarlo por dos cosas en la vida. Y usted me dice, ¿tiene razón, sabe o no sabe? Lo quiero felicitar porque usted es un hombre y muy berraco, muy trabajador. Usted ha logrado muchas cosas que otros hombres no han logrado a su edad. Tener su propio negocio, lograr realizar su vida en su hogar y alcanzar muchas metas. O sea, lo primero que lo quiero felicitar es ese empuje, esa fuerza, ese positivismo. Dígame si tengo razón o no.
7: Tiene razón, pero bueno,
5: ya vamos a los problemas. Yo sé que usted llamó porque tiene problemas, ya vamos a eso. Y necesito que usted me preste mucha atención a lo que tengo que decirle, porque el problema está creciendo cada vez más y es en su suerte. Y usted ya está perdiendo hasta su confianza, hombre Ángel, en todo lo que viene realizando. Usted va a hacer algún negocito y ya está dudando.
7: Así es, o sea que ya uno pierde tanto la confianza que ya tiene hasta temor pues, de lo que está realizando, ¿no?
5: Sí. ¿Usted qué negocio tiene, hombre Ángel?
7: Es una empresa de limpieza.
5: Y en su fecha de nacimiento estoy viendo que han crecido mucho los problemas en la parte económica. Estoy hablando de deudas, de las ventas, que no está rindiendo el dinero, que hay un estancamiento completamente.
7: Así es.
5: Tuvo una época muy buena, que usted ya llegó un momento donde pensó decir, bueno, ya me libro de deudas y comienzo a capitalizar y a armar otro negocio y a montar un montón de cosas en su vida y hacer... Pero todo de repente le dio una vuelta. ¿Cuánto hace que comenzaron las cosas a decaer, a ir de para abajo, Ángel?
7: Bueno, hace un año para acá he venido tomando tropezones, que es que no veo pues la salida pues de esto.
5: Yo se la voy a encontrar y se la voy a dar ya mismo. La raíz del problema, no tenemos mucho tiempo, la raíz del problema es envidia, maldad, energías negativas. Este minuto lo quiero aprovechar para decirle, usted puede solucionar eso, pero debe creer en lo que va a hacer. Si usted se compromete ya mismo con nosotros a tener esa confianza, primero en Dios, segundo en usted, mañana vaya, ¿estamos de acuerdo?
7: Amén.
5: Así es, así va a ser. ¿En cuánto tiempo va a salir de deudas? No le pongo más de 3 meses, pero todo depende de usted. De una vez le digo, Ángel, nos vemos mañana en nuestra casa espiritual. El Señor me lo bendiga.
0: Ya no tenemos tiempo para sacar más llamadas, señor David, pero yo quiero recordarles a los oyentes, les atendemos de lunes a sábado aquí en Panamá, en Betania. Así estemos en giras, igual les estamos atendiendo aquí en Betania. ¿Qué quiero yo? Que cada persona que reciba el secreto de la fe tenga esa confianza, esa seguridad, no en nosotros, en ustedes mismos, que aprendan a no depender de nadie, a vivir bien, a llevar una vida tranquila. Y es que es una realidad, hoy estamos vivos y mañana no sabemos. Entonces usted, mientras está quejando, lamentando, renegando, hablando mal, a toda hora trayendo problemas a su mente, yo lo invito a una consulta personal, lo invito a que cambie, lo invito a que libere su mente, sus pensamientos de la ira, el resentimiento, la amargura y de todo aquello que le viene atormentando. Somos consejeros de vida y recuerde que nuestro trabajo es enseñarle cómo usted mismo, a través de la fe, la oración y los rituales, se libera, se fortalece espiritualmente. Escuche este mensaje, usted que no sabe qué es el secreto de la fe.
3: 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Algunas veces Dios nos mete en aguas turbulentas, no para ahogarnos, sino para limpiarnos. Este mensaje va para usted, que ha navegado en esas aguas y hoy se siente cansado, decepcionado de tantos años de lucha, sacrificio y aún no tiene una estabilidad económica y emocional. 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
1: 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Es el tiempo del majestuoso Corpus Christi, una celebración que mezcla fe, cultura, religión e historia, manteniendo vivas costumbres que han pasado de generación en generación. 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Aquel muchacho creció, pero nunca olvidó que estas fiestas son mucho más que una fecha en el calendario. 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

Amigos, hoy he montado en la carreta de Cubo, quiero compartirles una historia. 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Junio siempre ha sido un mes especial en la península de Azuero. Es el tiempo del majestuoso Corpus Christi, una celebración que mezcla fe, cultura, religión e historia, manteniendo vivas costumbres que han pasado de generación en generación. También es el mes de San Juan, la fiesta de Chitré, una festividad llena de alegría, música y encuentros familiares que reúnen a grandes y chicos alrededor de nuestras raíces. Y al acercarse al final de mes, llegan las celebraciones de San Pedro.

0: Pedro y de San Pablo, patronos de muchos pueblos que año tras año fortalecen la unión de las comunidades y la fe de su gente. Aquel muchacho creció, pero nunca olvidó que estas fiestas son mucho más que una fecha en el calendario. Son el recuerdo de nuestros abuelos, el orgullo de nuestra cultura y la identidad que nos distingue como panameños. Por eso, mientras seguimos jalando la carreta de la vida, no olvidemos mirar hacia atrás para valorar nuestras tradiciones y llevarlas con orgullo hacia el futuro. 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

0: tradición e historia, manteniendo vivas costumbres que han pasado de generación en generación. También es el mes de San Juan, la fiesta de Chitré, una festividad llena de alegría, música y encuentros familiares que reúnen a grandes y chicos alrededor de nuestras raíces. 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
3: Dándole la más cordial bienvenida a todas aquellas personas que escuchan este maravilloso programa, como lo es la Casa de la Fe. Es donde recibimos a todas aquellas personas que quieren buscar un cambio, que quieren renovar su energía, que quieren traer bendición, paz, prosperidad, abundancia y muchas cosas más positivas para usted y para aquella familia que siempre quiere y resguarda con amor. Bienvenidos a todos ustedes.
4: Muchas gracias por estar aquí el día de hoy, tomándose el tiempo para buscar la ayuda, para buscar la solución. La línea de la Casa de la Fe está habilitada desde este momento para que se comunique.
3: 6914-7414.
4: 6914-7414 es la línea que está preparada para ustedes, para que se comuniquen, para que llamen y nos comenten ese problema, esa situación, esa maldad, ese daño, esa envidia que ustedes están sintiendo, que presienten o que ya saben que tienen y que quieren curar. Bueno, aquí estamos el licenciado Jerónimo y la licenciada María, preparados para darles una luz en tanta oscuridad.
3: Al chismoso hay que tenerlo confundido y al envidioso preocupado. Por eso cuando le pregunten, señor Jacinto, señor Felipe, señor Santiago, ¿cómo está? Usted diga, bien, gloria a Dios. ¡Qué cosa tan maravillosa! ¡Cómo me está yendo de bien! ¡Increíble! ¡Me siento como nunca me he sentido en mi vida! ¡Cada día avanzo más! ¡Estoy hasta preocupado de tantas bendiciones que recibo! Con una respuesta de estas, usted deja preocupado a todo aquel que lo quiere ver mal, a todo aquel que lo quiere ver fracasado, a todo aquel que lo quiere ver jodido. Esta persona va a quedar en una preocupación increíble, licenciada.
4: Así es, a todo aquel que quiere que usted no progrese, que usted no salga de ese hueco en el que está. Porque, ojo, a veces las palabras dañan tanto la salud emocional, la salud física, el entorno en el que vivimos, con esa tristeza, con ansiedad, con miedo, con estrés, con decepciones. Todo eso puede convertirse en cargas negativas para nuestro hogar, para nuestra familia. Esto puede llevar a un deterioro en nuestra salud emocional.
3: Permítame, licenciada María. Y es que la otra cara de la moneda es ser aquella persona negativa.
4: Así es.
3: Aquella persona que le dicen, hola Sandra, hola Felipe, hola fulanito de tal. ¿Cómo está? Ahí, llevando la vida. Esto está duro.

0: todo me sale mal. No, ni para qué le cuento. No, esta persona está atrayendo a su vida lo mismo que irradia, lo mismo que da.
1: Así es, tristeza, abandono, decepción, rabia. Y todo esto a causa de que es, lamentablemente, hay que decirlo, de maldad, de daño, de envidia, de entierros, de maleficios, que personas sin escrúpulos, que personas con maldad en su corazón le quieren hacer. Todo esto, todas estas malas energías, toda esta negatividad lo está dañando a usted, principalmente en su salud emocional. Lo primero es usted estar bien mentalmente, espiritualmente, y luego vamos a ir trabajando en lo físico.
0: Y si usted es de aquella persona que ya ha buscado ayuda en muchos lugares, porque lo quiero decir de esta manera, en muchos lugares ya ha buscado ayuda y nunca ha encontrado un consuelo, o a ratos ha encontrado esos pañitos de agua tibia que le mejoran momentáneamente, pero al final vuelve a sentir lo mismo.
1: Es como esa cremita que se pone uno solo por encima, licenciado.
0: Así es. Entonces, yo le voy a dar un consejo. Nunca y jamás pare de insistir. No pare de buscar ayuda, no pare de buscar un cambio para su vida. Porque aquella persona que toda la vida busca el buen camino, esa persona siempre va a estar en éxito, en felicidad absoluta. Pero si usted ya se dio por vencido, dejó tirado todo, porque sencillamente vio que no encontró ayuda, no encontró consuelo, no encontró un camino favorable, usted mismo se está fracasando. Por eso hoy es un día que queremos invitarlos a que ustedes insistan, persistan, resistan y tengan en cuenta que la fe no hace que las cosas sean fáciles. La fe hace que las cosas sean posibles con persistencia, con amor, con humildad. Usted recibirá muchas cosas para su vida. Y hoy quiero traerles una frase hermosa y es ser como la gota de agua sobre la roca. La vence no por la fuerza, no por su dureza, sino por su
1: constancia.
0: Constancia, persistencia. Y hoy ese es el motivo por el cual queremos invitarlos acá en la Casa de la Fe a que usted tenga persistencia, perseverancia, insistencia para salir adelante. Reciba el guardián de la familia y usted va a ver cómo su vida, inmediatamente recibiéndolo, va a empezar a cambiar favorablemente para bien. En la bendición del Padre, del Hijo y del Espíritu Santo.
1: Amén y que así sea. 6914-7414 es la línea habilitada. Vamos a reflexionar sobre fortalecer nuestra salud emocional, apoyándonos en la fe. Como decía el licenciado, la fe es poderosa y la fe es grande. ¿Y en quién debemos tener fe? En Dios. La oración es esa fuerza, esa vida que nos da todos los días Dios, para que podamos estar con Él, para que podamos estar para Él, que es el que nos levanta, el que nos da ese amor, el que nos da esa fuerza, esa gran bendición de levantarnos todos los días. ¿Para qué? Para buscar ayuda, para buscar solución, para buscar el mejor camino a todo lo malo que les está pasando, a todo lo negativo que les está pasando. Y no es porque usted sea una mala persona, al contrario, todo lo que a usted le pasa, todo lo que usted está sintiendo en este momento es por ser buena persona, por ayudar a los demás. Lamentablemente, las personas que están sufriendo de daño, de maldad, es porque una persona cercana, una persona a la cual han ayudado, es la que le ha hecho esa maldad.
0: 6914-7414 es nuestra línea habilitada para que usted se comunique con nosotros. No necesariamente cuando nos llame va a salir al aire. Si usted desea no salir al aire, vamos a respetar su derecho a la privacidad. Pero se puede comunicar 6914-7414. Hay muchas personas que nos dicen, yo trato de comunicarme, llamo, marco, siempre suena apagado, ocupado, o timbra y timbra y no contestan. Bueno, en estos momentos son muchas las personas que quieren comunicarse con nosotros. Hágalo de la gota de agua. Insista, persista, esté allí, encargándose de que su línea, de que su teléfono contacte esta llamada. Y si el programa termina, usted lo puede seguir haciendo. Y no se preocupe también, porque nosotros estaremos regresando al término de este programa estaremos regresando las llamadas a aquellas personas. No podremos regresárselas a todas porque son muchas, pero al día siguiente continuaremos nuestra peregrinación, nuestro proceso de regresar las llamadas a quienes nos están llamando, porque sabemos que lo hacen porque necesitan un apoyo espiritual.
1: Y especialmente porque quieren el cambio. No se quedan simplemente escuchando este programa. No se quedan simplemente diciendo, yo quiero cambiar, yo quiero mejorar, yo quiero que esto malo que estoy sintiendo se vaya, sino que toman la decisión, llaman, se comunican. Entonces nosotros vamos a estar con calma. Usted tenga esa misma calma que va a recibir su llamada en su momento. Seguimos hablando de algo tan importante como lo es la salud emocional, la tranquilidad en nuestro cuerpo, para así nuestra alma tenga vida, tenga ganas de salir adelante. Recuerde que todo empieza desde algo pequeño, algo básico. ¿Y cuál es eso? La tranquilidad.
0: Para que cada quien, licenciada, conozca qué es la tranquilidad emocional, nosotros queremos hacerle un ejemplo. Aquel hombre que sale a trabajar y que su esposa se levanta, le tiene su desayuno, su ropa lista, le da un beso y le dice, esposo mío, que hoy Dios lo bendiga y le vaya mejor que ayer. Este hombre, le aseguro, va a luchar, va a salir adelante, le va a ir muy bien en la vida. Pero aquel hombre que se levanta recordando que la noche anterior llegó borracho, golpeó a su familia, se va a tener que ir a trabajar y nadie lo quiere ver, no le quieren mirar su cara, su esposa no lo quiere ni saludar, sus hijos están decepcionados. Este pobre hombre, y lo digo pobre hombre porque muchas veces aquellos hombres actúan así por trabajos de maldad, de demonios, de destrucción, le va a ir muy mal en le va a ir muy mal en ese día de trabajo, porque él siente el rechazo, él siente que le faltan las energías emocionales de su familia, es el amor de familia. Entonces, si usted, escuchando ese ejemplo, está viviendo situaciones iguales, similares, debe comunicarse con nosotros para poder ayudar, para poder brindarle a usted el conocimiento para que cambie su vida para siempre. No permita que se destruya. Si tiene al borde de que su esposa, su esposo, se va a ir de su casa, lo va a abandonar, no espere a que esto pase. Porque muchas personas lo llaman cuando ya ese ser amado se ha ido del hogar. Lo podemos recuperar, lo podemos volver a traer. No con amarres, no con mentiras, no con brujerías. De una manera exitosa que esta persona vuelva porque ve un cambio en usted, porque hemos liberado y despojado de tanta maldad que la familia está atravesando. 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
2: La oración es una práctica milenaria y añeja que nos une como punto de encuentro sagrado para todas las creencias. Más allá de nuestras diferencias, todos poseemos el mismo poder sagrado al elevar nuestro espíritu hacia el Altísimo. La fe se convierte en el verdadero guardián de la familia, actuando como nuestro mayor amparo y escudo espiritual. Es ese resguardo divino que nos protege de todo mal y cuida con ternura la unidad de nuestro hogar. A través de mi propia experiencia y entrega espiritual, afirmo con certeza absoluta: la oración es el guardián de la familia que abre los caminos de la prosperidad y el bienestar. Comparto este testimonio como prueba visible de que al elevar nuestra súplica, la protección del cielo nos acompaña y nos guía hacia la verdadera bendición.
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0: 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Quiero compartir esta frase especial. Son frases que encontramos a través de nuestros estudios y decía que el diablo nunca fue el problema. La humanidad necesitaba a alguien a quien culpar por sus daños. Y es hoy, quiero decirle que muchas veces ni siquiera es el mal, el diablo el que nos destruye. A veces esa persona que se está encargando de que su éxito se vaya al fracaso, de que su negocio se quiebre, le vaya mal, de que su esposa, su esposo lo deje, de que su familia se destruya, es el mismo vecino, la misma persona que está a su lado rodeándolo. No es el demonio, no es el diablo, son a veces los mismos humanos los que nos encargamos de destruirnos los unos a los otros, licenciada.
1: Por eso es importante darnos cuenta y saber a quién le abrimos las puertas de nuestra casa, de nuestro negocio, las puertas de nuestro corazón. Hay que tener en cuenta a quién le brindamos la mano, porque no todas las personas son como usted, buenas, que quieren ayudar, que quieren que salga adelante, que no tienen envidia. Hay personas que quieren la maldad para la gente. Muchas de las personas que nos están escuchando el día de hoy dicen, a mí me hicieron un amarre, a mí me hicieron un daño, a mí me hicieron algo malo. Bueno, busque ayuda, no deje solamente en el decir, en el pensar que hay algo malo, que hay algo negativo, busque ayuda. Hay otras personas que ya lo saben, porque ya han tenido la presencia maligna en su casa, en su cuerpo, pero no permita que esto que les han hecho, que les han tirado, porque eso es, que les han tirado en su casa, en su negocio, los decaiga, los tenga sumidos en una tristeza profunda. Recuerde que es importante usted estar bien.
0: Queremos decirle, licenciada, a las personas que están pasando por esta situación, que entiendan y comprendan que no es el final, que esta situación la podemos corregir, que esta situación la podemos cambiar, le podemos dar un giro positivo a tanta cosa negativa que tenemos en nuestra vida. Porque existe la maldad, la brujería, los daños, los amarres, los hechizos, los entierros, los salamientos. Gente que quiere destruirnos, pero usted debe ser mucho más fuerte por usted, por su familia, por la gente que lo rodea y que lo ama y que todavía sabe que usted vale mucho. A veces me duele o nos duele cuando ayudamos a personas y le decimos, está a punto del fracaso, le está pasando esto. Y la respuesta de aquella persona es decir, pues si me voy a morir, pues me muero. Pues si me va a pasar, que pase. Que sea lo que Dios quiera. Nosotros quisiéramos entrar en su mente y decirle, no, porque es que usted no se va a morir. Usted va a sufrir. No, porque el día que usted muera, va a dejar a su familia sufriendo.
1: La va a dejar con la misma maldad, con el mismo daño, con la misma porquería que tiene.
0: Eso es importante, esa aclaración. Que recuerde que cuando estos daños nos caen a nosotros, a los padres, a los hijos, y esta persona fallece, este daño pasa a otras descendencias.
1: Se hereda. Lamentablemente la maldad es muy grande, la maldad es corrompida. Realmente es eso. Y no permite que simplemente le digamos adiós. Pasa de generaciones en generaciones. ¿Cuántas personas dicen, pero si es que yo no he hecho nada, yo ayudo a todo el mundo? Bueno, tal vez usted lo que tiene es simplemente eso, una brujería, una maldad, un daño heredado. Por eso es importante buscar ayuda, por eso es importante el poder de la oración, el poder de la fe. Recordemos que la fe no elimina problemas, pero nos da la fuerza para enfrentarlos. El consuelo, hay consuelo en la oración, hay fuerza en la oración. Hay que fortalecer en esos momentos difíciles, hay que tener esperanza. Cuando todo parece perdido, cuando todo parece más oscuro, es cuando va a aclarar, es cuando va a amanecer, es cuando vamos a ver ese Dios, ese sol radiante. Ahí es donde tenemos que estar.
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1: No permita que todo lo malo le dañe su salud, ya sea emocional, ya sea física. No permita que lo que le está pasando dañe su negocio, dañe su familia, dañe su relación con su pareja, hombre, mujer. No permita que dañe su relación con sus hijos. La salud emocional es importante. No permita que las preocupaciones, que el miedo, que las heridas del pasado, como lo hablamos en un momento, como esos bloqueos heredados, dañen y gobiernen su vida. La fe nos enseña que siempre existe una nueva oportunidad, existe siempre un camino para comenzar, para crecer, para sanar. Cada día es una bendición, licenciado, y una nueva oportunidad, una nueva ocasión para recuperar la fe, para recuperar la fuerza, para recuperar eso que hemos perdido y mejor aún para ganar lo que soñamos, lo que deseamos, lo que con esfuerzo y con sacrificio queremos tener.
0: Para recuperar nuestra vida, sencillamente.
1: Así es.
0: Para recuperar nuestra familia, nuestros seres amados. 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Ser odiado es un indicador de éxito. Aunque a veces no lo creamos y nos parezca paradójico en la vida, pero cuando más es porque ven en nosotros que somos unos ganadores, que ven en nosotros algo que a ellos les hace falta, porque nadie odia a un perdedor, nadie odia a un fracasado, a ellos se les tiene lástima. Entonces, hoy lo invito a que usted analice por qué lo odian, por qué le tienen envidia, por qué lo quieren ver mal. Es porque ven en usted ese hombre, esa mujer exitosa, que tal vez usted esté dejando apagar porque no ha buscado ayuda. Y hoy no tiene excusas, hoy no tiene tropiezos. Hoy usted puede llamar, darnos su nombre, fecha de nacimiento completa, el día, el mes y el año. Y usted no va a tener obstáculos. Aquí no vamos a ver si usted es apto para recibir el guardián de la familia. Usted desde que se comunica con nosotros ya, usted es apto para recibirlo. Ya usted lo merece. Porque no queremos que además de todos los tropiezos que usted está teniendo en su vida, tenga uno más. 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Licenciado, tengo un negocio, se me está fracasando. Vendía y vendía, hoy en día no llegan ni las moscas. Comuníquese con... Licenciado, mi esposa se va a ir de mi casa. Ya no nos miramos, no tenemos emociones íntimas. Ya parecemos un par de hermanos, dormimos en la misma cama, pero no compartimos el mismo sueño. Comuníquese con nosotros. Licenciado, mi hijo, mi hija, lo estoy viendo que se está yendo al mundo del fracaso. Está llegando tarde, quiere andar bebiendo, quiere andar fumando, se ha vuelto rebelde, no se le puede hablar. Comuníquese con nosotros. Licenciado, tengo mi familia, un familiar, un hermano, o yo mismo, con una enfermedad. Estoy cansado de andar de hospital en hospital y no encuentro solución. Cada día es peor o solo me mantengo tomando medicina todos los días. Comuníquese con nosotros.
1: 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Recuerden que el guardián de la familia es esa oración poderosa para sanar, para limpiar, para lavar todo lo malo, todo lo negativo que los está destruyendo a ustedes en este momento. No importa qué tan grande o qué tan pequeño sea su problema, todos los problemas son importantes y aquí le vamos a ayudar a buscar la solución, le vamos a ayudar a que usted se sienta mejor, a que usted sienta tranquilidad. ¿Cuántas personas que están escuchando este programa se acuestan a dormir? Duermen, pero al otro día se levantan como si no hubieran dormido, como si hubieran trabajado toda la noche. No descansan. ¿Por qué es esto? Porque hay una energía negativa pesada. Porque hay algo malo. ¿Qué tenemos que hacer? Comunicarse para llevarse el guardián de la familia.
0: No queremos, licenciada, personas con mentes incapaces. Queremos personas con una mente positiva, con una mente de luchar y salir y perseverar. Por eso... el único que podía juzgarnos prefirió amarnos. Y hoy quiero que ustedes graben esto. No esperen a ser juzgados por los demás. Todo aquello que usted haga para cambiar su vida, hágalo por fe. Hay personas que usted se compra un árbol y le dicen, ese árbol, la raíz le va a dañar el piso. Usted se compra una casa y dice, esa casa dicen que está maldecida. Usted compra un terreno, dicen que ese terreno lo que siempre no sale. Usted se compra un carro y le dicen, ese carro sale malo. Son aquellas personas que siempre le ven a todo lo positivo algo negativo.
1: Esas son las personas que debemos, que tenemos que alejar de nuestra vida, de nuestro negocio, de nuestra familia. Tenemos que alejarla por completo. Porque ¿qué es lo que necesitamos esta noche? Amor, paz, fe, fuerza, agradecimiento. El agradecimiento es importante y es el pilar de cualquier situación. Siempre hay que agradecer por lo bueno y por lo malo.
0: La esperanza se enciende con el esfuerzo. Los que tenemos fe, la fe atrae el milagro de lo que soñamos y lo que queremos. Pero Dios está en el inicio de todo lo que queremos.
1: Siempre.
0: El proceso es difícil, pero el final es aún más fuerte. Pero el resultado es lo que nos va a llenar de emoción. Y sé que fuimos aquellas personas que a pesar de las circunstancias difíciles hemos logrado. Les pregunto, ¿cuántos no se han sentado al lado de su esposa o su esposo y se han dicho, hemos pasado por situaciones difíciles, pero aquí estamos? Pero mire lo que hemos logrado, pero mire dónde vamos, pero mire lo que hemos cosechado. Y eso es bonito, porque sabemos que ha sido el fruto del esfuerzo, de lágrimas, de sufrimientos, en algunos casos hasta de maldecir y de desistir de muchas cosas. Por eso, si usted tiene una meta y no le está yendo bien, por favor, le pedimos, no cambie su meta, cambie el proceso. El proceso no le está funcionando, vívalo de otra manera, plantéelo de otra manera, busque ayuda, pero la meta jamás la borre de su mente. Porque allí es donde usted va a llegar, que quiere su hijo que sea profesional, que quiere que le vaya muy bien en la universidad, que encuentre ese trabajo, que le ayude a él a progresar y a salir adelante. Por eso, son todos estos datos que usted puede recibir a través de la consulta con nosotros, en la casa de la fe y recibiendo el guardián de la familia.
1: Lo importante es la fe y la perseverancia. 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
1: 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Hay que pensar en qué es lo que queremos para nuestra vida. ¿Queremos seguir amargados, tristes,
0: sufriendo,
1: enfermos, cansados, permitiendo que lo malo, que lo negativo, que ese amarre, que ese entierro, que ese salamiento que nos hicieron, destruya nuestra vida, destruya nuestra pareja, destruya nuestros hijos, destruya nuestro hogar, nuestro negocio? Tome la decisión, llame al guardián de la familia.
0: 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La fe no conoce derrota. ¿Cómo alimentamos la fe? La fe crece y se fortalece en las dificultades.
1: Así es.
0: ¿Por qué lo digo? Porque usted de su boca puede decir que usted tiene fe, pero cuando está en esa situación difícil, solo maldice, solo es negativo, tiene frases
1: destructivas.
0: Pero hay personas que en la dificultad sacan esa fe a relucir, alimentan esa fe y no se dejan vencer. Estoy seguro que ustedes son de aquellas personas.
1: Las personas que no decaen en la fe, que no pierden esa fe, son porque no pierden la conexión con Dios. No pierden ese hilo, no sueltan esa mano que Dios nos da todos los días para que la fe se renueve. La fe es la fortaleza que cada corazón tiene. La gratitud es la que llena su vida. Y que la paz reine en su hogar, en su vida, en su negocio. 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
0: Licenciada, y para despedirnos de esta hermosa sintonía de estos oyentes, queremos decirles que Dios los está bendiciendo, que Dios es grande, que Dios es misericordioso y que siempre hay una salida. Comuníquese, ayúdese y salga adelante en el nombre de Dios Padre, Hijo y Espíritu Santo. Porque usted sabe, orar siempre cuando se levante, ore siempre al acostarse y demos gracias a Dios.
1: Dios es grande, es fuerte, es benevolente y es poderoso. Que Dios y la Santa Virgen nos bendiga.
0: Amén.
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3: En bendición y victoria, damos inicio al programa del Centro Botánico Alternativo de Juan Taramacura. Usted está escuchando el día de hoy el programa del Centro Botánico Alternativo de Juan Taramacura. Repito, para que no me vaya a confundir usted con otras personas, para que no me vaya a comparar con otras personas donde posiblemente usted ha tenido malas experiencias, posiblemente usted fue a buscar una ayuda con X persona y posiblemente no le fue muy bien. Vamos a tratar el programa, vamos a conducirlo, vamos a llevar el día de hoy y vamos a hablar de algo que realmente le viene pasando, a la gente, a la humanidad, a todos. Hombres, mujeres que vienen padeciendo este terrible problema de la vena varice. Escuchan la capsulita, escuchan ustedes ahorita este mensaje de la vena varice y muchas personas vienen padeciendo hace mucho tiempo este terrible problema. Hay damas, señoritas que no se pueden poner una minifalda por el problema de las varices. Son venas que se dilatan y se vuelven visibles bajo la piel, generalmente en las piernas. Esto ocurre cuando las válvulas de las venas dejan de funcionar correctamente, dificultando el retorno de la sangre hacia el corazón. Como resultado, la sangre se acumula y las venas se agrandan. Entre los síntomas más frecuentes encontramos sensación de pesadez en las piernas, dolor, hinchazón en los tobillos, calambres nocturnos, picazón, cansancio, especialmente después de permanecer mucho tiempo de pie o sentados. Las varices, si usted, señora que me escucha, señorita, señor, porque hay caballeros que también tienen este problema, escúcheme bien, hágalo por su salud. Si las varices no se tratan adecuadamente, pueden generar complicaciones importantes. Entre ellas están las úlceras en la piel, inflamación en las venas, cambios de coloración en las piernas, incluso en la formación de coágulos sanguíneos. Por eso es importante prestar atención a los primeros síntomas y consultar con Juan Taramacura, con un profesional como Juan Taramacura, que está entregando el tratamiento natural, es un coayudante natural, no tiene contraindicaciones como es el escleroesterol bebible. 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Damas, señoras, que les toca trabajar mucho tiempo de pie, caballeros, porque hay caballeros que sufren este problema de la vena varice. Usted decide si quiere mejorar su calidad de vida, usted decide si quiere tener una salud buena, una óptima salud, o quiere seguir ahí quejándose, lamentándose. 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Con una llamada su vida le puede cambiar. La salud es el mayor tesoro que tenemos que cuidar. La salud es importante que usted la cuide, porque la salud solamente tenemos una oportunidad de vida. No tenemos dos vidas, tres vidas, cuatro vidas que usted dice, ah, no, es que en la otra vida yo voy a ponerme a hacerme el tratamiento de la vena varice para mejorar, o voy a esperar a ver si en la tercera vida me hago el tratamiento de la vena varice. No. Y la salud, nuestro cuerpo es como un templo, hay que invertir. Si usted tiene problemas de salud, invierta en su salud, pero no le dé dolor. No le dé dolor invertir en su salud, en estar bien. O prefiere estar tirado, postrado en una cama enfermo. 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No se olvide, vamos dando inicio al programa, ya sabe la dinámica. Póngame el vasito de agua encima de su radio, para que al final hagamos la oración de los enfermos. Recuerde que las oraciones tienen poder, no se olvide. 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

0: La salud es importante para vivir plenamente. Cuando no tenemos salud, se desestabiliza nuestro organismo. Incluso nuestra familia sufre. Ten fe. El poder de la oración es grande y los milagros existen. No sufras más en silencio y deja que el poder de Dios te ayude a salir adelante junto con la fe de la Santísima Virgen de Guadalupe. No esperes más y visítanos hoy mismo para ayudarte. La fe mueve montañas y llegó tu hora de ser feliz.
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1: ¿Su nombre?
2: América.
1: Doña América, cuéntele a los oyentes qué le pasaba con su vista antes de utilizar la eufrasia, cuál era el problema con sus ojitos.
2: No veía muy bien, veía borroso, pero ahora gracias a la eufrasia me he sentido bien. Vengan a ver, todos, es muy buena la gotita que da el doctor.
1: Juan Taramacura.
2: Juan Taramacura.
1: O sea, sí le ha mejorado su vista, le aclaró la vista. ¿Sí le han servido las gotas de eufrasia o no?
2: Sí, me han servido un montón, el 100%.
1: ¿Usted recomienda entonces a las personas que tienen problemas de visión borrosa, lagrimeo, recomienda el tratamiento?
2: Sí, la recomiendo. Sí. Son muy buenas. Vengan a verlo y van a ver que se ve clarito.
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1: Bueno, muchas gracias por estas palabritas. Continuamos con el programa. Estas son los testimonios, las palabras de la gente que ya viene utilizando, viene aplicándose el tratamiento de la eufrasia para aquellos que tienen problemas de visión borrosa, lagrimeo. 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
1: 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para que usted pueda tener una calidad de vida mejor. Recuerde, hijita, hijito de mi corazón, que anteriormente nuestros antepasados, nuestros ancestros, la gente era mucho más longeva. La gente duraba muchos años, estamos hablando de 110 años, 105. Y hoy en día, lamentablemente, ya una persona a los 40 años es muy enferma. Ya empieza a padecer de artritis, ya empieza a padecer de osteoporosis, ya empieza a padecer de la próstata, ya empieza a padecer de presión alta, de diabetes, de triglicéridos altos, de colesterol alto, etcétera, etcétera. Ya empiezan a salir las enfermedades mucho más rápido. Entonces la gente no dura mucho. Anteriormente sí. Por eso es importante que usted prevenga las enfermedades. Lamentablemente, nos gusta ir cuando la enfermedad está avanzada, cuando el problema lo tenemos avanzado, cuando el problema es un problema crónico, y cuando vamos ya a buscar una solución, entonces queremos todo rapidito, queremos curarnos pronto, queremos una sanación rapidita. Y muchas veces es imposible. Y más, si usted necesita pagar un tratamiento, empieza usted a llorar, a lamentarse por la salud, porque tiene que pagar por su tratamiento para que mejore su salud. Yo le invito, hijita, hijito de mi corazón, la salud no tiene precio. No puede cambiar usted dinero por salud. Primero la salud. Usted con salud camina, se mueve, así usted no tenga un dólar en el bolsillo, pero usted tiene buena salud. Pero ¿de qué le sirve usted tener los bolsillos llenos y no tener salud? Sabiendo que con esos dólares, con ese dinero, usted no puede comprar salud. Entonces, piense primero en su salud. Voy a leerles un mensaje que me envían de allá, me llegan los WhatsApp porque me escriben a diario. Quiero compartir este WhatsApp, vamos a darle contestación. Vamos a darle respuesta. Ahí de Coclé me envía este señor, me escribe y me dice el señor de nombre Juan, tocayo mío, me dice: don Juan, le escribo porque lo escucho en la radio y me parece un programa muy bueno. Yo le hablo la verdad, yo visité unas personas, no me fue muy bien. Ellos me dijeron a mí que yo tenía un daño, un mal, y la verdad yo no les creí mucho. Yo quiero que usted me diga, don Juan, la verdad. Si es que tengo una brujería, una maldad, mi fecha de nacimiento es del 1 de diciembre del año 71. Mi querido señor Juan, recuerde que la fecha de nacimiento para Juan Taramacura es como un libro abierto. No soy adivino. Aquí les aclaro y les digo, no soy adivino. Pero tengo una capacidad a través de la numerología, eso se llama la numerología, de mirar cosas, de visualizar y de poder saber si lo que usted tiene en este momento es algo natural o sobrenatural. Si hay algo que está a mi alcance, yo le puedo ayudar con mucho gusto. Si veo que lo suyo no es conmigo, yo le digo, no le puedo ayudar. A través de esta fecha yo veo, mi querido señor, que usted está en este momento sufriendo y tiene un problema muy delicado que tiene que ver con la parte de la potencia sexual. Usted está en este momento fallando íntimamente. Usted de un tiempo para acá viene sufriendo en este momento porque tiene como que esa llama, ese deseo, esas ganas de usted estar en la intimidad se ha perdido mucho. Ya esa llama se apagó, como que no está usted activo en este momento en la parte íntima sexual. Y esto es consecuencia efectivamente sí hay un trabajo negro, sí hay maldad. Esto viene ya de mucho tiempo atrás. Esto fue por causa, perdóneme que le diga, pues aquí al aire lo voy a decir, usted es una persona que le gustan las personas de su mismo sexo, usted es una persona que tenía una pareja en la parte sexual y esta pareja prácticamente usted la perdió, usted esta relación se acabó, pero todo esto es consecuencia de un trabajo negro que hicieron para que usted en la parte íntima no pudiera estar usted funcionando bien. Entonces ahí se derivaron muchos problemas con su pareja, con su persona, con la cual usted tenía su relación, y esa relación se acabó, se alejaron, lo abandonaron prácticamente. Usted no ha ido a curarse ni nada, usted no ha ido, usted está fallando en este momento, sí señor, por causa de un trabajo negro, por causa de una brujería que le han hecho. 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Si quiere usted saber qué le depara el destino del pasado, del presente, del futuro, si ese viaje le conviene hacerlo, si ese negocio le conviene hacerlo, si usted quiere saber por qué tiene tanta mala suerte en los juegos de azar, usted quiere saber si le han hecho brujería, maldad, porque su vida de la noche a la mañana cambió, usted no entiende por qué tuvo un cambio cuando usted sentía que todo en la vida le salía bien. 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Hijita, hijito de mi corazón, tome el vasito de agua que usted puso encima de su radio durante este tiempo que transcurrió el programa. Agárrelo con la manito derecha porque vamos a hacer la oración de los enfermos. Si hay dolencias en su mismo cuerpo, usted que me está escuchando, caballero, señora, señor, si usted tiene un familiar en una cama de su hogar allá o en un hospital, tiene cáncer, son personas ya desahuciadas por la ciencia médica, usted tiene algún problema en este momento de amor, de económico, el problema que usted tenga, vamos a hacer la oración con mucha fe. Vamos a repetir: San Juditas Tadeo, patrón de los casos difíciles, camina por mi casa. Llévate mis enfermedades y mis preocupaciones. Aleja a mis enemigos visibles o invisibles. Protege mi familia. En el nombre de Jesús, amén, amén. Tómese el vasito de agua. Mañana será otro día. Mañana va a estar nuevamente Juan Taramacura con ustedes.
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8: A ver, mis hermanos, buen día para todos. Pie derecho en el piso, santiguarse, dar gracias a Papito Dios por esta noche que pasamos y pedirle por este nuevo día que llega, que haya el trabajito, que haya el alimento, que haya la salud, que llegue la suertecita. Todo eso se logra con mucha fe. 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Este aceitico le va a servir para esto. Igualmente, el velón astral, que esto va unido a la oración a la Santísima Trinidad, hacer un ritual especial. Las personas que ya lo han llevado, pues le hemos enseñado cómo les va a funcionar. Ustedes que nos están escuchando y están pensando todavía, pues es hora de que dejen de pensar y cuanto antes lo aparten. Aparten el kit de la salud, porque así va a tener usted cómo guiarse haciendo estos rituales especiales para buscar un numerito de suerte, para poder ir al casino y ganar, bueno, en cualquier clase de juego de azar. Igualmente hacer la oracioncita a la Santísima Trinidad para que usted, amigo y hermano oyente, pues le llegue a usted la salud. Usted que tanto quiere su salud, que vive enfermito, que vive enferma, que le duele todo su cuerpecito y que usted se siente que no es por la edad, sino algo extraño que hay en usted, que lo mantiene así como desalentado, como que no quiere vivir ya, como que usted no quiere levantarse de esa cama. Todo eso va a pasar, va a quedar en un pasado, mis hermanitos, si nos unimos todos en oración a la Santísima Trinidad, haciendo el ritual al velón astral, si cogemos y sabemos cómo nos funciona el aceite Krishna. Todo esto se hace, amiguitos y hermanos oyentes. Hay que sacrificarse, hay que luchar con la salud. No podemos nosotros perder la fe, mis hermanos, porque recuérdenlo muy bien, la salud es lo más grandioso que Papito Dios nos dio. Por lo tanto, no podemos perderla, no podemos dejar vencer de ella. La solución está en sus manos. Usted lo va a lograr, hermano oyente, con fe en Diosito, con confianza en este hombre que les habla, viejo chamán Francisco. Comprando ustedes el kit de la salud, $33. No crean que es que con eso yo voy aquí a comprar no sé cuánto edificio. No vivo, no necesito de eso. Yo 26 años todo el tiempo he pagado el arrendo. He hecho el sacrificio porque la mente mía no es enriquecerme. La mente mía es de que usted, mi hermano, mi hermana,

0: que me escucha, me regale un testimonio, me dio un Dios se lo pague, me invite a su casa y me dé cualquier sopa, porque eso es bendición para mí, hermano oyente. Por eso yo lo invito a que usted no me compare, no me iguale, visíteme. Que usted tuvo malas experiencias, pues como en todo negocio, en ese perdió, busque en otro lado donde pueda ganar, hermano. 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Hermanitos, nosotros luchamos por ustedes, ponemos nuestro granito de arena, pongan el de ustedes, ponga esa fe, papito Dios grande, no se amargue, busque cómo dormir, tranquilícese, fuera estrés, fuera ansiedad, porque a usted no le falta el alimento, porque tiene la salud, mi hermano. Y si usted no ha logrado esto y usted está padeciendo lo contrario, porque vive enfermo, porque no hay comida, porque no hay esto, vamos a buscar la ayuda juntos, haciendo oración aquí en esa consulta cuando usted viene. Vamos a sacarlo adelante, vamos a ayudarle a usted, mi hermano. No podemos dejar vencer de la maldad, de que porque nos tienen así cruzados, porque nos tragaron por la foto, o nos echaron tierra o cochinadas en la puerta del negocio, bueno, lo que sea, eso no. Vamos a destruir todo eso, porque la maldad no va a poder con lo que es la bondad, con lo que es hacerle el bien a otra persona, mis hermanos. Ustedes solitos no podrán, y por eso estamos nosotros, por eso está este viejo Francisco, chamán curandero, botánico, espiritista, ocultista. Usted puede venir aquí, mi querido amigo y hermano, que yo le voy a indicar y le voy a mostrar el camino del éxito a usted. Pero tiene que ayudarse, porque todos los días le digo, con quejarse, con lamentarse, con contarle sus problemas que no debe, no va a hacer nada. Que va a hacer un negocito, comienza a contarlo, se le va mal. Que tiene un número para jugar y comienza a decirle a todo el mundo qué número va a jugar, pierde. Eso no se llama egoísmo, eso se llama conservar su personalidad, lo que usted tiene, su secreto, mejor dicho. ¿Por qué? Porque hay que cuidarse del envidioso, hay que cuidarse de la envidiosa. Hay gente que se enferma, que usted le lee en la cara. Cuando usted le dice que va a comprar un carrito o que va a hacer tal cosa, usted mírele la cara y la persona trata de reírse, pero no es una risa fingida, una risa o una alegría fingida, porque por dentro está que se muerde de la maldita envidia.
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0: 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Estos tres elementales son algo simple al usted mirarlos, pero dentro de lo que se llama espiritualidad, usted no sabe ni el valor tan grande que tiene ese aceite para sus dolencias en el cuerpo, ese velón ritualizado en oración especial, con la misma oración de la Santa Trinidad, para buscar la suerte, para buscar la paz, para buscar cómo solucionar su problema con su pareja, con su parejo, para hacer de que ese hijo pueda encaminarse o retirarse de ese mal camino, de la drogadicción. Tantas cosas de estas que se logran con la oración, pero que hay que saber rezar, hay que saber orar, amigos y hermanos. Y nosotros, las personas que han venido, que han llevado este paquete, le hemos explicado, les decimos todo bien clarito para que lo hagan en su casa. 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Usted que tiene artículos, no puede vender su finca, su auto, su casa, todo eso se sabe y todo eso tiene un porqué. Entonces vamos a mirar y vamos a empujarle espiritualmente para que usted pueda vender esa propiedad que tanto anhela y quiere salir de ella, porque tiene planeado hacer otras cosas, porque la vida es para moverse. La vida no es porque usted nació en esa casita y se va a estancar hasta que lo entierren ahí mismo. No, hay que moverse. Si aquí no funciona, pues bueno, vamos a vender y compramos en otro lado. Y es moverse, moverse, mover. La suerte hay que moverse, el cuerpo hay que moverlo, la espiritualidad hay que moverla, mis hermanos. 60-95-24-11, 60-95-24-11, 62-20-47-03, 62-20-47-03. 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Recuérdenlo muy bien para unas personas que se me olvidaba. Me han hablado mucho acerca de la impotencia, que si tengo medicina para la impotencia. Sí hay, pero antes de eso debo de atenderlos, porque vamos a ver su impotencia, a qué se debe. Si es por la edad, porque tuvo un golpe, por algunas circunstancias ajenas a su enfermedad. Entonces vamos a mirar el porqué. 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Muchas mujeres tienen ese problema, para esas separaciones, por qué se fue, por qué lo dejó, por qué cambió ella, por qué lo abandonó. Todo eso tiene un porqué y todo eso hay que saberlo al consultar todo esto y poder descifrar ese cambio repentino tanto de ella como del caballero, que de la noche a la mañana resolvió que usted se vaya de la casa, que la deje sola o que lo deje solo. 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Amiguitos, un placer ha sido, Dios me les bendice y continúa el programa con David.
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3: Salud, dinero y amor, pasado, presente y futuro, es las cosas que todo mundo anhela, que todo mundo pregunta, que todo mundo se hace, qué va a pasar mañana, qué está sucediendo conmigo. Eso en épocas milenarias, todo el tiempo la gente ha pretendido, por eso sacaron el oráculo, por eso los mayas, los incas, todos tenían cosas para predecir, para mirar qué venía. Incluso ellos con su tecnología tan atrasada, sin embargo, eran muchos los aciertos que ellos tenían acerca de las estrellas, acerca de todo lo que ellos decían y predecían. Eso no es de ahora, y ahora incluso los científicos con tantas mediciones y todo no se pueden ni siquiera comparar con la tecnología de una u otra forma que tenían ellos, de una forma rutinaria, rústica, lo que sea, pero ellos de verdad leían las estrellas, las constelaciones y todo, sabían de los eclipses, sabían de todas las cosas. Y bueno, se fue perdiendo con el tiempo. Ahora con la tecnología nos damos cuenta que ellos nos superaban muchísimo en arquitectura, nos superaban en muchas cosas. Dicen descubrieron lo que descubrió una gran civilización, pero también manejaban todo lo espiritual, todo lo ancestral, todo lo esotérico. Ellos todo también, incluso los elementales, las plantas, cuidaban la naturaleza como dicen ellos, la Pachamama, la Madre Tierra, que exigía respeto, no como ahora, que le sacamos los recursos, explotamos y hacemos de todo, la queremos acabar, la queremos contaminar, tan inteligentes, pero al mismo tiempo de verdad demostramos que por el ego destruimos todo. Con la riqueza se llevan absolutamente nada, cada gota de petróleo es un sudor de la Madre Tierra. Y entonces es bueno que nosotros hablemos de las personas que aún conservan, como el Pachito Francisco, pues Pachito, en el Amazonas, donde ellos dan la vida por el agua, la defienden a capa y espada. Muchos han muerto por la ambición del hombre. Sin embargo, de allá se ha sacado todo el conocimiento. Y hay personas que incluso luchan toda una vida para mejorar a los demás, como el caso del colombiano Manuel Elkin Patarroyo, que hizo una vacuna y la donó al mundo, ha podido ganar miles de millones y la donó para la malaria. Asimismo hace Pachito con el conocimiento de sus plantas. Él lleva este secreto, ese misterio a todos y cada uno de ustedes. Por eso cuando de manos de él recibes el aceite Kritman, cuando de manos de él recibes la Santa Trinidad o el velón, estás llevando algo ya preparado, algo que tiene mucho significado simbólico, físico, físico para el dolor, simbólico porque con el velón tú lo enciendes y hay un cambio en tu casa, en tu hogar, que pelean a todo momento, que hay problemas de alcoholismo, drogadicción, tabaquismo, ludopatía, traumas, miedos, fobias y todo lo que perturba la paz de ese hogar. Qué bonito, cuando llevas la Santísima Trinidad y la tienes en tu casa, es como una protección, es como un pacto de alguien que los está protegiendo. Hay unos que lo usan como mara, como contra, como protección, como lo que quieran, pero saben que es algo que va a llamar mucho para ustedes. Qué bonito esa información, dale esa información a todos y cada uno de ustedes. Merecen ustedes llevar esa protección, ¿para qué? Para que cambie su vida, para que cambie su emprendimiento, ese proyecto, esa empresa que estaba a punto de quebrar, va a estar sana y salva para ustedes. Así de que, queridos amigos, después de este corto comercial, para explicarles acerca del kit de la prosperidad, continuaremos. Así de que los dejo en manos del kit de la prosperidad.
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3: Ya lo escucharon, qué lindo el kit de la prosperidad que nos lleva a eso, a salvar ese hogar, ese amor imposible, ¿no? Esa lucha constante de aquella persona que se fue sin ninguna explicación y que la juzgamos o lo juzgamos sin darnos cuenta que pueden cerrarse los llavos de la casa con brujería, con hechicería, con todo lo malo. Entonces, mi amigo, para que usted sepa que es muy importante de que de sus manos dependa todo. No espera que todo llegue del cielo, ese amor imposible, esas ganas de salir adelante, esa empresa que siempre has querido tener, porque estás cansado ya de estar ahí detrás y siempre sirviendo de empleado, y quieres generar, quieres hacer tus cosas, quieres comenzar, y tú puedes porque tú eres una máquina. Mira, escucha como dijo alguien, dame una palanca y moveré el mundo, y tú estás esperando esa oportunidad y se te va a dar. 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¿Cuántos están esperando cambiar un mejor empleo, emprender? ¿Cuántos en este momento están deseando una buena salud? ¿Y cuántos de verdad quisieran que sus hijos salieran bien, que fueran profesionales? Yo creo que es el alelo de todo papá, de toda madre, todo padre, que verdaderamente quiere que su familia surja, que salga adelante. Esas bases sólidas de ese matrimonio que ahorita se están desprendiendo, que están cayendo porque ya no se entienden, no se comprenden. Y no es por ellos, sino por la magia, la mala cosa, la mala vibra, como quieran llamarla, la hechicería, la brujería. Tanta cosa que hacen, los cementerios están llenos de mucha maldad hecha directamente para acabar ese hogar. No se dejen destruir. Si fue una pareja que desde que comenzaron tenía ese amor, dices que el amor se acabó. No, de pronto puede ser que otras personas estén haciendo muchas cosas y ustedes con su disgusto, con su pelea, están contribuyendo, ayudando, auspiciando de que esas personas estén contentas, felices, mientras ustedes están destruyendo. Pero ahora llegó la solución, llegó la salvación. 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No lo olvides, toda diligencia, todo lo que tú hagas, y la peor diligencia, la que no se hace, ¿sabías? Hay que ir, hay mucha gente que va por curiosidad, pero nos dan los testimonios cuando ha cambiado su vida. Otros nos han dicho de frente, no creemos en esto, pero cambió su vida y van agradecidos, y ahora son las personas que mejor testimonio dan, porque lo comprueban, lo viven en carne propia cuando decían que no creían.
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11: Todo el mundo conoce el dicho y lo repite a menudo: la fe mueve montañas. Pero pocos saben que el temor también mueve montañas y que muchas personas se dejan llevar por ambos impulsos. La fe es la que nos lleva a crecer, a creer en nosotros, con la firme convicción de que vamos a prosperar, a salir adelante, de que esperamos lo positivo. El temor lleva a muchas personas al egoísmo, a la negatividad, al estancamiento y al perderse en una vana esperanza de que si lo hace, le va a ir mal. Todo se le va a bloquear. ¿Qué tal, amables oyentes? Saludo cordial a esta hora los consejeros de vida, el señor David Monterrey, esta amiga y servidora, Mariana Aragón, tocando este tema tan importante para muchas personas que están viendo que se les están pasando los días, los meses, los años y no han hecho nada de sus vidas. Algunos con la idea de que tienen fe, pero que le piden a Dios y Él no les ha concedido. Hoy yo les pregunto, ¿ustedes saben cómo pedir? ¿Han sabido cómo orar? ¿Sienten que se merecen lo que le están pidiendo a nuestro Padre Creador, que es amplio y bondadoso? Yo sé que la respuesta para muchos es, no lo sé, tal vez lo esté haciendo bien, nunca me lo enseñaron, o simplemente no lo sé. Pues hoy quiero, a través de nuestro programa, enseñarles cuán importante es saber pedir, tener la convicción, la firmeza y la seguridad a la hora de encomendarnos a nuestro Padre Creador, ya que muchas personas, tristemente tengo que decirlo, piden, pero piden con temor. Piden cerrando las puertas y de antemano son, Padre Santo, te pido con fe que si tú ves que me lo merezco o si me puedes conceder, me des un buen trabajo, pero si ves que no es para mí, que no me lo merezco, aléjalo. De antemano están pidiendo con negatividad, cerrando esa puerta, cerrando ese poder, tener una estabilidad económica y laboral. Otros, cuando le piden a Dios, le piden como si Él fuera un Dios mezquino, que no les va a dar, diciendo, Señor, espero que este año me ayudes para que me des una casita, así sea pequeña, así sea sencilla, si tú ves que me la merezco, que me la puedes dar. Pues bien, hoy yo quiero decirles a todos y cada uno de ustedes que cuando se le pide a nuestro Dios, a nuestro Padre Celestial, hay que pedirle con esa convicción, esa seguridad, esa fortaleza que se necesita para haber realizado lo que se desea. Muchas personas no lo saben hacer o no tienen un elemento de apoyo como lo es el secreto de la fe para saber conectar esta energía. Les voy a poner un ejemplo cómo se debe hacer. Ustedes toman el secreto de la fe en la mano derecha, mirándose a los ojos en un espejo y con plena seguridad. Usted que no tiene una casa, le va a decir, Padre amado, pido con fe, pido con seguridad en el nombre de Dios que llegue mi casa, una casa grande donde voy a vivir con mi familia en unión. Hago esta declaración positiva y te pido, Padre Santo, que mi casa no solamente traiga felicidad para mí, sino para todos aquellos que me rodean. Porque escuchen bien, cuando pensamos en los demás, cuando pedimos sin egoísmo, todo será concedido. Y hay algo maravilloso que ustedes deben saber con este secreto de la fe, que cuando pedimos, nuestra energía se conecta con lo más profundo de nuestro ser, conectándose a sí mismo con el universo, convirtiéndonos en seres de luz, atrayentes de lo positivo. Y este positivismo se conecta para la suerte, la salud, el progreso, el amor. Entonces, si usted es esa persona que está cansada de pedirle a Dios, de ir a buscar, pero no encuentra, pero no entiende por qué no le llega, hoy ya tiene esa respuesta. Simplemente usted no ha sabido pedir. Tome el secreto en la mano derecha y con mucha fe cierre sus ojos, conecte su energía. Si es posible, antes de hacer esto, tenga a la mano una lista de todo lo que usted necesita y apretando el secreto de la fe con fuerza y a su vez conectándose en la oración en el nombre de Jesús, comience a pedir. Padre Celestial, que cada cosa que hoy voy a nombrar sea concedida por tu gracia divina. Abra sus ojos y comience a leer esa lista que en algún momento usted creyó imposible de conseguir. Su casa, su sanación, su auto, su negocio, pagar sus deudas, tener estabilidad, tener riqueza económica. Hoy me amplío con este tema porque me he dado cuenta que muchas personas se les está pasando la vida y aún no tienen nada, no han logrado nada y por eso es que se sienten viejas, cansadas, abatidas y sin fe. Cuando usted recibe el secreto, usted lo primero que debe de tener en cuenta es que usted sana sus pensamientos y por ende llega la abundancia, la riqueza económica y la riqueza espiritual. Por eso, si usted está escuchando este programa, hoy más que nunca lo invito a que tome una sabia decisión, pero consciente que usted le va a hacer un cambio a su vida en todo el sentido de la palabra, que usted va a abrir las puertas para tener fe, tranquilidad, riqueza espiritual, pero lo más importante, se va a programar para vivir cada día de su vida como si este fuese el último. Comuníquese a esta hora a nuestro programa al 6565-3711. 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Si no puede participar de nuestro programa, la línea está saturada o no se le responde, lo va a hacer después de las 8, 9 de la mañana, pero consciente de que usted va a recibir esa ayuda espiritual y va a darle un cambio a su vida. 6565-3711. Si se encuentra en el interior, quiere llegar a recibirlo. Se ha dado cuenta cómo su familiar, su amigo, su conocido han ganado, les ha ido bien. 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Le voy a dar la cordial bienvenida al señor David Monterrey.
12: Señora Mariana, saludo cordial, y para todos los oyentes, hoy quiero enfocarme en aquellas personas que no tienen un rumbo en la vida donde llegar, que se sienten vacías por dentro. ¿Y por qué pasa esto? Por una sencilla razón, que no han buscado la felicidad, no han buscado su punto donde llegar, no han buscado una meta. Y cuando esta persona se encuentra así, está vacía por dentro. Y qué importante, lo primero es aferrarse a Dios. Y lo segundo, saber qué es lo que usted quiere, qué es lo que le gusta, qué es lo que quiere perseguir, qué desea en la vida. Porque usted no vino solamente para comer, vivir, dormir y estar ahí en su casa. No, usted vino porque Dios lo eligió para una misión. Pero muchas veces usted se desvía del camino. Y cuando esto pasa, pues la persona se siente vacía, se siente mal. ¿Y sabe qué ocurre cuando esto pasa? Pues usted le hace daño a su familia, a su alrededor. ¿Por qué? Porque lo ven mal, y muchos de ellos, o a lo mejor las personas que estén en su casa, no saben cómo apoyarlo. A lo mejor gritándolo, haciéndolo reír, diciéndole la verdad, y usted sigue ahí, en ese hueco. Otros le llaman depresión, y dice, no, es que yo estoy deprimido. Y cuando mencionan eso, se están autodestruyendo. Hoy quiero invitarlos a todos aquellos que estén viviendo esta situación, a sacar un poquito de tiempo y a reflexionar. ¿En qué? En que la vida se va, en que cuando menos piensa usted tiene 60 años, en que no ha hecho nada, en que no sembró en la vida lo que tanto usted necesitaba hacer, lo que quería. Y ahora que está escuchando este mensaje de reflexión, es para que lo haga, es para que diga, quiero cambiar mi vida, quiero tener un sentido por qué vivir, quiero luchar por esa persona que realmente valoro o quiero conquistar. Quiero tener un hogar. Deseo un trabajo, pero luche por ello. No se quede ahí. Un psicólogo lo puede ayudar. Un consejero espiritual. Un psiquiatra. Pero quien tiene la fuerza más grande internamente es usted con su propia fe. Y sabe que cuenta con la ayuda de estos consejeros de vida y con el secreto de la fe para salir de ese fango en que se encuentra, porque muchos lo tapan con el cigarrillo, otros lo distraen con el licor, y muchos hablando hasta por los codos, y cuando termina aquella reunión, aquella amistad, aquella visita, se sienten vacíos y les dan ganas de llorar. Y no esperen que esto de vuelta pase. Usted quiere tener lo que tanto desea en la vida, una persona que lo ame, que lo acepte como es o que la valore como es. Y sé que muchos tienen 60, 70 años y viven en una casa solos y abandonados. No, hay que luchar por lo que se quiere. Y hoy lo invito a que toque las puertas de su conciencia y diga a sí mismo, yo puedo, yo lo voy a lograr y lo voy a conseguir. Yo lo invito a partir de este instante a que luche por ello. 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
11: Nos dice nuestro ingeniero que tenemos una persona en la línea que ya nos visitó, que quiere dar su testimonio. Le doy la cordial bienvenida. ¿Cuál es su nombre?
13: María del Carmen Marte.
11: Y cuénteme, ¿qué era lo que le estaba pasando a usted? ¿Por qué motivo nos visitó?
13: Bueno, era porque yo tenía una depresión, porque soy madre soltera, mi pareja me dejó y siempre tenía una depresión, una tristeza, pues. Fui allá para decir que recuperaba a mi pareja y me dijeron que no valía la pena y en verdad me he dado cuenta que es un hombre que no vale la pena.
11: A mí me alegra escuchar esas palabras, que no sea porque yo lo diga, sino que usted fue consciente de que fue una persona que no la estaba valorando y que no valía para estar al lado de él. ¿Usted recibió el secreto de la fe, María?
13: Sí.
11: ¿Y qué pasó?
13: Bueno, me siento ahora diferente. Mi mamá me pregunta, dice, hija, ¿qué hiciste? ¿Por qué estás diferente? Ahora te veo más, como que actúo más rápido, las cosas, hago los oficios más rápido. Y antes yo no hacía eso, siempre estaba pensando por ahí si podía superarme o no. Y ahora todo es positivo, me siento que puedo echar para adelante conmigo.
11: ¿Ya ganó con el secreto de la fe, María? No me vaya a decir cuánto, simplemente dígame si ganó o no.
13: Sí.
11: Yo me alegro mucho, María, y le agradezco por la llamada, por contarnos su historia, por contarnos su testimonio. Pero ¿sabe qué quiero? Quiero que siga adelante. Quiero que siga luchando por su bebé, por su vida, por el cambio, porque usted sabe que tiene mucha capacidad y no precisamente necesita tener una persona a su lado que le esté dando dolores de cabeza para usted estar mal, porque usted vivía mal, vivía en el tormento, vivía en la amargura, no tenía esa riqueza espiritual. ¿Usted es consciente de eso, María?
13: Sí.
11: ¿Qué le dice a las personas que nos escuchan en la radio? ¿Cuál sería su mensaje?
13: Bueno, que sigan llamando y que no solo llamen, que no solo se queden escuchando la radio, porque de verdad yo tenía casi un año escuchando la radio y siempre me decía, ¿cuándo voy? Y en verdad un día me puse de mi parte, digo, hoy voy porque ya no aguanto más, y fui y he tenido en mi vida un cambio total. Y que le exhorto a todas las personas que escuchen el programa que vayan, que no se queden escuchándolo solamente, porque escucharlo no, como que no se alientan más con ir allá y recibir el secreto de la fe.
11: Muchas gracias por sus palabras, María, y es verdad. Con escuchar el programa y decir, ¡ay, es verdad, qué bonito! Esa no es la solución. Dios la bendiga, María. ¿Usted de dónde nos está llamando?
13: De Veraguas.
11: Entonces, un saludo cordial para todas las personas que nos escuchan en Veraguas, que muy pronto vamos a estar allí atendiéndoles. Dios la bendiga, María, el Señor la acompañe.
13: Amén, gracias, igual.
11: 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Pero antes de continuar con los oyentes, yo quiero resaltar algo importante, en especial en este testimonio que María nos acaba de regalar. Si ustedes escucharon y se dieron cuenta, es una persona bastante joven. Se le dijo en la consulta que no luchara por un hombre que no valía la pena, por una mala relación. Igual se le enseñó cómo trabajar con el secreto de la fe para que siguiera adelante con su hijo, con su vida y luchando por la estabilidad. María siguió paso a paso las indicaciones y hoy ustedes escuchan el resultado. Esto es lo que ustedes obtienen en una consulta con estos consejeros de vida, la verdad. Porque es que muchas personas llegan con la idea de que quiero recuperar a mi pareja, entonces lo primero que hace el que no sabe es págueme tanto por el tratamiento que yo le traigo, le domino, le amarro. No. Yo aclaro esto porque nuestro trabajo es enseñarles, somos consejeros de vida, no hacemos amarres, trabajos de magia negra, rituales, no señor. Nuestro trabajo es que usted aprenda cómo a través de la fe, la oración, los rituales con este manual y el secreto de la fe, ustedes dominan los pensamientos negativos. Alejan la ira, el resentimiento, la angustia, la amargura. Como le decía al inicio de nuestro programa, la idea es que ustedes aprendan cómo se pide, cómo se hace la oración, cómo ustedes son merecedores de una vida de progreso, de estabilidad económica, de riqueza espiritual. ¿Y saben de quién depende esto? De ustedes mismos, de que ustedes sientan que se lo merecen, porque asimismo van a ver los grandes resultados. María ganó a la lotería, usted también lo puede hacer, pero no reciba el secreto de la fe con ambición, pensando solamente en ganar. Recíbalo consciente de que va a abrir las puertas y de que absolutamente todo lo que desea en pos y bien de la humanidad, asimismo le va a llegar. 6565-3711. Más oyentes en línea, señor David.
12: ¿Con quién tengo el gusto?
14: Con Jacqueline.
12: ¿Qué fecha nació, señora Jacqueline?
14: El 8 de diciembre de 1970.
12: ¿De qué parte nos llama?
14: De Chitré.
12: Muy bien. En la fecha de nacimiento encuentro lo siguiente. Nació un día martes y usted está bloqueada en todo. Le estoy hablando de la salud, un cansancio en el cuerpo, un brazo que le duele, también las piernas, pero más le duele una. Constantemente son las dos, pero hay una que más le molesta, Jacqueline. Veo que está bloqueada en la parte económica, no tiene trabajo, inclusive en la parte sentimental. ¿Usted no se siente satisfecha, feliz con la nueva relación que comenzó hace poco? ¿Cuánto hace?
14: Hace 4 meses.
12: Si yo le preguntara a usted, Jacqueline, ¿a qué se debe o cuál es la raíz de todos sus problemas o a qué se deben sus problemas? ¿Usted qué me contestaría?
14: Mala suerte que tengo, digo, sino que me están echando porquería.
12: Bueno, yo le voy a decir la raíz de su problema. ¿Cuál es? La raíz de su problema es su mente, son sus pensamientos. Le voy a explicar de qué le estoy hablando. De un tiempo para acá, usted se viene sintiendo bloqueada. En su cabeza solamente hay problemas, deudas, enfermedades. Entonces, la mayoría de conversaciones que yo he atendido, que nosotros hemos atendido, hablan de problemas. Dígame, cuando usted entabla una relación con una persona, ¿qué es lo que habla?
14: Del problema, de mis cosas, de todos los problemas que yo tengo.
12: Exactamente. Cuando esto pasa, nosotros no nos damos cuenta. Digo nosotros porque yo también soy un ser humano y cometo errores. Pero cuando nosotros hacemos esto, la energía mala crece. Y ahí es donde empeora más la suerte, la salud. Y usted constantemente está sufriendo de estrés, de cansancio en el cuerpo, de pesadez. O sea que usted creó su problema con su propia boca hablando de ellos. Entonces, ¿cuál es la solución? No hay ninguna brujería. De una vez le aclaro, Jacqueline. Si hubiera brujería, le digo, sí, usted está siendo trabajada por fulano, por sutano, le está pasando esto, pero no hay brujería. La brujería, le aclaro, está en su mente y la brujería es su forma de pensar y de hablar. Eso es lo que está pasando. Entonces, ¿cuál es la solución? La solución no es cambiar ya, decir mentiras. ¿Cómo está? Si usted está enferma y diciendo, no, aliviada, feliz, contenta, qué alegría. No, esa no es la solución. La solución está en limpiar esa energía, en comenzar a limpiar los pensamientos, en no hablar de los problemas, en que se tiene un dolor de cabeza, se busca una pastilla, se toma para un dolor de cabeza una pasta y pare de contar, y no se está pensando en el problema sino se ocupa. Pero lo primero, aliste lo siguiente para que usted vaya a Chitré. Son 3 cosas que debe llevar para limpiar esa energía y limpiar su mente de los problemas, ¿de acuerdo? Tres cosas que tiene que llevar a nuestra casa espiritual para que usted lo tenga presente. Se va a conseguir una herradura.
14: Una herradura.
12: Sí, agua bendita.
14: Ajá.
12: Y una vela de color blanca. Deje de ser tan negativa, deje de hablar de sus problemas con los demás y de ahora en adelante comience a pensar cosas positivas, que usted quiere ganarse la lotería, que usted quiere conseguirse un trabajo, que usted conoció una persona, que usted tiene buenas expectativas con la vida, pero quite de hablar de su boca tantas cosas negativas que le están pasando. He sido completamente claro, ¿verdad?
14: Sí, cómo no.
12: Regálele, Jacqueline, un mensaje a los oyentes después de lo que hemos hablado.
14: Bueno, la verdad que he quedado bastante sorprendida y esto, la verdad que le digo a aquellas personas que eso que me acaba de decir usted es bastante cierto, porque yo soy muy negativa en mis cosas, de verdad, y no debemos de pensar así, porque imagínese, no prosperamos después.
12: Y la felicito por lo que usted acaba de decir, porque reconoce sus fallas. Muchos de nuestros oyentes no la reconocen. Y esto que sea un ejemplo, porque es de humano cometer errores, pero también debemos ser sabios, reconocer los errores y superarlos. Así que, Jacqueline, yo estoy más que seguro que usted va a recibir el secreto de la fe, pero tenga pendiente algo. Con la voluntad en su cabeza que usted va a cambiar, con toda la fe en Dios. Dios me la bendiga.
14: Amén. Gracias, igual.
11: Queremos que ustedes comiencen a cambiar sus actitudes, comiencen a mejorar. Vamos a continuar con los oyentes. ¿A quién tengo en línea?
15: A Joycy.
11: Joycy, ¿qué fecha nació?
15: 24 de mayo del 98.
11: ¿De dónde nos está llamando?
15: De Chiriquí.
11: Nació un domingo.
15: Exacto.
11: ¿Cuánto hace que nos escucha?
15: Tengo más de un mes que los escucho.
11: Joycy, ¿sabe de qué se trata el programa?
15: Ustedes son unos espirituales que ayudan a las personas con la palabra de Dios.
11: Ok, pero ¿sabe que pase lo que pase, le vamos a hablar con la verdad?
15: Sí.
11: Lo que pasa es que yo no quiero que usted se vaya a incomodar, y la idea es que usted sepa bien quiénes somos, cómo trabajamos, porque veo muchas fallas en sus actitudes, Joycy. Yo veo que usted es una mujer que, en medio de que ha querido tener un hogar, una estabilidad, una familia, se ha dejado llevar mucho, se ha dejado calentar el oído por personas negativas que le han venido con cuentos, con chismes en el hogar, de su pareja y de muchas cosas. ¿Usted es consciente de esta situación?
15: Sí.
11: Ok, Joycy, y si es consciente, cuénteme cuánto hace que se separó.
15: 1 año y 8 meses.
11: Y si le pregunto por qué se separaron, ¿usted qué respuesta me daría?
15: Bueno, nos separamos fue por motivo de un estudio, que como preferí seguir estudiando, me puso supuestamente contra la espada de la pared.
11: La puso a elegir.
15: Exacto.
11: Mire, Joycy, yo quiero que usted tenga una cosa clara y presente en su vida. Usted es una persona capacitada, que si usted se propone puede llegar muy lejos. De hecho, veo en su fecha de nacimiento que usted está luchando por sacar una carrera, por ser profesional. Y yo estoy segura que si usted sigue luchando con esa interés, con esa voluntad, usted lo va a lograr. Pero usted, para que llegue a lograr lo que quiere, también tiene que tener en cuenta que debe soltar el desespero, la ansiedad, esa ira por la cual a veces usted se deja llenar, que quiere mandar a todo mundo al carajo, esos sentimientos negativos que la han llevado a fracasar en lo que emprende. ¿Sabe a qué me refiero?
15: Exacto.
11: Todo esto que le estoy nombrando tiene que ver con una contaminación que hay en su familia, porque a pesar de que usted viene de una familia humilde, donde la han apoyado, donde han querido que usted salga adelante, ha sido una familia que se ha visto manchada por la envidia, por el egoísmo, por los pensamientos negativos, y esto ha llevado a que usted se contamine, se afecte espiritualmente, Joycy. Entonces, hoy le invito a que suelte su pasado, libere los pensamientos negativos y no se atormente por lo que pudo ser, porque si yo hubiera hecho, si no hice, es que lo que pasó, o sea, suelte todo eso, y si realmente tiene fe, cree en Dios.
12: Ahí es donde debe de recibir el secreto de la fe y trabajar con toda la confianza, con las oraciones, con el manual.
11: Saque adelante su proyecto de vida y luche por su estabilidad. ¿Estamos de acuerdo?
15: Sí.
11: Bueno, Joycy, mensaje para los oyentes.
15: Bueno, que en su programa es muy bueno, la verdad. Y bueno, que con la ayuda de Dios todo puede.
11: Dios la bendiga, el Señor la acompañe. Ya no tenemos tiempo de recibir más llamadas. Les recuerdo a aquellos que no se pudieron comunicar para participar a esta hora, que se pueden comunicar después de las 8 de la mañana hasta las 6 de la tarde. Van a llamar al 6565-3711. Si se encuentra en el interior y es usted esa persona que ha visto cómo su familiar cambió su vida, cómo su amigo ganó, se recuperó, cómo hay estabilidad y riqueza espiritual en ellos, y usted usted quiere recibir el secreto de la fe, le recuerdo que estamos llegando prácticamente a todo el país. 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Nos despedimos dándole gracias a nuestro Padre Creador y a ustedes por permitirnos llegar a sus hogares y sitios.

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0: Señores, buenos días, buenos días, buenos días. Buenos días, Panamá. ¿Qué tal, mi gente? ¿Cómo están ustedes? Reciban el saludo fraternal de un amigo de siempre. El hijo más chico de mamá Iván Atencia, el mismísimo guachapiao en controles, dándole los buenos días a todo el pueblo panameño. Bienvenidos, bienvenidas a otra edición más desde su programa Tirando Machete a través de Cube Estéreo, el espacio donde se resaltan las costumbres y tradiciones en nuestro bello folclore panameño. Programación de 6 de la mañana a 9, de lunes a viernes. Domingo de 10 de la mañana a 1, por supuesto. Sean todos bienvenidos a esta gran programación. Programa que escuchan los madrugadores. El señor, usted que madruga todos los días rumbo a su trabajo. Usted que arranca la programación desde bien temprano. Señor. Arrancando programación por acá, como siempre lo hacemos en nuestra vida característica, en nuestras programaciones, arrancar la jornada de un nuevo amanecer, un nuevo día de vida, dándole las gracias al Dios Todopoderoso por darnos la gran bendición de tener una mañana súper hermosa, una mañana bonita. Se ve el alba del amanecer a esta hora de la mañana, donde usted, amigo que está en casa, desayunando, arreglando el carro que va a salir, ya salió, ya está en el trabajo o va hacia su residencia, pues le damos la bienvenida a la programación y lo invitamos de antemano que se sume a la plegaria que hacemos cada día, dándole gracias a Dios por este extraordinario regalo, la gran oportunidad de tener un día más de vida. Hay muchas personas que en este momento están sufriendo quebrantos de salud, o como los hermanos de Venezuela que amanecieron muchos bajo los escombros. Se habla de muchísimas víctimas fatales. Al cual le pedimos a nuestro Padre Celestial que meta su mano poderosa por todos los hermanos venezolanos. Un país golpeado. Padre Celestial, apiádate de este pueblo. Siempre dándole gracias a Dios que nos da una familia maravillosa. Unos hijos extraordinarios, los cuales queremos y amamos mucho. Una compañera ideal que siempre está allí en el duro bregar de nuestra vida, en todo momento acompañándonos para que la vida se convierta más fácil cada día. Agradecerle a nuestro Padre Celestial por darme un techo para cobijarme con mi familia, un lugar de trabajo para llevar ese sustento diario.
1: Se habla de alegría y celebración.
0: Pedirte por los enfermos, tú conoces el problema de cada uno de nosotros. Ayúdanos a resolverlos, Padre. Por los que viajamos a diferentes partes de la geografía, nuestros hijos que van a los colegios, a sus trabajos, acompáñales siempre. Los nietos, sobrinos, toda la familia. Bendícenos, Padre.
1: A festejar, llenos de esperanza, fe y devoción.
0: Que seas tú quien lleve este automóvil y no nosotros.
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0: Acudimos a ti, Padre Celestial, porque sabemos que siempre escuchas nuestras súplicas. Todo esto te lo pedimos en el nombre de tu Hijo, nuestro Señor Jesucristo, que vive y reina y es Dios por los siglos de los siglos.
1: Fe y devoción a Santa.
0: Amén. Amén, amén.
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0: Señores, muy buenos días. Son las 6 de la mañana, 6 de la mañana con 14 minutos. Bienvenidos, bienvenidas a la programación regular. Este es su programa Tirando Machete a través de Cube Estéreo.

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0: las 6 de la mañana, 19 minutos. Voy a saludar a Jenny Castillo. Oye. Buenos días, Jenny. ¿Cómo está usted? La hija de mi hermano Alfredo Castillo. ¿Cómo me le mame? Y a gusto saludarle. Dios la bendiga hoy, mañana y siempre. Amable Jaramillo, buenos días. Disfruta los tambores de mi patria en esta oportunidad, Lucy Jaime. Chao, Lucy Jaime. Ese Bernal, clase bucanero, buenos días. El jueves. Alineamiento pro a esa operación. Disfrutando la programación de a esta hora. Oye, envíale un saludo a mi hermanazo Franklin. ¿Cómo anda, mi hermano? Mandamos de tranque. Ay,
1: como una señorita.
0: Buenos días, guachapeado, bendiciones. Hay que orar por los hermanos venezolanos. Los venezolanos que salen de su país.
1: Una señora.
0: Sin rumbo fijo. Muchos quedan en el hermano país de Venezuela. Hombre, ¿para qué ocurra esto? Dos terremotos de alta magnitud, en el cual edificios, casas. Hombre, Franklin Guillén. Le cambié el apellido a Franklin Guillén. En donde Franklin, de verdad, pues lamentable lo que ocurrió en Venezuela y en otro hermano país, creo que fue Japón, China. Se hablaba de miles de personas debajo de los escombros. Estaba viendo la noticia en la madrugada, el país de Venezuela decía una cifra, pero Estados Unidos envió un comunicado en donde las cifras de muertos pasan de 100.000. ¡Wow! Lamentable, ¿eh? Y oremos con nuestro Padre Celestial por esos hermanos, ¿eh? Mi hermanazo Franklin Guillén, buenos días. Un cordial saludo por motivo de cumpleaños hasta la sucursal del cielo al primo Toño Almendras. Hombre, Toño Almendras, siempre pidiéndole a Dios que le dé larga vida, que le deje cumplir muchos años más, sobre todo que le dé paz, amor, sabiduría y mucha salud. Sinceros deseos de toda su hermosa familia, en especial Franklin Guillén y este servidor, el guachapeao. ¡Felicidades! Seis de la mañana, 22 minutos. ¡Buenos días! ¡Ey, preparémonos los panameños! Hay que prepararse. Dice, buenos días, la unidad 450 en Copame Móvil. Sintonía desde Colón. ¿Cómo anda todo por Colón, hermano? Acá en la ciudad capital hay un día radiante, sol maravilloso, bonito la mañana. Para reporte, buenos días, ilustre caballero, muchas gracias por lo de ilustre. Saludos desde Monagrillo, al maestro Emilciades Barrera. ¿Cómo está, compadre? Mi saludo y mi respeto. Bendiciones a usted, hermosa familia. Sí, los reportes, buenos días. Mucha la. Mucho los tambores, ¿eh? Rico López, buenos días. Ey, tenemos que estar preparados los panameños, porque el gobierno lo que propone es multa y multa y multa. No, ayer de. Ey, Dayonel Fábrega, saludos. Vamos a la ciudad de las tablas este fin de semana. Nosotros, Dios primero, estaremos viajando a las tablas. Dios primero, estaremos viajando al interior este fin de semana. El viernes, Dios primero, arrancamos. Por ahí mi compañera Leonela Delgado va a ser la encargada del domingo. La encargada de llevar la programación Tirando Machete. Leonela Delgado sí que está en sintonía.

0: Ayer salió un comunicado donde esas personas que se estacionan mal en los alrededores de en la zona urbana, en la ciudad capital, hay municipio ahí esperando que cualquiera de nosotros nos estacionemos mal para ponerle bota al carro. Ey, ¿de dónde diablo nos vamos a estacionar, pues? Yo pienso que ellos deberían buscar la manera de buscar estacionamiento para el pueblo. Y entonces, si uno no encuentra su estacionamiento, uno no haya la manera, entonces que pongan la multa. Diablo, van a exigirle a uno a dónde se va a estacionar si ellos no ponen la manera de uno, que uno busque estacionamiento, pues. O sea, cuando uno va a pagar la placa o a estacionarse en cualquier parte de acá del área metropolitana, eso es un lío. Ah, pero por ahí andan los muchachos esos que se ganan la plata, pues bien cuidado. Es aquí, aquí. Y tienen la zona, cada uno tiene su zona. ¿Usted qué opina de eso, compadre? Me hace saber su comentario acá al 64260632. Y que nuestro queridísimo alcalde, ¿cómo que se llama ese alcalde? No sé ni cómo diablo que se llama ese hombre.
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0: ¿Cómo que se llama él? ¡Au, bajao! ¡Son tambores de mi patria, carajo! Es que ya lo saben, ¿eh? Preparen su carro. Cualquier momento haya una bota en el carro y usted no va a poder salir de ahí. Porque viene la grúa y... Así que se llama Mayer. Bueno, el señor alcalde Mirachi. Mayer Mirachi. A ver, yo pienso que usted debería mejor empezar a buscar la manera, ¿dónde diablos que nos vamos a estacionar nosotros? Sí. En vez de venir a ponerle bota a uno, a ponerle multa, ¿dónde se va a estacionar uno? ¡Ey, Aguapecho! ¡José Navarro! ¡Buenos días! ¿Cómo anda? ¿Cómo anda, Matacaballo? Dice guachapeado, cuidado con una vaina. ¿Y de qué? Ustedes no saben que nosotros los interioranos hablamos así a calzón quitado. Miren. Y nosotros los interioranos decimos las cosas a calzón quitado en la cara a la persona. Para que sepa cuál es la molestia. Mi papá me dijo a mí una vez, dice el hijo. Cualquier cosa que usted le vaya a decir a cualquier cosa, a cualquier persona, dígisele en la cara. Voy para allá ahora. Voy a hablar con ese hombre. ¿Cómo usted va a ponerle bota a los carros que no se saben estacionar en cualquier lado? Si no hay a dónde, pues. Debería buscar un lugar. ¿Dónde nos podamos estacionar, May? No hay, pues. A las 6 de la mañana, 27 minutos. Buenos días. Cuando andan buscando los votos de la gente, andan como una... Y se ponen por el piso. Que uno pase por encima de ellos. Cuando llegan al puesto, dice, bueno, ¿ahora qué voy? Lo que buscan es la manera de joder al pueblo. Dice, guachapeado, buenos días. ¡Au, au! Oye, Sandeloy. Vamos para La Palma. Vino de Palma, carajo. Mi bello Panamá, Carimañola, Tasajo, Tortilla, Sá, Café Colao. Hermanazo Mario, buenos días. Vamos para allá. Ese, saludo hermano. También en Costa Rica tembló anoche. 4.2. Oh. Vaina. Dios quiera, meta su mano poderosa por Panamá. Y no pasen aquí en vez. El amigo Albert Sanjul, buenos días. En plena sintonía de Tirando Machete. Buenos días. Villo, buenos días, ¿dónde andáis, Villo? Dayonel Fábrega, hermano. Saludos le manda Einar Moreno. Voy a animar con ese ilustre caballero el sábado domingo. Hermanazo Einar Moreno. Afinando la garganta, a ver qué es lo que trae guachapeado, dice.
2: ¡No, ya se muere!
0: 6 de la mañana, 29 minutos. Einar, prepárese, porque lo que le va a caer es candela, ¿sabes?

0: Hermanazo, Luis Aguilar, buenos días.
1: Mi hermano, a veces la idea no es mala, pero si uno supiera de que esos beneficios de esas multas van a entrar para mejora de escuela, de parque, de muchas cosas que se necesitan aquí en el país, está bien.

Hay nuevos comentarios de algunos amigos que me están llegando por acá. Luis Aguilar. Alexis Rodríguez, comanda, compadre. Bendecido día para usted, hermano. Saludos. La cuadra de los flojos, sintonía total. ¿Sí? ¡Ancha ganado! La gente de 40 bollos, sintonía.

como les comentaba anteriormente, señores, viajamos al interior. Vamos a ver si hallamos unas vinitas de Palma por allá. Vamos rumbo a las patronales de Manantial de las Tablas, celebrando la Virgen del Perpetuo Socorro. Del 27 al 28 de junio, la Casa Comunal de Manantial. 27 va, discoteca, mucha comida, bebida. En el 28, una tremenda cantadera. Estará el hijo del Tallo Macaraca, Ernesto Ojo, Chan García, Lady Mojica. Guitarra, los hermanos Huerta. Festival bailable con Giancarlo Quintero. Premio de entrada, una ternera, dice. Saludo a mi gran amigo Dayonel Fábrega. Vamos para allá, Dayo, vamos para allá. Vamos a compartir tarima con el gran Einar. Einar Moreno, al cual enviamos el saludo. Bendición, hermano.

0: Muchos reportes de sintonía a esta hora de la mañana. Dice Guachapiao, buenos días, ¿cómo andáis? Yo ando bien, ¿quién dijo que no?
1: Guachapiao, ¿cómo anda todo?
0: Estamos bien.
1: ¿Cómo quedamos? ¿Cómo quedamos con la propaganda?
0: Ahí vamos bien. Saludos a mi hermanazo Pedro Marín, va para allá. Saludos a don Pedro Marín, bendiciones. Para el cumpleaños de don Pedro Marín, señores, viejo la cachimba. Dicen algunos comentarios, buenos días, Guachapiao, de verdad que es preocupante la situación. La gente debe proporcionar estacionamiento. Si uno no cumple, entonces actúen. Así mismo, hermano. Van a venir a ponerle multa a uno si uno no sabe dónde estacionarse. Dice buenos días, saludos a mi hermanazo.

0: en sintonía de Tirando Machete. Claro que sí, Humberto, así mismo es, así mismo es. Preparando motores para la festividad del sábado 19 de septiembre. Desde temprano, buen ambiente. A ver, cantadera con Rubén Moreno, Chan García, Abel González en la noche, Chelo Mitre. Transmisión en vivo y en directo de Q Estéreo, allá estaremos, Dios primero. Son las 6 de la mañana con 35 minutos. Voy un cambio y vengo con el maravilloso mundo de la décima para milla. Buenos días.
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1: A las 6 de la mañana con 18 minutos, señores, bienvenidos al maravilloso mundo de la décima panameña.
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1: Cantan los grandes, el gorrión de la montaña, Artemio Bebito Vargas.
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1: Junto al gavilán montañero Prudencio Ramos.
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1: Enviarle saludos a nuestra buena amiga Jenny Castillo. Rumbo al trabajo en sintonía de Cuba Estéreo.

0: échale cuidado a esta décima.
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0: Dice para acá, hermanazo, buenos días. Saludos para lo que queda del doctor del vidrio. Hermano, buenos días.
2: Ángel Guerra, bueno,

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0: Señores, son exactamente las... son exactamente las 6 de la mañana. 6 de la mañana con 44 minutos. 6 de la mañana con 44 minutos. Tengo reporte de sintonía por todas partes del país. Tengo un audio que tengo por acá. Buenos días, bendición, hermano, ¿cómo anda?
1: ¿Cómo no? Muy buenos días a la audiencia de su programa. Están escuchados a nivel nacional, muy bien, contentos. Cuando escuchamos programas suyos nos contamos de campo.
0: Claro que sí, hermano.
1: Esa tolita de agua y ese tacho de café, rumbo, arrastró.
0: Claro que sí, hermano.
1: Oiga, esto es una bendición a aquellas personas que han logrado trabajar en el campo. La bendición en la mañana, esa tortilla con sardina, con aguacate, un vaso de leche, compadre.
0: Ay,
1: ¡qué rico eso!
0: ¡Ay, ya!
1: Oiga, compadre, le hemos robado 5 minutos a toda la audiencia de su programa para regalarle a aquellas personas que escuchan de verdaderamente su programa.
0: Ok.
1: Le vamos a dar 30 bambones efectivos a aquellas personas que llaman a su programa y me digan cuántos bastones hay en los corrillos de PC. Se va a llevar 30 bambones. Usted se los va a entregar.
0: Ok.
1: Así que tenemos hoy y mañana todavía, porque lo llamé un poco tarde y usted tiene otro programa después de las 7. Así que aquellas personas que escuchan el programa, oiga, $30 en este momento son un billetón, compadre.
0: Claro que sí, hombre. Hombre, para cuando uno anda medio limpión. Hombre, $30 no caen nada mal. ¿Qué es lo que tienen que hacer? ¿Qué es lo que tienen que hacer? Enviar el número, la cantidad.
1: Llamar el programa al aire, cuántos bastones hay, y se lleva los 30 bambúas. Yo estoy pendiente de su programa, que me llamen a mí directo y yo le entrego los 30 bambúas por Yapi a usted, que lo está ya manejando su programa. Y viene más, viene uno de 100 bambúas. ¿Cuántas personas ya han llegado a diario? Tengo 100 bambúas para esas personas que quieren ganárselo.
0: Ok. Bueno, no sé si lo hacemos una dinámica diferente de Don Chayo Pinto. La persona, pues, no, manden el mensaje a su número directo, porque usted es el que sabe cuántos que son. Mande el número al aire.
1: 6406-9109. Lo que pasa, hay una cosita muy delicada que a veces uno le da a un amigo la información y ese amigo le pasa a otro y pues, no deja que la cosa se ponga caliente.
0: Así. Bueno, ya lo saben, señores. La dinámica es, usted manda un mensaje, dice cuánto es, lo llaman acá, cuántos bastones y cuántas sillas ruedas que hay en la de Chayo Pinto, y se lleva $30.
1: De una vez se lo mandamos.
0: Bueno, cómo no. Mi hermanazo Chayo Pinto, ¿en qué parte del globo terráqueo se encuentra?
1: Saludos a la audiencia de su programa, siempre están en sintonía, escuchándole con la tacita de café de Pepita de... ¡Oh, eso está muy rico, con leche!
0: Hombre, y café hecho en tacho, que es el bueno, ¿eh?
1: Como de ese de Pepita, que se dura más el estómago.
0: ¡Mundo! Hay comentario de mi...
1: La audiencia de su programa, que estoy en sintonía y se gana los 30 bocas, nos cae mal, cae bien.
0: Hombre, cómo no, mi hermanazo, Chayo Pinto, saludos, muchas gracias. ¡Bendición, hermano!
1: Bendiciones.
0: Avanzamos, señores. Son las 6 de la mañana con 47 minutos. Momento de irme a otro cambio comercial correspondiente a la hora. Retorno con más. Una mañana súper hermosa acá en la ciudad capital, en la urbanización El Carmen, donde estamos ubicados. Usted está en sintonía de la mejor estación en Panamá. La emisora que llegó, pegó y se quedó. Human Stereo, su programa Tirando Machete, el programa que sí le zumba la cruceta. Un cambio y retorno con más.
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1: Hey, quiere enviar un saludo, dice por acá, para José Benavides, va camino al trabajo. Bendiciones.
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0: Enviarle saludo a mi hermanazo Máximo Medina. Hombre, don Máximo. Gente de la Fonda La Chota en total sintonía. Buenos días. Muchas gracias, Panamá, por estar en sintonía de la emisora más potente a nivel nacional. Hombre, Carlos Quintero, buenos días.
1: Ya me ha robado como 8 plumas ya. Está bueno ya.

Muchos libros se han escrito, Bebo. Muchos libros se han escrito condenando al homicida, porque Dios nos dio la vida.

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0: Santa Oración.
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2: Yo le voy a pagar el avión para allá, para de Benedicto.
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0: por ahí. Ya nomás veo los bultos, pero no conozco a nadie. Si esta luz me tiene listo, ajá, ahora sí.
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0: dice: en un mundo corrompido, donde el pobre es oprimido, con maldad y avaricia, y Dios por tanta injusticia, debe sentirse ofendido.
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2: Sé mucho, Prude, de Vito Vargas, tema lo divino.
0: Vamos en el Jardín Flor de la Montaña.
3: Ahora son las 7 de la mañana, 7 de la mañana, 2 minutos.
0: Tema, canta, ¿eh?
3: Bueno, escuchando.
0: Chayoni Aguja.
3: Al gorrión de la montaña, Artemio Bebito Vargas.
0: Al gorrión de...
3: El gavilán montañero, Prudencio Ramos. Tu programa Tirando Machete a través de Cuba Estéreo. De verdad que es un mensaje, ¿eh? Un mensaje que nos envían los artistas. A las 7 de la mañana, 2 minutos, momento de irme a otro cambio comercial correspondiente a la hora. O sea, parte del día.
0: Por ahí hay...
3: Vengo con los 60 minutos con los triunfadores. Jonathan Chávez.
0: Llaman el corrigente.
3: De 7 a 8, señores.
0: Pero no es que corro la gente, sino que el Congo corrigente tiene...
3: Cambio y retorno con más.
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0: Mis amigos, bienvenidos, bienvenidas a otra edición más. Edición del jueves 25 de junio. Música de Jonathan Chávez y sus triunfadores, los 60 minutos con los triunfadores a través de Cube Estéreo.
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0: El guachapeao hasta las 8 de la mañana con esta buena música. Música del Canoso Mayor. Jonathan Chávez y sus triunfadores, ¿eh?
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0: ¡Aquí está! Si me dejas, buenos días.

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Yo no danchaba y su triunfadora. Vaya manera. Feliz jueves. Saludando a todo el pueblo panameño. Disfruta la programación del día de hoy, ¿eh? Jonathan Chávez, sus triunfadores, señores. ¡Qué melodía! Si me dejas. Reporte de sintonía por todas partes del país. Gracias, Panamá.

朋友们。Que mañana más hermosa de este jueves, señores. Que mañana de este jueves 25, señores, avanzo con más. 7 de la mañana, 15 minutos. 7 de la mañana, 15 minutos. Avanzo con más de la programación del día de hoy. Los 60 minutos con el canoso mayor, Jonathan.

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Éxito con sabor a todo a esta hora de la mañana. El recuerdo de los dos. Vaya Jonathan Chávez, buenos días. Un saludo fraternal de parte de Jonathan Chávez a todo el pueblo panameño. Buenos días, buenos días.

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1: Y se ha ganado para pie. Día soleado en Colón, dice por acá, buenos días. Gente de Colón en sintonía.

Panamá entero disfruta la programación. El ganoso mayor suena por Cuba. Recuerdo de los dos. Dice por acá, ¿cómo se llama esa pieza, Guachapia? Es el nombre que tiene esta melodía. El recuerdo de los dos. Éxito con sabor a Toldo. El ganoso mayor suena por Cuba. Dice por acá, buenos días, bendiciones. Saludos para Bartolo viajando a Yavisa. En sintonía de Cuba Estéreo. Reporte para acá, dice buenos días, saludos para Zigda Flores. En el área de zona, de parte JJ. Por...

En sintonía por acá, la profesora Yaloa, buenos días. Disfrutando la programación del día de hoy. Dice por acá, buenos días, saludos. A mi esposa Magali, de gracias, de parte de su querido esposo, Agustín.

0: 7 de la mañana, 22 minutos. ¡Avanzo, señores! ¡Avanzo! 7 de la mañana con 22 minutos. Momento de irme a un pequeño cambio comercial correspondiente a la hora. Retorno con más música del Canoso Mayor. Suena por Cubo.
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7 de la mañana, 24 minutos. Buenos días. Dice por acá, buenos días. Tremenda sintonía rumbo a la ciudad capital. Voy por nada. Mi hermano Carlos, atención, sintonía. Saludos, hermano. Te protejas.

0: Pase por acá, buenos días, WhatsApp, ya estamos en sintonía. Disfrutando la programación del día de hoy. Gracias.
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0: El amigo Rogelio Guerra, la cantera de Gatún, Colón. Saludos, hermano. Más reporte por acá, dice Chintín en sintonía. Buenos éxitos, ¿eh? De Jonathan Chávez.
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0: Más reporte por acá, dice buenos días, Melonazo. Saludos hasta Agua Dulce para el licenciado Miguel Arcia, fiel oyente de QV Stereo. Escuchando la buena música de Jonathan.

Tengo más reporte para acá. Dice saludos para usted. Con placer, con música de Jonathan Chávez. El pincel del amor. Estamos en sintonía acá en Congal. En Sevilla, Costa Abajo de Colón. Fiel oyente de Cube Stereo. Todos los días. Muchas gracias por estar en sintonía. Saludos.

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Dice por acá, buenos días, Guachapiao. Estamos en plena sintonía, tremenda programación. Muchas gracias. Por favor, ¿me complaces? La melodía de Jonathan Chávez se lleva por título Un consejo para la nueva. Con sabor a toldo, con sabor a toldo. ¡Vamos para encima! La gente de UTV en sintonía. El orgullo de UTV, Alexis Rodríguez. Gracias, hermano.

0: Dice por acá, buenos días, saludos, guachapiao a mi gente de Cañaza de Divisa, mamacita, de parte de Felipe Pérez Vázquez en sintonía.
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0: Buenos días, en plena sintonía en el área de Penonomé. Profesora Raquelita, buenos días, gracias.

0: Dice por acá, buenos días, hermano. Estamos en sintonía. La mejor programación de tus mañanas, claro que sí, a través de Cubo Estéreo. Dice buenos días, saludos para la tuna de los Mariscales, en sintonía en Capina. Buenos días, mi gente, buenos días. Es el canoso mayor, señores. Jonathan Chávez y sus triunfadores. Suena por Cubo. Son las 7 de la mañana, 7 de la mañana con 33 minutos, 7 de la mañana con 33 minutos. Avanzo con más, dice por acá, buenos días, Guachapiao, estamos en plena sintonía. La gente de Quebra del Rosario en Las Minas.
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0: Sintonía por acá, dice, buenos días, tengo mensaje por acá, dice, buenos días, Guachapiao.
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Rafa Robles en sintonía. Quiero saludar a Moisés Barba en sintonía allá en la Unión de Azuero. El Canoso Mayor a esta hora de la mañana, señores. Jonathan Chávez y sus triunfadores nos regala un consejo para las nuevas, complaciendo peticiones.

0: por acá, buenos días, Huachapiao. Saludos para Danis de la Cruz y familia. Sintonía total en Villa Gracia. Desde Pacora, en sintonía, rumbo a laborar. Elías Arzadaño, buenos días. Buenos días, Rachel, buenos días, reportando sintonía. Para más entero, disfruta. La estación que llegó, pegó y se quedó.
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0: Se lo saben, ¿eh? De 7 a 8 de la mañana, 60 minutos. Con la buena música de Jonathan.

0: Quieren enviar el saludo aquí en el área de Pueblo Nuevo.
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0: Dice para acá los talleres, los automóviles. Hasta en la escuela se escucha. ¿Qué hubo? Señora Mari, buenos días.

0: 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Momento de un cambio comercial, señores. Momento de un pequeño cambio comercial. Siete de la mañana con 40 minutos. Es el ganoso mayor, Jonathan Chávez y sus triunfadores. 60 minutos con la buena música de Jonathan Chávez a través de Cubo, Cubo, Cubo. Cubo Estéreo, la estación que llegó, pegó y se quedó. ¿Eh?
1: ¡Oye!
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Hotel del Amor. Jonathan Chávez y sus triunfadores, señores, suena por Cuba. De lunes a viernes, de 7 a 8, póngale la firma. Siempre acá saludo hasta con Escobalito, a Raúl Sánchez, a su mamá y hermanitos, de parte de las amistades. Sí, señor. Buenos días, bendiciones, saludos para Lito, hasta Campana de Campira. Sintonía como todos los días, de parte de su hija Julie. Más reporte, dice buenos días, total sintonía. La Fula, Darling. El Gran Conflex, el restaurante Chetito en sintonía. Mi hermanazo Joaquín Castillo en sintonía.

Va a reportar por acá. Saludos, guachapeados. Salúdeme al primo Jonathan Chávez. Mándale la pieza. La vida es un ratito. Bendiciones, mi hermanazo Rubén

0: 7 de la mañana, 47 minutos. Avanzo con más. Momento de otro cambio comercial correspondiente a la hora y retorno con más. 7 de la mañana con 47 minutos. Buenos días, buenos días, buenos días, Panamá.
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1: Enviarle saludo a mi hermanazo Chinín Pineda, siempre en sintonía. Gente, los blindados, saludos. Un reporte para acá dice: buenos días, hermano, ¿cómo está usted? Saludo a mi hermano. Espero que esté bien, Apolonio.

Dice por acá un tranque enorme en la Roosevelt, guachapeado. Avanzo con más de la programación, señores. Avanzo con más. Y dice... Dice por acá... Tranque en la Roosevelt. Muy grande, dice guachapeado. Gracias a nuestros corresponsales. Nos informan inmediatamente dónde...

reporte por acá, dice saludos para el equipo de la escuela José Encarnación Escala. Hoy en el Codicader del béisbol de Panamá. Saludo para el lanzador de hoy, Emanuel Rivera. Que poncha todo. Gente de ¿qué pasa en tu colegio?

0: suena por Cuba. Sol radiante la ciudad capital en el día de hoy. Jueves 25 de junio. Amigo Joaquín Castillo en sintonía.
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0: Momento de un cambio comercial correspondiente a las 8 de la mañana. Retorno con más. Saludo a todas las unidades del transporte selectivo a nivel nacional en sintonía. Gente de la 18 Morena, saludo. Las unidades del transporte colectivo. A todos los colegiales. Sintonía total. Esta es la estación que llegó, pegó y se quedó, señores.
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0: Cambio y retorno con más.
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señores, 8 de la mañana, 9 minutos. 8 de la mañana, 9 minutos. Música de Joel Mendoza. La fuerza demoledora. ¿Dónde está? Inspiración de El Inventor.

Corriendo todo el país. 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Artista que se presenta este sábado 27 en el Salón La Posada.

0: saludar a nuestro buen amigo, el Sauri. Anel Sánchez, la que lo manda. Mi distinguida esposa, Luri, su querida hija. Saluda a Guabina.
1: Sintoneando.

0: saludar a la licenciada Ingrid Sintonía.
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0: Llegando al trabajo.
1: Perfecto.
0: Buenos días. Corazón. Licenciada Ingrid, saludos.
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0: Desde Zaraba. No. Grabar radio en sintonía.
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0: A las 8 de la mañana, 14 minutos, aparece

0: Ahora damos flores y los tipiqueros, ay, ay, preparando motores en las patronales del West. Rumbo al Manus Restaurant Barangres.
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0: El concierto bailable, claro que sí. Celebración de su cumpleaños.
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0: Cumpleaños de Damo Flora, 25 de julio. Vista Alegre, frente a Supercarne. Concierto bailable, ahí estará San

0: Tengo reporte de sintonía por acá. Dice, buenos días, guachapeado. Reporte de sintonía.
1: Buenos días, guachapeado. Mi hermano, ¿cómo andamos? ¿Cómo amanecemos? ¿Qué hay de bueno? Aquí estamos, hermano. No creas que porque no le sintonizo, no le escucho, pero usted sabe que estamos laborando y se nos va, se nos va. Se nos va la onda, pero siempre estamos sintonizados con Q, tirando machete, hermano.
0: Claro que sí. Hermanazo Alfredo
1: Borja. Casi saliendo de la gripe ya, hermano.
0: Pasando lo difícil ya de la gripe, ¿eh?
1: Casi saliendo de la gripe ya, hermano.
0: Sin tu cariño. La gente del Chicho Fabra en sintonía.

0: Elena Vargas y la arrolladora maquinaria Plumas Negras. Artistas que se presentan hoy, jueves 25. Jueves 25 de junio. Rumbo al Roble de Agua Dulce. Rancho Interior.
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0: El 26 en la Plaza 28 de la Gran Chorrera, junto a Salcito Quintero.
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0: El 27 en el Tecas Bar and Grill, la ciudad de Panamá.
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0: fue. Junto al más grande exponente de la cumbia en Panamá, Alfredo Fallo y los Alegres Montañeros, Alejandro Torres. Para el 28, la parrillada Ortega en Génesis de Mañanita.
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0: 29 en el Turicentro Abigail, a orillas del río San Pablo, en la mesa de Veragua. Prepárate, el Neno Vargas. De 29 rumbo a la mesa de Veragua. El 30 al cierre del tour del mes de junio en la Colorada de Santiago, la provincia de Veragua, junto a Alfredo Judero. El Neno Vargas.
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0: La arrolladora maquinaria Plumas Negras, aquí está.
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0: Llegó el amor. Buenos días. Imponiendo respeto.

0: Me llegan audios por acá. Saludos a toda la familia. Dice por acá, buenos días, Guachapeado.
1: Hola, buenos días, buenos días. Estamos en sintonía de su programa acá en la entrada de Jacintillo, la señora Edilcia Flores, y es para pasando por ahí para que me le envíe un saludo caluroso para la niña Milagros Nayarit Mendoza Sánchez, que está cumpliendo año en este día. Le deseo muchas bendiciones, muchas cosas lindas, que Dios la bendiga, le permita cumplir mucha inteligencia y sabiduría. Esos son los deseos de Dilsa Flores, de Silvino y del Mama Julia. Saludos y bendiciones, siempre en sintonía.
0: Claro que sí, señora Dilsa Flores, siempre en sintonía de la estación. Gracias. Emilio Serrano Samaniego en sintonía. Buenos días. La paz del Señor. Dice por acá desde San Isidro, el gran William. Mañana lluviosa en San Isidro de Perón. Dice para enviar un saludo a Frank Rodríguez en desde el Rian de Hotel. Área de cocina en sintonía.
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0: Reporta, dice buenos días, saludos para los Vanegas de Chilibre en plena sintonía. Reporte Edwin Falcón, reportando sintonía desde el distrito de. Vaya Alfredo Duarte, sintonía total. Gracias por estar en sintonía.
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0: momento de un cambio comercial correspondiente a la hora y retorno con más.
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0: revolucionado esta melodía. Ha revolucionado a todo el país. ¿Cómo la piden esta melodía?
1: Y vamos,
0: el enviado de Jaque.
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0: Está Johnny Martínez y su conjunto. Artista que se presenta este sábado 27. Rumbo a El Bacao, Río Balsa.
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0: Prepárate, Río Balsa.
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0: Johnny Martínez y su conjunto.
1: Déjame enamorarte.
0: Enviado de Jaque. Dejando huella.
1: Amigo.
0: Para el 4 de julio en la parrilla de los Mellos en Cunamé, Venega. 14 y 15 de julio en las patronales de Jaque, Anayansi. Mano a mano con Ezequiel Flaco.
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0: Para contratos 6684-4141.
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0: 6208-0943. Llámelo.
1: Amigo.
0: El enviado de Jaque, dejando huella.
2: El enviado.
0: Mucho reporte de sintonía a esta hora de la mañana. Gracias, Panamá.

0: saludos cordiales, hermano, en sintonía total. Saludos por motivo de cumpleaños para nuestra parranderita Daniela, la machititinga. Pero grande corazón de parte de los parranderos del este y el profesor Ricky Ramos. Esta es la estación que llegó, pegó y se quedó, señores. Cubo Estéreo y su programa que sí le zumba la cruzata.
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0: Vaya, profesor Ricky Ramos.

culpa del amor. ¡Buenos días! ¡Vaya, Bebito Castillo! ¡Saludos, hermano! ¡Juan Castillo, sintonía!

0: Luis Ramos y la maquinaria de la nueva sensación artista que se presenta este sábado 11 de julio.
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0: Después de una larga ausencia, petición de los bailadores.
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0: Llega a la cancha multiuso en Soloy. Llega el cuarto bate chiricano. Aris Ramos.
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0: Junto a la maquinaria de la nueva sensación.
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0: Aunque... 11 de julio, prepárate. Para el viernes 17 de julio, venga a celebrar la fiesta Santa Librada en Quebrada El Hacha. En Nomononí, donde habrá tremendo torneo de fútbol.
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0: tres equipos invitados. A petición del público bailador. La Unión, Jardín La Unión del Grandes Ligas Chiricano, Ari Ramos y la nueva sensación con temas.

0: contrato 6671-5057. Llámelo.
1: 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Que me lleve y me mate todo.
0: Un Johnny Ramos desde Miami.
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0: Dice para acá, buenos días, guachampión.
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0: Saludos para Alexis. Los cocineros, dice. Saludos para Alexis. Fran Rodríguez, Mirta Marín. Iraida Cueto. Y el gran David Quesada, en sintonía total. Bailando en la cocina, dice. Dice, saludos para... hasta Villa Unida, sí, para los hermanos Madrid de parte del patrón.
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0: Hay reporte de audio por acá, dice buenos días, guachapiao, buenos días.
2: Buen día, guachapiao. Le habla Amel Mercado de acá, La Pesa 2. Barriada donde Dibio, trabajando acá en Buenaventura, el Ribato, en sintonía.

0: Saludos a nuestra buena amiga Nilka en sintonía.
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0: Oye, queremos enviar un saludo. Queremos enviar un saludo de manera muy especial.
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0: a nuestra compañera María Victoria.
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0: Compañera de Kibo Estéreo en la recepción. Saludo.
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0: Carita de ángel.
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0: Dedicándole esta gran.
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0: Saludo para mi compañera María Victoria. Compañera de Kibo Estéreo, ya. Hermosísima María Victoria. Claro que sí. ¿Qué tal, chico? Impacto Herminio Rojas. Para ella, carita de ángel. ¡Oye!

0: compañera en sintonía. Saludos. Carita de Ángel, óyeme.
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0: Voy a saludar a mi hermanazo Arnulfo Cedeño. Cuéntamelo.

0: saludar a todo el pueblo panameño que está en sintonía de la estación. ¡Claro que sí!
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0: ¿Cómo hay la carita de Ángela?
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0: ¡Qué hermosas compañeras de trabajo tengo yo por aquí! ¡Ay, hermano!

0: Dice para acá, saludo para Rubencito González. Saludo para los colegas taxistas. De igual forma para el gran Pichilingo y Cañita en sintonía. Rubencito González, gran amigo. Que es de la vida de Casey.
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1: ¡Bomba y plena! ¡Bomba y plena, señores! Parecen los poderosos musicales. Nicolás Morales y su conjunto. Te sigo amando. Saludos a mi hermanazo Nicolás Morales.

Caracol Reporte, sintonía por acá, dice saludos. Para Cristín, Andrea, José Adrián, para Yanni, José Antonio, Oscar, Luis Miguel, Catherine, Argelis, para Daisy, el gran Capi, y Antonio Mendieta, en sintonía de Cuba Estéreo, desde Pan de Azúcar, Cerro Paja, Distrito de los Pozos de Herrera, sintonía total. Te sigo amando. Que estés lejos, mami. Así lo dicen los poderosos musicales. Artista que pueden encontrar en la línea telefónica 6649-9229.

Claudina Rodríguez en sintonía. ¡Vaya, primo! La ciudad de Chitré en sintonía. Vamos para el área de la ciudad de Las Tablas. Vamos rumbo a Manantial de Las Tablas. De domingo. Es que queremos irnos temprano, pilla la playa.

0: recuerda Milagros de Amor, allá en Azuero.
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0: Dice Guachapiao algo del Tigre. Por favor, compláceme con Bebé del Tigre. Oye, qué melodía.

gente haciendo sus peticiones musicales. Su programa Tirando Machete. ¡Ay, ay, ay! Bueno, por motivo de compromisos, este fin de semana estaremos en la ciudad de Las Tablas, en la fiesta de mi hermanazo, la de Yunelfa. ¡Vaya, Dayonel Fábrega! ¡Póngale la firma, hermano! ¡Vamos, Sotillo! A reparte por acá, dice, buenos días. Machapiao, Alexis Rodríguez y la cuadra de los flojos.

Dice por acá el Cholo Fino de Ponuga también está en sintonía. Gente reportando sintonía por todas partes. ¡Sí, señor! Una mañana hermosísima por acá, por los alrededores, estamos ubicados. A la urbanización El Carmen. Radiante la mañana.

Dice por acá, hemos chapeado, voy en una unidad del taxi. En Boca del Toro, un eco, una sola señal, Cuba Estéreo. Gracias. ¿Cuándo vienes por Boca del Toro, guachapeado? Hey, de verdad que hay que hacer un tour por Boca del Toro. 8:53 a.m. Complaciendo peticiones, aparece el recordado Tigre de la Candelaria, Victorio Vergara Batista. Para todas las compañeras de Sala Grada Radio, en especial nuestra compañera allá en la recepción, María. Aquí está, dice, dedicándosela a ella.

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1: Mi hermanazo Junior Nieto, el equino en sintonía. Para mí, que es de la vida de Miriam Nye. Deme razones de ella. La chiricana feliz.

0: Quiero enviar un saludo a mi compañera Janet Castillo. Hola, Janet, buenos días. Me envía los reportes de sintonía.
1: Miranito Vargas.
0: Gente buena, gente buena.
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0: Mi compañera y amiga Janet Castillo. ¿Cómo está? Bendiciones, feliz día. ¡Feliz jueves! Dios me la bendiga hoy, mañana y siempre.
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0: Está empezando a formar el arco iris. Llegando acá a la estación de Cuba. Mujeres hermosas. ¡Ay, ay, mundo, Dios mío! Para todas ellas, esta melodía, bebé, del recordado Tigre de la Candelaria. ¡Claro que sí!

Dios mío. Señores, con esto me despido. Altamente agradecido con Dios, con Santa María la Virgen. Esperando que la programación haya sido del total agrado de todos y cada uno de ustedes. Agradecido con la familia de patrocinadores, con ustedes que son los asiduos seguidores. Gracias mil. De nuestra parte nos queda invitarles a que continúen con la programación regular. Estaremos de vuelta mañana en otra edición similar de 6 a 9. Regálense un excelente y bendecido día. Con la satisfacción del deber cumplido. Un amigo de siempre, Iván Atencha, el mismísimo Guachapiao, les dice: hasta mañana, Dios primero. Si no, boleamos las cutarras.

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5: Amigos, hoy he montado en la carreta de Cubo. Quiero compartirles una historia. La historia de un muchacho de pueblo que sabía que junio había llegado cuando comenzaba a escucharse los tambores, el pito, la caja, cuando la iglesia se llenaba de devoción y cuando las calles empezaban a prepararse para celebrar las tradiciones más queridas de nuestra tierra. Junio siempre ha sido un mes especial en la península de Azuero. Es el tiempo del majestuoso Corpus Christi, una celebración que mezcla fe, cultura, religión e historia, manteniendo vivas costumbres que han pasado de generación en generación. También es el mes de San Juan, la fiesta de Chitré, una festividad llena de alegría, música y encuentros familiares que reúnen a grandes y chicos alrededor de nuestras raíces. Y al acercarse al final de mes, llegan las celebraciones de San Pedro y de San Pablo, patrono de muchos pueblos que año tras año fortalecen la unión de las comunidades y la fe de su gente. Aquel muchacho creció, pero nunca olvidó que estas fiestas son mucho más que una fecha en el calendario. Son el recuerdo de nuestros abuelos, el orgullo de nuestra cultura y la identidad que nos distingue como panameños. Por eso, mientras seguimos jalando la carreta de la vida, no olvidemos mirar hacia atrás para valorar nuestras tradiciones y llevarlas con orgullo hacia el futuro. Porque un pueblo que conserva su costumbre, conserva su historia. 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
2: Cristian "El Fulo" Martínez, figura de Panamá. El mediocampista fue elegido MVP ante Croacia y pidió a la afición seguir apoyando a la selección en su último compromiso frente a Inglaterra. Luka Modric sorprende con gesto hacia Panamá. El histórico capitán croata tuvo palabras de respeto y reconocimiento para la selección panameña tras el encuentro mundialista.
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0: sentadita en un taurete. Hola amigos, les habla Erasmito Bultrón, el guerrillero de Herrera. Es para que sigan en sintonía del Julepe con Milta Rodríguez por Cubo Estéreo.
1: Señoras y señores, buenos días, ¿cómo están ustedes? Mil disculpas, ahí estaba cumpliendo un pequeño compromiso, que de pequeño compromiso pasó a ser grande compromiso y casi no llegamos, pero aquí estamos, que es lo importante, ¿eh? En nuestro jueves de trovadores.
2: ¡Hola, guitarra, hombre!
1: Hoy 25 de junio.
2: ¡Espérense, muchachos!
1: Mañana bonita que se presenta aquí en nuestro hermoso país. Prepárense a escuchar Buena Décima durante ya los casi una hora que nos falta, así que durante esta hora voy a darle ahí. Voy a darle Buena Décima a ustedes para que la aprovechen.
2: ¡Hola, guitarra, hombre! Augusto Brose, Gonzalito González, espérense, muchachos.

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2: ¡Vamos! Yo sé de gracia. ¡Alison Barba!
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Momento de la pausa comercial. Regreso enseguida con mucho más de la buena décima aquí en el Julepe. No le cambie. ¡Gracias!

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10: Estamos de vuelta, señoras y señores, ya en la recta final de la programación de hoy. Mi vecina tiene unas piernas espectaculares. 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
0: 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Señoras y señores, con esta me voy despidiendo. Pasen un bonito jueves, Dios les bendiga. Mañana tempranito estaremos por acá de vuelta. Mañana juega el gordo, ¿ah? Mañana juega el gordito. Así que mañana vamos a estar por acá ofreciéndole la pirámide y todas esas cosas. Será entonces hasta mañana. Pásenla bonito. Chao, chao. Papá Dios les bendiga.

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3: Reacciones virales tras la eliminación canalera. Comentaristas deportivos, periodistas e influencers inundaron las redes sociales con mensajes de apoyo y análisis sobre la participación de Panamá en el Mundial. Y en noticias deportivas del mundo, el Mundial 2026 entra en fase decisiva. Las últimas jornadas de grupo generan enorme expectativa, con selecciones buscando su clasificación y récords históricos. De así

0: asistencia en los estadios.
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6: Hablemos de supuestas maldiciones en mundiales. La maldición del Balón de Oro. Nadie ha podido levantar la copa siendo actual campeón del Balón de Oro. Si esta se cumple, Francia no sería campeón este año.
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¿Qué tal, mis amigos? Bienvenidos a La Parranda con el Chino Moradillo, versión de hoy jueves. Hoy es 25 de junio. Arrancó por acá el programa, dándole la bienvenida a todos los oyentes a esta hora. Por supuesto, lo que siempre nos sintonizan a través de Cubo Estéreo 103.3 Darién, Colón, Panamá y Panamá Oeste, 93.5 Veraguas, Herrera, Los Santos y Coclé, y por supuesto la gente allá en Boca 101.3, Bocas del Toro y Chiriquí. Estoy por acá como siempre, todas las mañanas, con

0: muchas amistades que pues me uno directamente y de corazón a estas tragedias, pero bueno, son cosas de que yo pienso que debemos dejársela a Dios. No es fácil, hay que darle, nosotros los panameños, gracias a Dios, que nunca hemos pasado por una situación como esa. Y ahí es donde digo yo que uno tiene que apegarse a Dios todos los días y agradecer solamente porque tenemos un día más.
1: Así es, no, muy, muy, muy feo, muy,
0: sí, yo muy creo triste,
1: que no,
0: la verdad.
1: Es muy triste, no se lo esperaban, mucha gente estaba viendo los videos, entonces la ayuda como que no, sí, aún no llega y todo lo demás. Uh-huh. La verdad que me uno también a ese dolor de todos los amigos, todos los vecinos venezolanos que están allí tratando de ver pues cómo resolver este tema. Todavía no hay un conteo, todavía no se sabe mucho, pero sí estaba viendo algunas tomas ahí que están pidiendo como auxilio, como que lleguen la ayuda. Esperemos a ver. Bueno, como hay una relación allí ya con Estados Unidos, esperemos que Estados Unidos pues
0: ayude a Venezuela, países, ¿no? Y todos los países que también, puedan, ¿no?, aportar una ayuda, la verdad, porque oiga, son familias sí, que lamentablemente pues de una manera devastadora han quedado sin nada. Niños, oiga, sí, adultos mayores, o sea, yo hace un momento vi los videos y la verdad que es muy triste la situación.
1: Una cosa que, ¿será que ellos allá no sabían que había como algo de eso?
0: Muy,
1: o sea,
0: triste,
1: no
0: la
1: información. Está como raro, ¿no? Agarra todo el mundo así
0: raro,
1: como
0: desprevenido.
1: Es que normalmente, pues, este tipo de cosas, entiendo yo, pienso yo que las avisan, ¿no?
0: Exacto.
1: Como acá, que siempre en la noticia te van diciendo que si en marea alta, que uh-huh, si un posible terremoto, que si aquello.
0: Algo bien
1: no
0: raro,
1: sé allá, pues, cómo se maneja el tema.
0: Y bueno,
1: cuéntenos,
0: Chino,
1: ¿qué nos tiene para
0: estamos
1: hoy?
0: Estamos contentos hoy. Vengo, como quien dice, reactivando el sistema reproductor de los caballeros. Y adivinen hoy qué les traje. Les traje nada más y nada menos que el kit íntimo para los caballeros que en este momento están teniendo problemas de inactividad en ese campo sexual. 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Aparte de que le va a aportar al caballero ese incremento de testosterona, de su sistema hormonal, le va a ayudar con la pérdida de cabello, con la reestructuración de la melanina de la piel. Muchos caballeros que me llaman, licenciada, yo siento que de la noche a la mañana mi piel está reseca, me siento el rostro reseco, como con muchas líneas de expresión, manchas que se llaman melasmas. Y este tipo de suplementos ayudan no solamente en el campo íntimo, también elevan tus defensas, te ayuda a contrarrestar los resfriados constantes. El algarrobo, que es uno de los componentes que tiene este producto, no solamente te ayuda como un energizante, sino que también eleva tus defensas, tus plaquetas, glóbulos rojos, glóbulos blancos. Entonces es un producto que en realidad puedes utilizarlo y tiene muchas funciones. Hay pacientes que me llaman, mire, licenciada, yo estoy tomando el Vigorón 5 al hilo, este jarabe, la verdad, me siento bien, me siento con energía. Hay pacientes que me llaman también que me dicen que se sienten así como con pereza, con un agotamiento físico. Y todos en algún momento de nuestra vida vamos a pasar por un agotamiento físico.
1: Sí.
0: Tiene un sabor agradable, lo pueden acompañar. Dentro del kit viene también el guanarar pomacho, es un producto, una planta bastante, se puede decir, oriunda de las Amazonas del Perú, pero poderosa para mejorar en el campo íntimo. Y también te ayuda si estás perdiendo masa muscular. Este producto es esencial también para los caballeros que hacen aeróbicos. O sea, la verdad tiene
1: este
0: mucho beneficio.
1: Este Vigorón está bueno, Liz, para tomarse siempre una copita.
0: Una copita diaria, créeme, Chino, si tienes un bajo nivel de testosterona. Incluso si ves en el contenido, en la parte de la especificación nutricional, dentro del contenido hay un sinfín de plantas que te van a ayudar también a la prevención de la hiperplasia benigna. ¿Sabes qué es la hiperplasia benigna? ¿No? 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
1: Sí, la copita la tienes ahí arribita, si te das cuenta. 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Y,
0: pero antes de o después de desayunar. No,
1: puede ser después del desayuno o puedes hacerlo después del almuerzo. Después que cumplas con la toma diaria. Okay. Exacto, porque es fuerte, no te lo voy a negar. Hay personas que de repente lo toman en ayunas y se sienten un poquito mareados porque es mucha vitamina. O sea, las vitaminas son poderosas, son fuertes. Y hay personas que pues sienten un poquito de mareo.
0: Pero así te da más que todo como que
1: energía,
0: te reactiva.
1: Vitalidad, energía, vigor. Al caballero le ayuda a mejorar también en el campo íntimo, mejorando su erección. Hay muchos caballeros que pierden erecciones firmes, están flácidos a la hora de una intimidad, y este producto lo que hace es que a la hora de que el caballero tenga un primer contacto íntimo, si tiene una eyaculación y luego quiere seguir con su pareja, hay pacientes que me llaman y me dicen: licenciada, se me dificulta nuevamente la erección. Este suplemento activa directamente tu sistema hormonal y te ayuda a tener ese fluido sanguíneo adecuado que necesitas con fortaleza para tener un tu cuerpo, tu sistema reproductor optimizado.
0: Ok, entonces vigorón, también lo puede tomar las mujeres, ¿no?
1: En este caso sí, en el caso de las mujeres se les recomienda también 3 ml diario, en el caso de los caballeros 5 ml diario.
0: También para tener un poquito más de no estar con sueño.
1: Sí, porque lo que pasa, Chino, es que aunque tú no lo creas, el caballero a diario, muchas veces, en la gran mayoría de los casos, quema más energía que las damas. Entonces es algo que pues ya bajo muchas estadísticas se ha comprobado, y sin embargo lo acompañamos con el guanararpo macho para que usted no solamente sienta energía en su diario o entorno diario laboral, perdón, sino también en su campo íntimo, y por eso lo estamos enlazando con el guanararpo macho. Pero ahí no termina todo. 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
1: 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Tenemos un aparato especial para ver directamente cómo está funcionando el sistema reproductor del caballero. ¿Qué pasa, Chino? Hay muchos caballeros que tienen problemas en los uréteres, tienen problemas de retención en la vejiga, y esto a veces cristaliza o forma cálculos también en las vías renales.
0: Así es.
1: Hay caballeros también que tienen un problema de recorrido espermatozoidal. Y entonces, ¿qué sucede, Chino? A veces el caballero se enfoca en que, ay, yo no estoy funcionando bien, pero es por su recorrido espermatozoidal. Si tú no tienes un buen recorrido espermatozoidal, tú no vas a poder tener erecciones firmes.
0: Es correcto.
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1: Sí, ya partimos hoy en la noche, mañana ya vamos a estar a primera hora en el Hotel Residencial Villa Esperanza, desde las 8 de la mañana hasta las 5 de la tarde, atendiendo a todas esas personas que pues de una u otra manera han agendado. Estoy recibiendo llamadas, quiero que sepan que voy a tomar los datos del número de teléfono y les regreso la llamada al finalizar el programa.
0: A ver,
1: programa.
0: Vamos a ver qué dice por aquí este oyente. Buenos días.
2: Buenos días, bendiciones, Chini, ¿cómo está? Chini, para preguntarle a la licenciada que por qué hoy, bueno, hoy no, ya tengo 3 días de estar que los dedos, no aguanto las manos, no aguanto los dedos, no aguanto cerrar, hasta mis anillos me los tuve que quitar porque no aguanto los dedos.
0: No aguanta los dedos, dice.
2: Tengo los dedos como hinchados, gruesos, así.
0: Tiene los dedos hinchados, okay. O sea que bueno, le duelen los dedos.
1: Muchos
0: factores.
1: Puedo entender que el problema de la señora es que se le inflaman sus dedos, siente dolor de repente articular. Bueno, aquí hay muchos factores que pueden influir en esta situación. Retención de líquido, problemas de ácido úrico, problemas hepáticos o de mala circulación. En este caso no podemos descifrar debido a lo que ella nos explica, pero es importante una evaluación.
0: Sí.
1: Así que sería bueno que ella nos visitara, realizarle el Organ System Vital, que es el análisis de los 11 sistemas, y dependiendo de los resultados, pues le vamos a dar los suplementos adecuados y pertinentes que ella necesita.
0: Así es. 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
1: Así es.
0: Ahí está, de repente siempre es bueno también, si usted tiene pues algún tipo de hospital cerca, pues también visitarlo y que le digan cuál es su tema, y entonces usted comprar un suplemento de la licenciada para que usted pueda, pues, que eso no les pase de nuevo, ¿no?
1: 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Es un kit que la verdad pues da mucha energía, mucha vitalidad. Pero me pregunta, en este caso no sé si es un caballero o un joven, que sí sirve para la caída del cabello. Ok, no quiere decir que te va a salir hebras de cabello gruesa, no, para eso tenemos la batana. Pero te previene en cierta forma la caída del cabello. Porque ¿qué pasa, Chino? Hay caballeros que tienen muy bajo el nivel de testosterona, pero esto repercute a que hay otros que depende de su sistema, porque todos los organismos no son iguales.
0: No, para nada.
1: Pasa lo contrario. Entonces, en el caso del caballero con bajo nivel de testosterona, tienden a que se les caiga el cabello. Yo creo que tú te has podido dar cuenta que de la noche a la mañana, de un año para acá, tú dirás, oye, pero ¿por qué tengo más entradas? Bueno, esto le sucede también a las damas. Nuestro cabello se va debilitando a cierta edad. Los años no vienen solos, siempre lo he dicho. Y por eso tenemos que tomar ciertos tipos de vitamina. Este suplemento tiene vitamina K, vitamina B12, vitamina C, y también es importante tomar en cuenta, Chino, que tenemos que pelear contra los radicales libres. Este suplemento con su combinación nos ayuda a pelear contra los radicales libres o con la contaminación del medio ambiente.
0: 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Dice, o para hacer una pregunta, cuando da mucho dolor en la vista a fondo, ¿Qué nos recomienda o para quitar ese dolor? O sea, cuando tiene la pregunta es que cuando da mucho dolor en la vista a fondo.
1: Problemas oculares. Cuando hay problemas oculares hay que trabajar directamente en el sistema nervioso a nivel central y periférico. Así que al paciente que nos acaba de escribir voy a tomar datos de su teléfono para enviarle el tratamiento que podemos ofrecerle para este tipo de afección. 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Pero antes de nosotros tenemos también el equipo de oxigenación ocular, Chino. ¿Sabes qué es oxigenación ocular?
0: Mire.
1: Okay, este es un equipo, Chino, para aquellos pacientes que sienten que de la noche a la mañana tienen bolsas debajo de sus ojos. Estas bolsas, que generalmente son acumulaciones de líquidos, esto también sucede cuando hay muchas ojeras. Hay personas que dicen, ay, pero él tiene ojeras porque él no duerme. Puede que sea uno de los factores, pero en la gran mayoría de los casos, cuando el paciente tiene muchas ojeras, esto puede incurrir en que el paciente tiene colesterol alto, en que el paciente pues tiene problemas de falta de vitamina, incluso retiene líquido, y esto se va directamente reflejando a nivel ocular, en tu vista. Incluso hay pacientes que están con los ojos llorosos de la nada. 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
0: Así es, ahí están todos los suplementos que tiene Vegan Store. 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A ver qué nos comenta por acá el amigo.
3: Buenos días, buenos días. Lo que pasa es que no pude grabar el número, estimado licenciada, como sea, porque venía manejando.
0: Ok.
3: Para que me envíe el número de la licenciada para llamarla, cómo podría contactar para comprar el Vigorón.
0: El Vigorón,
3: el suplemento,
0: claro que
3: y qué
0: sí,
3: precio
0: sí
3: tiene, para saber.
0: Eso.
3: Ya habla un caballero.
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1: 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Porque, ¿qué pasa, Chino? Hay muchas personas que ya tienen sus kits apartados. 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O sea, son muchas las bolsas que ya llevamos para hacer la entrega en el transcurso del mes.
0: Ok, buenísimo. Señores, vamos al primer cambio comercial de los amigos de Vegan Store y regresamos con mucho más aquí a través de Cubo Estéreo.

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0: Bueno, seguimos por acá en La Parranda con el Chino Monaerío, la versión de hoy jueves, ya acercándose el fin de semana. Jueves, hoy 25 de junio, ayer todo el mundo ganó con 24, menos yo, porque no me dio la azotea para comprar esa vaina. Chuzo, agarré la fecha de Fello, agarré la edad de Fello, agarré toda la vaina, pero menos 24. Yo no sé por qué San Juan no me dio
1: la guía.
0: Peste, loco.
1: No gané nada. Te lo hubieras llevado, Chino, pero, te lo hubieras llevado.
0: Yo me imagino que allá en Chitré y la gente que son sanjuaneras ganaron ayer bastante con el 24. Tenemos más información de salud y bienestar.
1: Así es, Chino. Me preguntan, licenciada, ¿qué sirve para los calambres? Ok, cuando hay calambres hay problemas articulares.
0: A mí me da unos calambrones a veces.
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0: ¿Y la garcinia qué es?
1: La garcinia gambogia, es uno de los productos... Te voy a decir la verdad, número uno, porque tiene un poder antioxidante, Chino, y créeme, en un mes de que bajas, hasta sin dieta. La garcinia cambogia es fuerte. O sea, si este producto te pone a quemar grasa de una manera indescriptible.
0: Pero sin hacer ejercicio.
1: Sí, aunque tú no lo creas. O sea, tú vas a notar, ¿qué pasa con la cambogia? Ella quema la grasa adiposa. Hay un problema, Chino, muchas personas, casualmente hoy venía... Platicando, tuvimos una reunión vía Zoom en horas de la mañana, varios especialistas de la medicina natural, y estuvimos platicando acerca del carcinoma. O sea, el carcinoma, que es el cáncer, son estos pequeños nódulos o, escuchen bien, tumores que se alojan en la zona muscular del paciente, incluso se alojan cerca de ciertos órganos. En el caso de las damas, se alojan en los senos, en los caballeros, problemas de ganglios también. Es importante que tomemos en cuenta que uno de los cánceres más comunes es el carcinoma. Entonces, por esa razón es importante el drenaje linfático. Chino, no es que el drenaje linfático tú te lo vayas a hacer como un lujo, no, es algo indispensable para la prevención de los distintos tipos de cánceres, porque tú vas abriendo, en este caso yo hago un drenaje linfático, créeme, Chino, que al día siguiente tú me vas a llamar y me vas a decir, Dios mío, pero ¿por qué yo estoy botando tanto líquido? ¿Por qué estoy evacuando tanto? Nos vamos a la cisterna de Peckett. Solamente en la cisterna de Peckett, cuando hacemos el bombeo, vamos sacando líquidos retenidos. El paciente se levanta hasta 5 veces de la camilla a orinar, Chino. Es algo increíble. Sí. Y cuando ven su abdomen, tomamos lo que es la copa sueca o la tabla dentada y nos vamos a esa cisterna de Peckett y bajamos esos líquidos. Y el paciente de una vez corre para el baño a orinar. O sea, es algo increíble. Dicen, pero ¿cómo usted sacó esos líquidos? Nosotros como especialistas sabemos cuáles son los puntos exactos. Exactamente donde están esos ganglios, donde usted retiene ese líquido. ¿Y qué sucede, Chino? Me he encontrado que cuando paso en la zona del colon, siento la materia fecal en el paciente en la parte simoidea, en la parte transversal. Y cuando toco esa parte, eso está súper duro. Entonces ya la materia fecal queda tan prácticamente cristalizada en esa zona, en ese tubo, que le ocasiona al paciente gastritis y dolor en la parte de la espalda. Y nosotros lo que hacemos es que vamos moviendo esa materia fecal en forma de un reloj. Pero eso también tiene una técnica de bombeo. No cualquiera sabe hacer un drenaje linfático. Tienen que tener mucho cuidado con eso, porque eso lo tiene que hacer una persona idónea. En este caso, todo mi equipo de trabajo está capacitado de manera idónea para hacerle un drenaje linfático a ustedes de manera profesional. Así que ojo con eso.
0: Interesante. Saludos por acá para el amigo Rafael Lucero, que nos reporta sintonía a esta hora. Están escuchando Salud y Bienestar. Son 30 minutos que tiene la licenciada junto a la parranda con el Chino Monaguillo. 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
0: Así que bueno, ya
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0: saben.
1: No hay excusa.
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0: 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Señora, voy al cambio comercial, me toca irme al cambio comercial. Nos vemos dentro de poquito con mucho más de La Parranda con el Chino Monaguillo aquí a través de Q Estéreo. We'll be right back.

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0: seguimos acá en la parranda con el Chino Monagrillo, versión de hoy jueves. Oiga, Liz, bueno, para que se despida por acá rapidito, sus oyentes.
1: Bueno, me despido de ustedes. Recuerden, los espero allá en Penonomé. Nos vemos mañana en otra edición. Que Dios los bendiga.
0: Eso. 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Bueno, seguimos por acá con los éxitos a esta hora de la mañana. Oye, saludando a todos los oyentes a esta hora. 6426-0632 para los saluditos.
2: 6426-0632.
0: Vámonos con este temita. Sabroso del zurdo del acordeón ahí en esta oportunidad, el acordeón del zurdo del acordeón, Eduardo Vergara. Porque ya

0: me mata la nostalgia a esta hora de la mañana, 11:40 minutos en la ciudad de Panamá. Buenos días a toda la gente que nos escucha a través de la frecuencia de Cubo 103.3, Darien, Colón, Panamá y Panamá Oeste, 93.5, Veraguas, Herrera, Los Santos y Coclé. Buenos días a todos los que se encuentran laborando a esta hora en los diferentes comercios, también a los taxistas, los buseros, los camioneros. Por supuesto, a todos los que están conectados a través de la radio y los que nos escuchan también internacionalmente a través de nuestras frecuencias de nuestra página web www.cuboestereo.com. Ahí nos escuchan también online. Bueno, quiero invitarles a que manden sus saludos. Por supuesto, acá nuestro WhatsApp, me escriben al WhatsApp para los saludos, 6426-0632.
1: Escríbenos al WhatsApp 6426-0632.
0: Cuénteme para ver qué hay para hoy, qué hay para hoy, qué hay para hoy. Es jueves.

0: recordando.
1: Recuerda enviarme tus saluditos, recuerda enviar tus saluditos a esta hora. Eso, así como saludos que por acá mandan a Yerick Dianelis y Noeli, que está disfrutando de esta buena música. Eso. El amigo Edio Barrios. Allá en la pesa de la Gran Chorrera. Saludos allá en la tienda del amigo Edio Barrios.

0: Oye, se me fue la canción. Una oyente me estaba pidiendo esta canción y la estaba buscando y se fue de viaje. Qué pena con ustedes, hombre.
1: En lo que...
0: Bueno, ya quedó aquí.

Oye, tremendo este tema de Cecito Quintero. Enloquéceme, un temita que me piden bastante por acá a esta hora de la mañana, a través de La Parranda con el Chino Monagrillo. Saludo por acá para mis hermanas Antonia García, allá en la finca La Lomita, en Cermeño de Capira. El saludo. Ahí estamos complaciendo para Yerick, Tailenis y Noelis. En el Progreso de la Chorrera, que venga a Trinidad el sábado sin falta el señor Goyo. Hasta el Progreso de la Chorrera, ya sabe. Señor Goyo, que vaya a la Trinidad el sábado sin falta. Saludo para mi familia en la Lomayuca, de parte de Florencio, desde Barredito. En sintonía, José Alonso Costa Abajo de Colón, Chagres, saludos. En Mañanita de Donoso, saludos para la familia Alonso Rodríguez, de parte de Yavis y Dionis.

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Bueno, seguimos por acá colocándole éxitos. Ahí está, bueno, como siempre, temas en vivo que le gusta a usted. Vamos a escuchar este tema de Feyón. Deje vivir al viejo. Hoy en sintonía ya la gente en Santo Domingo, República Dominicana, que pronto llega o llega a suelo panameño de parte de su chape, su panameño número uno. Dice por acá. Saludos, buenos días, amigo Baldo Núñez. Temita de Alfredo Fello Escudero, que estuvo de cumpleaños ayer. Cayó 24, mirá. Y yo jugué 80.

0: Oye, saludos a los amigos de Comerciales número 6. Oye, saludito por acá a los muchachos de Comerciales. Fieles oyentes de la parranda Chiro Monagrillo. Por allá está mi hermanazo D'Angelo. ¿Cómo no, mi hermano? Usted es mucho toro, ¿ah? Saludos. Usted es mucho toro, primo. Oye, en sintonía ahí los muchachos, ¿cómo no? Saludito, hombre. Todos los muchachos ahí de Comerciales. En Comerciales. Oye, saludos por acá hasta Santa Lucía Donoso. Para Milita Núñez, que por favor nos comunique, por favor que se comunique con su hermano Kelvin y su cuñada. El saludo. Estamos hoy de bebé recién nacido, nivel 33 desbloqueado hasta la garza. El saludo. Wow, son 33, Cassandra. Muy bien. Hasta la edad de Cristo. Sí, señor. La piececita, yo me quedo calladito de vez en cuando para que ustedes escuchen las piezas en vivo. Porque una vez me dijeron, oye, ¿qué pasa? Que tú no me dejas escuchar, digo, que tengo que hablar.
1: ¿Estás escuchando?
0: A ver qué dicen acá los oyentes, vamos a ver qué dicen por acá los oyentes.
2: Nambe. ¿Qué pa' que pones esa clase de pieza, primo? Ya yo estoy llegando de chino. Al Cigarona, no, hombre, no. Caballo.
0: Caballete.
2: Pieza salvaje como esa no hay, no.
3: Este es mucho toro, primo.
0: Mucho al sí de la gente. Saludito, como siempre, fieles oyentes.

0: Venga aquí, en la parranda de Chino Monari, usted solamente escucha éxitos en vivo. Voy y vengo.
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3: Luka Modric alcanza los 200 partidos con Croacia. El mediocampista croata logró una marca histórica al llegar a 200 apariciones internacionales con su selección nacional. Y en más noticias, draft de la NBA deja movimientos sorprendentes. La elección de AJ como número uno y varios movimientos inesperados de franquicias generaron tendencia mundial entre los aficionados del baloncesto.
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en solitario, uno de los temas más queridos por allá por los años 90. Este tema se grabó en el 89, o sea, que salió, se puso fuerte en el 90. Un disco de Indica, de la productora, editado por Indica en aquel tiempo. Y bueno, ya después lo grabó Tamayo y Discotienda Sofi. La letra de Dorindo Cárdenas, este tema interesante. El hombre de Aguabuena, de Los Santos. Solitario. Bueno, Doro compuso este tema un día que iba para la finca allá en Tonosí que tenía, a la finca en Tonosí. El Doro andaba medio azarado y bueno, tú sabes que uno siempre anda con sus temas. En el momento ahí andaba medio malucón y el hombre se compuso esa pieza.

0: Este tema nada más tiene dos acordes, para que sepan. Sol menor y re mayor. Realmente, la estructura musical de esta canción es extremadamente simple, pero su letra es muy interesante. Muy poética, muy bonita y profunda también. El solitario.
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0: Oye, saludo. Hoy están celebrando 33 años. Muy bien. Y a Cassandra allá en el área de... A ver, ¿dónde fue que me dijo que vivía por acá? Las Garzas. No me equivoco, Las Garzas.

0: Oye, saludo allá a los amigos de Repuestos Comerciales número 6, siempre en sintonía. Gracias, muchachos. Tener la bocinita ahí y tener a los clientes escuchando de piquito, muy bien. Los felicito a ponerle gancho al Nochi.
1: ¡Ten mucho toro, primo!
0: En la semana escuchando Tipiquito sabrosón, claro que sí. Este Tipiquito bonito. Oye, saludos para todos los muchachos ahí, para todos los muchachos que trabajan, los vendedores, los que buscan las piezas. El chief, a la secretaria, a la que cobra y por supuesto a los clientes. Ahí la gente que está en los comerciales, repuestos comerciales número 6.

0: Vamos con otra tremita a esta hora de la mañana. Bueno, esta hora de la mañana no, ya la hora del almuerzo. La hora de pebre. La hora de comer arroz con tajá y un huevito, porque hay mucho que... Y tuna, porque no todo el mundo tiene pa' pollo ni pa' carne. Y adivinen, bueno, es con tuli, con salchicha, con un pedazo de carne, con un pedazo de pollo. Ese es buen almuerzo. Voy con este tipiquito a esta hora de la mañana, de esta hora del mediodía. Siempre arranco a la mañana y estoy por el mediodía y siempre digo la mañana. Voy con este clásico.
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0: Un recuerdito a esta hora del mediodía, 12-14 minutos. Esta es la parranda con el Chino Monarillo a través de Cubo Estéreo. Buenas tardes, Panamá.

0: Chino, buenos días, Chino. Y a veces nada más es arroz y miniestra, arroz frijolito, o lenteja, o porotico, depende, ¿no? Porque no hay ni para la presa, así golpe el interior. Arroz y frijoles nada más.
1: ¡Ay, papachichi!
2: ¿Qué dice el amigo Cholo Castro reportando sintonía?

0: un plato de arroz nuit, un pedazo de peje perro frito y la mitad de un aguacate morado y una limonada, primo. Para la jamaca después.
1: Un arroz nuit. Fue buena esa.

sea, ninguno de ustedes me dijo ayer que agarrara 24, hombre. Hombre. Oye, Marilyn dice que ya usted está como la señora que dice que yo le iba a decir, pero no le dije. Ya no sirve de nada, ya salió. Ya

0: arroz nuito con una tajada, un chorizo de eso partido por mitad y un poquito de menestra. Es un almuerzo toro. Ahora, la sardina también resuelve.
1: ¡Ay, papachichi!
0: La sardina resuelve. Yo no sé si ustedes comen sardina, pero a mí me gusta. La sardina, usted le pone ahí cebolla, le pone ají, de todo. Y ahí la refría un poquito. La lleva con arroz nuito blanco, caliente. ¡Ay, mamá mía!
1: ¡Ay, papachichi!
0: Bueno, y con hambre más. Yo les voy a decir algo, yo le cogí una pereza al pollo muy grande. Una pereza, pero pereza al pollo que no lo quiero ni ver.
1: ¡Ay, papachichi!
0: Lo que pasa es que es lo que se puede comer. Entonces todo el día uno vira para allá. ¿Qué hay en la fonda? Pollo. ¿Qué hay por acá? Pollo. Por allá, pollo. ¡Coño! Mire, en estos días, allá en la casa, la señora dijo, ¿qué estáis haciendo? Pollo, y le achurré la cara de una vez. Yo digo, no te preocupes, tú no vas a comer pollo. Ah, bueno, a ver. Hoy me llegó con un plato de arroz blanco, lenteja, una tajada, y arriba habían dos tortas de huevo grandes así, pero grandes, hermano. Y ¡oh, bárbaro! Y un vaso de soda, mira. ¡Oh, oh! Bucho y la cena, carajo.
2: Un plato de arroz blanco, una sardina lingo picante, cebollada, una tajada.
0: Oh.
2: Y un vaso de limonada con
0: No, pero es que la limonada está cara, porque el limón está caro. El limón está caro. Hay que hacer chicha barata. Y aquí tiene que hacer chicha de culé. No, yo creo que el que decía que le gustaba 24 era Ñero. Yo no sé, a mí el camino se me vino. Yo no sé por qué no cogí 24.
3: Bueno, mi hermano chino, bueno, le dice la verdad que nosotros acá en Chiriquí ya tenemos la tuna como un gourmet. Estamos cansados, hastiados, ya está comiendo carne,
0: wow, cerdo. Bárbaro.
3: Que va, nosotros acá producimos la comida para mandar para allá, para Panamá, así que ya estamos cansados ya.
0: Comer carne.
3: Que ya tenemos la tuna acá como un gourmet.
0: Gourmet.
3: Imagínense que acá sale el salmón. El único lugar de la provincia del país de Panamá donde sale el salmón es acá en Chiriquí. Lo agarramos para hacer tuna. Saludos. Oh,
0: bárbaro, toro macho. De un toro.
4: De mucho toro, primo.
0: No, yo aquí al lado donde yo trabajo hay una fondita muy buena. Gracias a Dios, ellos todos los días hacen pollo, pero siempre hacen algo extra. Y siempre trato de eso. Yo siempre les escribo, guárdenme un poquito de todo lo que no sea pollo. Miren, yo ahorita mismo como pollo ya si no hay más nada. Prefiero comer arroz con huevo, arroz con salchicha, arroz con tuna, arroz con lo que me quieran dar. A veces con guineo, pero el pollo va de último ahorita mismo. Pero no es que no lo como, así lo como, pero me gusta. Pero es lo único que ya estoy cansado del mismo pollo todos los días.

ver si ustedes me dan algún tipo de menú diferente, pero que salga barato. A ver, me gustaría que me mandaran ustedes un tipo de menú que salga barato. No, sí, porque plata no hay. No me hablan de menú con carne, porque la carne es incomparable. Y puerco menos, eso es muy caro. Eso de vez en cuando. Y de cuando, aunque a mí me gusta el tiburón, yo como tiburón. Y el tiburón está barato, yo como tiburón, me gusta. El tiburón está muy bueno, ¿eh? Voy a ir al cambio comercial y luego del cambio voy a escuchar a ver la receta que ustedes me dan. Son las 12:23 minutos. Quiero escuchar sus recetas baratas, económicas. Denme recetas económicas hoy. Vamos a ver si ustedes tienen buen flow para recetas. Quiero recetas económicas. Poder hacerlas en la casa. Quiero menú económico, perdón. Voy y vengo.

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5: Amigos, hoy en Montado en la Carreta de Cubo quiero compartirles una historia. La historia de un muchacho de pueblo que sabía que junio había llegado cuando comenzaba a escucharse los tambores, el pito o la caja, cuando la iglesia se llenaba de devoción y cuando las calles empezaban a prepararse para celebrar las tradiciones más queridas de nuestra tierra. Junio siempre ha sido un mes especial en la península de Azuero. Es el tiempo del majestuoso Corpus Christi, una celebración que mezcla fe, cultura, religión e historia, manteniendo vivas costumbres que han pasado de generación en generación. También es el mes de San Juan, la fiesta de Chitré, una festividad llena de alegría, música y encuentros familiares que reúnen a grandes y chicos alrededor de nuestras raíces. Y al acercarse al final de mes, llegan las celebraciones de San Pedro y de San Pablo, patrono de muchos pueblos que año tras año fortalecen la unión de las comunidades y la fe de su gente. Aquel muchacho creció, pero nunca olvidó que estas fiestas son mucho más que una fecha en el calendario. Son el recuerdo de nuestros abuelos, el orgullo de nuestra cultura y la identidad que nos distingue como panameños. Por eso, mientras seguimos jalando la carreta de la vida, no olvidemos mirar hacia atrás para valorar nuestras tradiciones y llevarlas con orgullo hacia el futuro. Porque un pueblo que conserva su costumbre, conserva su historia. 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
0: Manuel Nenito Vargas graba junto a Manuel de Jesús Abrego. Fui testigo. Este temazo, este clásico, lo tengo en vivo aquí en La Parranda con el Chino Monarillo. Tema que de repente usted tiene un ratito que no escuchaban. En vivo lo tengo aquí. Por supuesto, en este programa usted va a escuchar temas como este y muchos más.
2: La negra.
0: Vamos a ver qué dice mi amigo por acá, para ver.
3: Buenas tardes, buenas tardes.
0: Dímelo, Toro.
3: Oiga, de acá del interior, de Tocolé.
0: Ajá.
3: A ese que dice que acá nomás se come arroz y sardinas, no sé qué. No, hombre, acá, que venga acá ahorita, que tengo una sopa de hueso de vaca con bastante otó y cilantro.
0: Oh.
3: Una limonada de limón crío y no hay que irlo a comprar a la tienda. Que venga, para que vea que acá se come bueno.
0: Saludos.
3: Natural.
0: Muy bien. A ver qué dice mi tía acá. Eso quiere decir que mi tía me va a hacer comida el domingo.
4: Dale gracias a Dios, porque te ha mostrado este tan grande.
5: Hola, Chino, buenos días, bendiciones, no te preocupes, que acá tu tía te está guardando pargo rojo,
0: wow,
5: para que comas con porotos y tajada y arroz blanco.
0: Ay,
5: para el domingo, que estás acá.
0: Eso, muy bien, tía, para allá voy. El domingo voy para allá, voy a meterle duro ese pargo, cómo no. Dice, algo diferente, arroz con puerco y chorizo y camarones y ensalada de papa. Angélica, no, Angélica, eso sale muy caro. Eso está caro. Todo lo que acabas de mencionar, eso golpea el bolsillo. Oh, pero ese plato que me acabas de decir, muy bueno, man. Arroz con puerco y chorizo, ay, mamá mía. Sopa de pata y arroz. Dice, ese pollo en la comarca lo necesitan y no cansa. Para comerlo con guineo, no, sí, definitivo. Yo me imagino que allá en la comarca tienen que estar cansados de comer pescado. Yo me imagino que quieren comer pollo, claro, diferente, ¿no? Claro, es así. Codito con huevo, pero son buenos. Vamos a ver, para ver. Pues dice, pregúntale el menú al sultán. ¿Cuál será el menú?
6: Al patio limpiecito, carajo. Parece el niño de conejo, carajo. Y yo arrecho con la rula que es el sultán de 30 bollos, carajo.
0: Ay, ay, ay. Dice por acá, buenos días, Diego Ramos en Aguadulso, laborando fuertemente, mi hermano.
7: Compa Chino, buenas tardes, compa, buenas tardes. Oh, te saben arroz blanco, una tuna con vegetales.
0: Eso.
7: Dos tajadas de aguacate.
0: Barato.
7: No hay más nada que pedir,
0: no,
7: compa.
0: No, barato, barato.
7: Saludos.
0: No llega.
7: Aguadulce.
0: No llega a 1.50. Ese es el menú bueno, que no llegue a 1.50. Ahí va ganando ese toro.
8: Buenas tardes, Chino. Mira, Chino, no hay una comida más barata.
0: Ajá.
8: Poroto, arroz,
0: arroz
8: y chicharrón.
0: Chicharrón pelado.
8: O puerco. Frijoles.
0: Pero puerco está
8: arroz,
0: caro. Puerco está caro.
8: Frijoles y un chicharrón.
0: No, sí.
8: Barato.
0: El problema es conseguir. Pero ya se pasa de $2
8: y
0: el chicharrón.
8: Y cuidado que para mañana también.
0: Ah. Ahora, yo quiero que ustedes en menú, yo les voy a dar $1. Quiero que me hagan un menú con $1. Con un Martinelli. Quiero que me hagan un menú con $1. $1. Sopa de hueso de puerco, ¿no? Pues eso ya se pasa de $1. Imagínense que ustedes son ahorita mismo ayudantes de albañil.
9: ¡Ay, papachichi!
0: Tienen 5 días que no consiguen nada y ahora salió un huesito para 2 semanas la quincena. Pero usted ahorita mismo tiene $3. $2 que va a usar para pasaje de la semana, para poder ganarse un par de dólares. Pero le queda $1 para hacerse una comida, comprarse una comida. Yo no sé cómo va a ser usted. Díganme ustedes qué compran ustedes con $1 y lo hacen un menú. A ver, vamos a ver si ustedes son de verdad guerrilleros.
9: ¡Ay, papá, chichi!
0: Arroz frito de huevo revuelto, lo más barato y fino. Eso.
10: El barato. A quienes lo necesitan de verdad.
11: Buenos días, mi hermano. ¿Cómo andamos? Todo bien, pero.
0: Dime, Pabé.
11: Usted sabe que arroz blanco con visita de flor. Ay, usted sabe lo que es visita de flor. Esa, la que anda chupando la
10: las principales avenidas.
0: ¿Un colibrí?
11: ¿Cómo es que es la florecita?
0: La florecita. Ay, ¿un colibrí? No me digas que te comiste el colibrí. ¿El colibrí se come? Yo no me comí un colibrí.
11: El programa suyo ahí, escuchando todo.
0: Saludos, mi hermano. Oye, me acaba de decir que arroz con colibrí. No puede ser. El pajarito ese que anda por ahí, ¿ustedes se lo comen? Yo no he comido nunca un colibrí. Este tema se llama, dice, ¿cómo se llama esa pieza que acabas de poner? Esa canción se llama Fui Testigo. Esa canción se pegó por allá por finales de los 90, 2000, por allá salió también. La canta Manuel Nenito Vargas junto a Manuel y Adiel y Los Consentidos. Los dos a la vez. Ahí está.

0: Macarrón. Buena esa. ¿Cuánto cuesta el macarrón? El paquete de macarrón, ¿cuánto vale? Póngame el precio ahí. ¿Cuánto vale? Yo compro un paquete de macarrón, compro dos salchichas sueltas, todavía no he llegado a 15 reales, y de ahí me falta la pasta. ¿Cómo hago con la pasta? Compro una pasta de esa chiquitita. Creo que con ahí ya estoy como en 80 centavos. Ya tengo ahí el pebre y fino. Sí, pero la salchicha tengo que picar la picadita chiquitita, en cuadrito, para que rinda más.
1: ¡Ay, papá!
0: Ahí está. Yo creo que, es más, me gasto menos de $1. ¿Vieron? Ustedes no saben guerrilla. Ya me di cuenta. Hasta la coca de Antón para Teodoro Sánchez. De una admiradora, el saludo. ¿Ustedes se dieron cuenta? Ya les hice un menú en menos de $1. Menos de $1. ¿Cuánto cuesta? Yo no me acuerdo cuánto cuesta el paquete de macarrón. Cuesta como un peso, yo creo. Creo, no sé, la verdad, no sé. No sé si me pasea. No tengo idea de cuánto cuesta. Saludos a Vanega, gente buena de Chilibre. El saludo.
2: Mira, Chino, te voy a echar un saludo ante todo. Mira, Chino, en los tiempos de uno era arroz blanco, frijol de bejuco y de vaina un huevo, y si había aguacate, comía con aguacate. Y iba uno contento. Yo no había pereza de nada.
0: No, oye, pero ya comí aguacate caro. Ya comí aguacate fino. Ya el aguacate se volvió algo muy fino. Dice, con $1 puedo comprarme una sopa Maggi y un huevo.
1: ¡Ay, papá! ¡Chichi!
0: Sí. No, sí, también resuelve. Vamos a ver qué dice la señora Francisca por aquí.
3: A ver, pollo.
0: ¿Qué?
3: Bien blandita.
0: A ver.
3: Patita de pollo.
0: Patita de pollo,
3: tía. Bien blandita, bien guisadita.
0: Quizá.
3: Arroz blanco, la respectiva tajada.
0: Eso.
3: Y a la patita de pollo cuesta $1 la libra.
0: $1 la lita, bueno, la patita de pollo, $1, pero el arroz ya se pasó el $1, tía. Nada más tenemos $1 para guerrear, $1 para guerrear. Dice por acá. Dice, buenos días, Chino. Un saludo para la señora Toba allá en Peña Blanca. Se está corrienteando a la gallina ya.
4: No, me Chino, para que no gasten pata, agarras achote y lo diluyen aceite.
0: Eso. Te sale ahí la pata. Es verdad, eso era lo que estaba pensando, que uno también hacía la salsita con achote. Agarraba un pedacito de achote, tú puedes comprar el achote. Yo creo que el Chinito vende achote así chiquitito. Te compra un achote y ahí lo hace. Y hace la salsita ahí, pretty. Le echa agua. Hay que reinventarse. Sí, con el achote. No vamos a comprar salsa porque yo creo que me paso. Dice, con $1 me compro un tomate y una sardina. Y se come la sardina sola.
5: Pero día, Chino, media libre mollejita con arroz, vaya por fuera, llega al $1 ya.
0: Ofi, mollejita, esa buena. Una libra mollejita es buena, y está barata la molleja, para que sepa por ahí. Briseida de Gaisa, de parte de su amor, de Reforma Nuevo Caimitillo, el saludo. Vamos a ver qué está comiendo el sultán.
6: Mira. Arroz con arrocísimo, jamonilla frita, papá.
0: 1, 2, 3, 4,
6: copa de vaso,
0: 6.
6: El niño no va a hacer nada, no va a molestar.
0: Ey. El sultán me acaba de mandar un video y tiene un plato de arroz amarillo, tiene 7 salchichas y al lado tiene un vaso de esa sopa china. Ese sultán es un bárbaro.
7: ¡Te mucho toro, primo!
0: ¡Mucho toro! ¡Guerrillero! A ver qué dice por aquí. A ver.
8: Mire, arroz y murito. Con 2 sardinas maná, algunos que le llaman arenca, frita y agua fría, punto y aparte. Y eso llega como 15 reales y 6 reales.
0: Sí, ¿no?
8: Y ahí no pasa.
0: Dice por acá, Dice, oye, Chino, con un dólar, arroz blanquito, una torta de huevo, lo haces así con sal solamente, el agua, cero aceite y una torta de huevo y un espagueti con huevo, para esos espagueti, lo hierve, lo hace normal, después pone sartén, pone mantequilla, pero ya no fuimos de dólar. Ah, no, no, no, sí, está bien, está bien. Ah, ya, me está dando varios menús. Ya, ya, ya entendí, ya entendí, ya entendí. Ofi, ofi, ofi. Sí, sí, sí, sí, el espagueti es brutal. Los macarrones, espagueti no, macarrón, macarrón, macarrón.
9: Chino, buenas tardes. Alfredo, acá de Santiago, ve, hermano.
0: Dime, pa'.
9: Arroz blanco.
0: Ajá.
9: Sopalito de maíz con dos huevos.
0: Eso.
9: Chao, no hay
0: chao.
9: Mejor almuerzo
0: no
9: que ese,
0: hermano.
9: Como los dioses.
0: Como los dioses, sí.
1: Ay, papá, chichi.
0: Aquí lo que hace es hambre, dice el otro. Arroz con huevo. Es que ese no hay más. No hay más. Con un dólar no se puede comer mucho. Es que eso es lo que quería ver. Es que con el dólar no se puede comer mucho. No hay forma de comprar presa.
9: Bueno, compadre, con un balboa me compro media libra de arroz.
0: ¿Y?
9: Un pollo entero que viene siendo un huevo.
0: Ok.
9: Vamos, por supuesto, llegando casi al dólar.
0: Y está llegando.
9: Y ahí yo creo que redondeando el flash, un flash de 15 centavos ahí para...
0: Ofi, ofi, ofi, ofi, buena esa, toro.
9: Sea el flash uno del trabajo, un galoncito sí, sí, eso de agua.
0: ¿Y?
9: De plástico.
0: ¡Bomba!
9: ¿Qué más? ¡Qué gusto!
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0: Miren, yo les voy a decir algo, el ser humano... cuando la cosa se pone difícil, el que no desmaya, el que pasa hambre porque quiere, para que sepan, porque uno con lo que uno tenga, uno desarrolla. Eso nada más es cuestión de, hey, yo le estoy diciendo, cuando uno está pasando hambre, cuando va a pasar hambre, hey, usted con lo que tiene, usted resuelve de alguna manera. Una cosa interesante cómo uno reacciona cuando la cosa se pone difícil. Jesús Quintero en sintonía, saludo mi hermano. Dice por acá, saludo para Felipón de parte de Chicharrón, que estamos almorzando arroz con aguacate y postura. Sí, señor.
11: Bueno, yo cuando estaba en el interior, iba de la tienda, me compraba un chicharrón simple de paquete que valía en cuara.
0: Ajá.
11: Lo ponía a hervir, quedaba suavecito, nomás le echaba ají de ese criollo.
0: No puede ser.
11: Con arroz, que va, primo, eso no llega ni un peso.
0: Usted
11: chicharrón,
0: sí. Usted sí es un bárbaro.
11: Eso que venden en la tienda.
0: Usted se ganó ese.
11: Y listo y frito.
0: Usted se ganó ese que se come el colibrí. Usted es un bárbaro. Dios mío, santo. Mire, aquí me acaba de llamar un oyente que dice arroz con colibrí, el pajarito que se... Yo me quedo sorprendido de esa vaina. No, ahora le voy a decir algo. Uno con hambre, uno ve ese colibrí como si fuera una titibúa. Uno con hambre, cosa seria.
12: Ve, arroz blanco y una sardina roja, mano. Una ligua.
0: Ah, no, sí, sí. La sardina es lo máximo. Bueno, por acá están los muchachos mandándome los saludos. ¿Cómo no? Voy a ir al cambio comercial. Ustedes son muy buenos, ¿eh? Son muy buenos. Si dando menú, ya me di cuenta que son muy buenos. Así que ustedes no van a pasar problemas nunca. Ustedes no van a pasar problemas nunca. Porque ustedes de alguna forma resuelven. De alguna forma. Muy bien. Dice por acá, rabito de puerco. Buenas tardes, rabi, dice una rabi blanca frita en manteca de puerco. ¡Ay, mamá mía! Sí, esta sí es buena, sí, sí, sí, sí. Pero ya no se puede casar porque te meten preso. Que no te agarren, te meten preso. Muchachos, voy al cambio comercial y regreso leyendo sus saludos. Escríbanme aquí, 6426-0632. Ahí me mandan el menú. Ya salimos del menú de Adola. Así que no hay problema, ya yo sé que ustedes ya me dieron varios tips. Tips de conquista. Vamos con cosas. Ey, vamos, ahora cuando vengo del cambio comercial, que me queda poco tiempo, les voy a decir, escuchen. Vamos con cosas baratas que se vendían antes, pero que ahora son caras. A ver, o cosas que ya no se venden que eran buenas. A ver, yo quiero ver si ustedes recuerdan eso. Cosas baratas que se vendían antes, pero que ahora son caras. O cosas que se vendían antes en la tienda que ya no hay o que ya no existe. O cosas que se usaban, que te vendían en la tienda o hacían en la tienda o lo que sea, pero que ya usted no lo ve. O que ya no cuesta lo mismo, pues. O que ya no lo hacen o que ya no lo vendan. Ustedes ahí me dicen. Voy al cambio y regreso.
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0: Bueno, seguimos por acá en la parte final del programa. Prácticamente me quedan pocos minutos ya para terminar el programa. Pero sí quería comentarles eso. Pero bueno, va a quedar para mañana. Cosas que han ido cambiando a través del tiempo, que eran baratas y ahora pues son muy caras. Y entre una de ellas, adivinen qué, es eso mismo, las patitas. Antes las patitas de la gallina y toda esa vaina, eso hasta te lo regalaban. Y ya ahora es el bofe, todo eso te lo regalaban. Antes te la regalaban, ahora cuesta, ahora está caro. Cara, está cara. Antes la vendían, ahora ya está cara. El hígado, la molleja, eso antes te lo daban. Ya lleves eso. Y uno decía que los para los perros. O a veces te cobraban algo barato, económico. Y también igual con la resi. ¿Cuánto cuesta bofe? ¿Cuánto cuesta ahora la molleja, el hígado? Eso todo lo venden, papa. Hasta los ojos de la gallina te la venden.
1: Buenas tardes, Chino. El hueso colorado para la sopa, eso costaba 3 reales la libra. Y mira ahora cuánto está ese hueso ahora.
0: Es verdad. Tú sabes que yo tengo rato que ya yo no veo, que yo no sé si eso hay todavía en las tiendas. Antes las tiendas te envolvían con un papel como amarillo así, envolvían el pan. Porque tú podías comprar pan, tú comprabas un pedazo, un pan o dos pan y te envolvían, o un dulce, pan de dulce y te envolvían con un papel amarillo. ¿Recuerdas el papel amarillo ese? Ya ese papel yo no lo veo por ahí. En las tiendas todavía hay ese papel, yo no creo que ese papel ya exista. Antes que llegara el cartucho, era el papel ese. Todo lo venden, hasta las tripas de los puercos y las tripas de la gallina. Todo eso lo venden, mano.
2: ¡Ay, papachichi!
3: ¿A dónde es el bacalao? El bacalao, ahora comerlo es un gourmet.
0: Oye,
3: el
0: sí.
3: Bacalao. El
0: bacalao.
3: Una finura, ahora no cualquiera te come eso.
0: Sí. No, a mí me encanta el bacalao y el bacalao es caro, ¿ah? Antes no, antes uno podía decir, no, yo no quiero, no como eso. Ahora son finuras.

0: Sí, chino, hasta la mierda de gallina te la venden para bono ya.
1: Sí, todo, gallinaza. todo lo venden.
0: El chino antes ayudabas a matar a la vaca, te dabas una carretilla, te dabas el hueso ese del San Carro que llaman, te dabas la cabeza y la pata gratis.
1: Sí, para ayudar a matar a la vaca. Ya no para.
0: Ahora nada de eso.
1: Nada de eso, todo se vende ya. Todo se vende, señores, ya todo ha cambiado. Oigan, señores, nos vemos entonces. Llegó la parte final del programa. Nos vemos mañana a la misma hora por este mismo canal radial. Cubo Estéreo. Nos estamos viendo. Por acá queda en compañía entonces de la Salsa Montañera. Compañera, aquí está ya listo, ya preparado. Para regalarles a ustedes los éxitos de Alfredo Fello Escudero, que ayer tiró 24, mira. Me mató y tú me enseñaste la esa misma. Oh, fallé, loco. Yo agarré el 80, mirá. Chuzo, yo no sé por qué, pues. Chuzo, loco. Y yo lo vi, que tú me la enseñaste. Ah, bestia. Fallé, loco, ayer me hubiera llenado, loco. Pero bueno,

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mis amigos, tengan todos buenas tardes, sean bienvenidos a esta su descarga montañera, los éxitos del papá de la cumbia, Alfredo Fellón Escudero, Leonidas Moreno y su salsa. Y su salsa montañera. El compañero les acompaña complaciéndoles en el 6426-06.

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0: salsa montañera de Fellón Escudero. Se va a estar presentando mañana viernes 26 en las patronales de San Juan, en Llano Grande de Chame, allá vía Sorá. El sábado 27 le vamos a cantar el cumpleaños feliz a Fellón Escudero en el Tecas Bar and Grill en San Vicente de Chilibre. Ahí estará Neno Vargas y Alejandro Torres. El domingo 28, la salsa montañera en las patronales de Río Grande en Peronomé. Y el martes 30 en las patronales de San Pedro en la Colorada de Santiago. Saludos para el teniente Humberto Chan. En sintonía desde el Darién. Saludos.
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saludo para los amigos de la toma de agua ahí en la ciudad de Chitré, el amigo Daniel Pimentel Barría en sintonía. Saludos, hermanito. Esa va y suena bien.

0: Oye, saludos también para mi compadre Rafa Sáenz en sintonía, ahí en el Darién, Santa Fe.
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0: Nos acaba de llegar un mensaje que dice: rumbo para el Teca el sábado, voy a bailar toda la noche. ¿Pero quién me escribe ahí?

0: dice que le van a echar un cuadro y va a bailar por un dólar. Toda la noche, la muñequita hermosa, Angélica, saludos. Y bendiciones, gracias por estar en sintonía. Así que ya saben, este sábado 27, le vamos a cantar el cumpleaños feliz a Fellón Escudero en el Texas Bar and Grill en San Vicente, Chilibre. Gloria Mariachi, juegos artificiales, buena música. Estará también en tarima Neno Vargas y Alejandro Torres. Este es sábado 27 en el Texas Bar and Grill en San Vicente de Chilibre.
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4: Vamos a complacer con otra de las solicitadas en el 6426-0632. Saludos para mi compadre Martín Magallón. Dice, clima caluroso en Franfil. El meteorólogo, mi compadre Martín Magallón, en sintonía en Franfil. Dice la muñequita hermosa, voy con mi sobrino. Sé que van sus tres artistas favoritos, Fellón, Neno y Alejandro Torres. Este sábado 27 en el Tecas Bar and Grill en San Vicente de Chilibre, la celebración del cumpleaños de Fellón Escudero.

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0: Oye, saludos para Martita, que está en sintonía. Martita está San José, saludos. Saludos, dice, para su friend Felipón, de parte de La Llorona.
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0: Saludos, feliz tardes en sintonía, en Milla 8JM. Dice una de Alfredo, amor en emergencia. Vamos a buscarla, vamos a darle aquí la

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Hey, saludos también para el amigo Rafael Lucero en sintonía desde Chepo. Saludos, hermanito, bendiciones. Saludos también para Nel Cheo y a... ¿para quién más? A Nel Cheo y a Ayala. Hasta la Cancillería debe ser. Disfrutando de la salsa montañera, saludos.

en Alto de Santa Cruz, en Donoso. Dice mi mamá María Villarreta, de parte de su hijo Manuel, que está en plena sintonía disfrutando los éxitos de Fellón Escudero. Saludo también para Carmen Herrera.

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1: Saludos también para el amigo Edio Barrio, fiel oyente de la Salsa Montañera y la pesa número 2 de la Gran Chorrera.

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1: Ahí en el dancito de Changre, saludo para la familia Cedeño Velázquez de parte de Maylin. También hasta Jalisco número 2 para Maribel y Josué, que están en sintonía de la salsa montañera. Oye, saludos también para los amigos, más bien las amigas Cristina y Ruti en Alto Dorado Boquete. ¿Cómo está el clima por allá? Por acá está nublado, ¿eh?

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1: Oye, saludos para Luchín en la Llantería Móvil en sintonía, como siempre. Saludos también para Enrique, el popular Monito. Buenas tardes, saludos hasta Altos de San Francisco, Paravillo, que está trabajando fuertemente. Saludos desde el Progreso número uno. Buenas tardes, compañeros, para saludar a esa audiencia especial, Celia Figueroa y Norberto Madrid. Saludos.

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1: Saludos para mi compadre Félix Aguilar en sintonía. Dice saludos para mi querida prima Herminda González Tenorio.
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1: Hasta Macaracas debe ser. Está ajustando un año más de vida. Así que feliz cumpleaños de parte de toda su familia desde la ciudad. Especialmente de parte de su Mopri. El amigo Félix Aguilar, así que reiteramos las felicitaciones de cumpleaños para Herminda González Tenorio. Hasta Macaracas. Que la pase bien, bendiciones. Reportando la sintonía, Alfredo, desde el Hospital Luis Chicho Fábrega, en el área de registro médico. Saludos.

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4: Vamos a complacer con otra de las solicitadas a través de nuestro WhatsApp de cabina. Buenas tardes, compañero. Saludos para el amigo Eladio hasta Visión Arte. ¿Complacer con cuál? A ver si la encontramos aquí. Yo creo que sí la tenemos, como no. Que están todas. Menos la que no se han grabado.

Saludos para el profe Franklin en sintonía y en Aguas Claras. Hola, compadre, el saludo para la sobrina Gislenis Muñoz, que estará en el cumpleaños el día de mañana en el Encanto de Peronomé de parte de su tío Lito. Así que pues, de manera anticipada, saludos de cumpleaños para la sobri Gislenis Muñoz en el Encanto de Peronomé de parte del tío Lito.

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2: Oiga, saludos de cumpleaños para el gran Arquímedes Rodríguez hasta Tocumen de parte del profe Chanis Nivaldo. Saludos también para Eric Samaniego, gente buena de la mesa de San Martín. En sintonía, saludos.

0: Bueno, mis amigos, de esta forma llegamos a la parte final de esta su descarga montañera. Los éxitos del amo, dueño y señor de la cumbia, Alfredo Fellón Escudero, Leonidas Moreno y su salsa montañera. Invitación para el día de mañana, viernes, en punto, 1:00 p.m. aquí mismito en Cubo Estéreo. Dios primero, estaremos junto a ustedes. En breve estará, o estaré más bien, de vuelta con los éxitos del 15-9, la Divina Atencia y su agrupación, el Manantial de Amor.
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amigos, estamos de vuelta con los éxitos del team que le canta a Panamá, el team que evoluciona, el team Vladimir. Un saludo para los amigos del Toldo Típico, ahí en Ocú, en sintonía. Saludos también para DJ Derek, el ingeniero Raúl en sintonía desde el Muelle 18, saludos. Oye, mucha atención porque Vladimir Atencio y su agrupación El Manantial de Amor va a estar presentando mañana viernes 27. No, mañana viernes 26. Mañana viernes 26 va a estar en el Jardín Hermanos Nelson, en Caimitillo Centro, ahí en Panamá Norte. El sábado 27 en Cerro Colorado, ahí en la Casa Comunal de Peronomé. El domingo 28 en la Casa Comunal de Cutebí, en la Pintada de Coclé. Y el lunes 29 en la Casa Comunal Dominical, con la Junta Comunal Dominical de Renacimiento en Chiriquí.

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Mendoza. Oye, saludos para los amigos de la tropa avícola Juan 23 allá en Santiago de Veragua. Saludos para los amigos Fernando y Silvestre Rodríguez, Gabriel Armuelle, Juan García, José Pinzón, Raimundo Guevara y el tocayo Ariel Batista. Mi compadre Martín Magallón. ¿Cómo está el clima? Saludos también para la sobri Gislenis Muñoz, que está de cumpleaños en el día de mañana en el Encanto de Peronomé. Así que pues de manera anticipada le enviamos mil bendiciones y felicitaciones de cumpleaños de parte de su tío Lito. Bendiciones, saludos para el niño Yair Abdiel Sánchez y su mamá Janet, y también para su abuelita Faustina allá en Donoso, en sintonía del Team Vladimir.

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2: Hoy viniendo otro de los temas de recuerdo del manantial de amor de Vladimir Atencio. Para que sigan usando, tema que lleva como título Sembremos Nuestro Amor.
3: Tengo saludos para Marcelino. Dice Tal Castillo, un saludo para mi mamá María Fidelina, rogando a Dios que se encuentre bien. Por acá, por el momento, todos estamos bien. Este saludo va de parte de Marcelino Sánchez. Mucha calor en Franfil, compadre. Buenas tardes, compariel. Ahí en el Giral de Colón para el pelado. Churra, trabajando tiro y tiro. Saludos. Y hasta Boca de San Miguel para toda la familia Troya Rodríguez de parte de Isaías.

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1: Ahí en Boca de San Miguel, saludos para toda la familia Troya Rodríguez de parte de Isaías. Dice saludos de cumpleaños para mi hermano Heráclides Chirú, conductor de la ruta San Cristóbal La Mina, la unidad 04. Está en sintonía de parte de su hermana Analit y su cuñado. Muchas felicidades y bendiciones.

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1: Seguimos en el 6426-0632. Ahí no puedes escribir para que hagas tu reporte de sintonía.

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3: Oye, saludos para, dice, mis abuelos hasta la estancia de Utibé. Son ellos, Vicente Gutiérrez y Raquel, esperando que estén bien de salud. Son fieles oyentes de la programación todos los días. Así que saludos para los abuelos. La estancia de UTV, Vicente y doña Raquel. Saludos y bendiciones. Ahí en la finca El Bambú, un cordial saludo para mi Mopri Lorenzo Ortiz, rogando a Dios que se encuentre bien. Este saludo va de parte de Marcelino Sánchez. Buenas tardes para reportar la sintonía en Cerro Agudo, San Carlos, la familia Hidalgo. Saludos también para Carmen. Para las tías Angélica, Dioselina y la tía Alberta. Y la Mopri, Elsie, Maylin y la Abue, Delia, que están en sintonía, rogando a Dios que estén bien. De salud hasta Boca de San Miguel, de parte de Iliana Sánchez Troya desde Colón. Buenas tardes, no me escriba por episodio.

un saludo para José Fábrega, José Fábrega y la jefa Falcon. Hasta Samaria, en San Cristóbal de Río Indio, para mi sobrina Juana Melixa Chirú. En el día de ayer estuvo de cumpleaños, le deseo muchas bendiciones. Dice lo mejor, aunque un poquito tarde. Bendiciones se le quiere de su tía Ana Lidi. Así que pues mil

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Saludos ahí en el plátano en Conleón para Pascual Chirú, disfrutando los temas del Team Vladimir. Saludos también para el jefe Fábrega y la jefa Falcón ahí en Samaria, de parte de González. Saludos también, dice, buenas tardes, compariel, preparándome para el 29, el Team Vladimir, en el Dominical de Renacimiento, Chiriquí. El amigo Ronald Antón, preparándose para la fiesta de San Pedro, con el Team Vladimir. El próximo lunes 29, hoy estará Vladimir Atencio, el manantial de amor, en la Junta Comunal de Dominical, en Renacimiento, Chiriquí, la tierra de mi compadre Ronald Antón.

Tengo saludos hasta Cuipo, Colón, para Yolanda González, Yolanda Góndola. Yolanda Góndola y su hija Ailianis. También para el teniente Humberto Chan, que siempre nos sintoniza desde el Darién, ahí está en Taimatí. Hasta Chiquiría, Guaco de Peronomé, para Paul Rodríguez. Saludos desde Colón. Dice, compañero, ¿me podrías complacer con La Mujer del Vecino? No, con la canción sí, pero con la mujer no. Reportando la sintonía desde Nuevo San José. Y hasta Nueva Concepción para la abuelita María Fidelina, de parte de los nietos Isaías y Milka.

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1: Saludos también para el señor Alonso Guainona, que está en plena sintonía desde Manen.

0: Y también de parte de... Ah, ok, también saludo para Tiago y Briani. ¡Sí! Allá en Cuipo, Colón. En sintonía del 15-9. Venga, recordándole que Vladimir Atencio va a estar mañana viernes 26. En el Jardín Hermanos Nelson, en Caimitillo Centro, en Panamá Norte.
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Oye, tengo saludos hasta el guabo de Peronomé para... Ok, Berta se está alistando. Berta Merejo, saludos. Saludos también para el panadero de la Plaza de Chilibre. Hasta el Espiri. Dice hasta el Espino. Saludos para mi hermana Eladia y el cuñado Dorindo, esperando que se encuentren bien de salud, de parte de la hermana Nani y los sobris Isaías e Iliana desde Colón. En Chiquiría, Paco de Peronomé. Saludos para Paul Rodríguez. Saludos desde Colón. Saludos también para quién, para Fábrega. Bueno, este ya lo leímos, ¿no?

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Próximamente en Chiriquí, Bocas del Toro, estaremos en los 95.9. Acá en Ciudad de Panamá seguimos en los 103.3 FM en Darién, Colón, Panamá Oeste, Panamá Centro y Playas y Darién. 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Saludos para Edgardo Sánchez en sintonía desde Santiago. Saludos, hermanito. Saludos también para Macho y el Grillo ahí en el Cacao de Capira.

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1: Reportando la sintonía, Yuri Rodríguez. ¿De parte de quién? Ah, ok, desde el bebedero en Tonosí.
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4: Ya casi en la recta final de la programación del 15-9. Vamos a complacer con otra de las solicitadas a través de 6426-0632. Dice, compañero, un saludo para Edwin Falcón reportando la sintonía. A ver si me complace con La mujer del vecino. Bueno, ya está en el aire, compay. Hasta Nuevo San José. Saludos para la Sobris, Yanilis y Kelinet Sánchez, rogando a Dios que se encuentren bien de salud. Este saludo va de parte de Marcelino en San Miguel Centro. Saludos para la familia Segundo. Hasta Colón para Yulixa Ruiz. Está sentadita en la silla, disfrutando los éxitos del 15-9. Saludos.

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0: Oye, saludos para Elías Rodríguez en San Juan del Guarumal, en sintonía en Panamá Norte. ¡Saludos! Oiga, recordándole que Vladimir Atencio, el Manantial de Amor, va a estar este viernes mañana en el Jardín Hermanos Nelson, en Caimitillo Centro. Es que ya me mira solo de eso. En Panamá Norte.
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0: Bueno, para el sábado 27 va a estar en la Casa Comunal de Cerro Colorado en Peronomé. El domingo 28 en la Casa Comunal de Cutevilla en La Pintada de Coclé. Y el lunes 29 en la Junta Comunal Dominical en Renacimiento Chiriquí. Va a estar el próximo lunes 29 en la Casa Comunal de... del Dominical en Renacimiento Chiriquí. Ahí en la fiesta de San Pedro. Ahí va a estar mi compay Ronald Antón. De cabeza, compay. Oye, saludos para quién, para Paiva, terminando las vacaciones ahí en el Cacao de Capira.

Bueno. Mis amigos, de esta forma llegamos a la parte final de la programación del 19, los éxitos de Vladimir Atencio y toda su agrupación El Manantial de Amor. Invitación para mañana viernes, Dios primero, en punto 2 de la tarde. Debe estar llegando por ahí Leonela Delgado para llevarles a ustedes la alegría tipiquera. Así que mantenga la sintonía.

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0: Muy buenas tardes, bienvenidos a toda la edición del jueves. Jueves de nosotras. ¡Ay! ¿Cómo están? Dándoles adiós. Gracias por un día más. Buenas tardes, Panamá.
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0: ¿Qué hace usted aquí? Eche la mía, así lo dice Herminio Rojas.
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2: Suave, chacha.
0: Porque escucha Alegría Tipiquera.
1: Sí.

0: martes, jueves 25, o sea, hoy se presenta Herminio Rojas en la cancha municipal de Mariato de Veraguas. Hoy, atención Mariato, la gente de Veraguas ya está listo. Parará. Viernes 26 nos vemos en la Casa Comunal de la Mitra La Chorrera versus el dúo de oro Jorge Balbino Gómez. El sábado 27 nos vemos en el Jardín Hermanos Castillo en Huipo de Colón. Atención, la gente de Colón C3. Va a ir Miño Rojas para allá con todo. ¡Ay! 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
0: Lolo, demasiado bueno. Te equivocaste. Así lo dice los Plumas Negras, Nenito Vargas. Te equivocaste, caballero. Te equivocaste, hombre. No, mentira, la canción se llama Te equivocaste, mujer. Yo no me equivoqué, ¿eh? ¿Quién se equivoca más, los hombres o las mujeres? Yo creo que los hombres, por andar de mujeriegos. Meten las cuatro patas. Ay, vamos a cortesía en la Junta Comunal de San Martín. Oye, mucha gente le dieron la suerte y no la quisieron.
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0: Dice que andaba una señora, una billetera de allá para Cora, se fue para la mesa, para la feria ayer que había, la feria de Lima, que yo los había anunciado aquí. Y que acaba 50 pedazos 24. Señora fulanito, cómpramelo, dame 12.50, 50 pedazos. No, oye, la señora le insistía, usted puede creer.

yo le digo, amigo, si uno se rechaza, aunque compre 5, 10, lo que sea. O cómprenlos todos si tenía la plata, ¿no? Ponta de duro, ¿vio? Oye, mucha gente triste que no ganó con 24, ¿vieron? Tanto ponían Fred Escudero, les dio la suerte, San Juan, la gente Chitré, Agua Dulce, mucha gente ganó. Cuidado, y juega mañana en el Gordito. Yo no sabía que jugaba Gordito mañana. Bueno, mañana vamos a estar millonarios el fin de semana. Llegamos a cortarse de la Junta Comunal de San Martín, Junta Comunal de Pacora, Hugo Enrique. Estamos trabajando en la iglesia Santa Clara de mi barriada. Está quedando hermoso.

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1: Mas peca! Ay, ay, ay. Oh, son temas, Dios mío. Se me eriza la piel. No sé si es la canción o es la voz de Leonela.

0: Oye, dice un oyente, las mujeres se equivocan. Me llamaron por otro nombre. ¡Ay, Dios mío! ¡Qué tristeza! Oye, eso pasa. O el hombre sueña dormido y dice, fulanita de tal. ¡Ay, Dios mío! Nombre y apellido. Mucho sueño bellaco, ¿no? Los amigos siempre hablan, las amigas. Pero, oye, tú sabes que pasó esto y esto y esto.
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0: dice la gente en Santiago.
1: Siempre.
0: Chao. Chao. Ay. Lo goce mi Loris linda, delgada y el Cerro Azul. Ahí está lloviendo. 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

0: cortesía de la Junta Comunal la 24 de diciembre.
1: Ay, ¿por qué no todas pagan?
0: Tu honorable Dorindo Vega Moreno. A toda la gente ahí en la Junta de la 24 está en sintonía. Ay. Trabajando fuertemente. Oye, y ayer casi juega el año que falleció el recordado por siempre, Victorio Vergara. 1998.
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0: Victorio Vergara.
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0: Por ti. 1998.
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0: toda la gente de la guerra de Chepo. No te... Karina Castillo.
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0: Hoy venimos con un estreno musical de Tavo Flores, ten pendiente.

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3: 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Dígale lo que le escuché aquí, alegría tipiquera. Ay, ay, ay, no me compré.

Méndez. Así lo dicen los consentidos Manuel Jesús Abreu, Agdiel Núñez. Un recuerdo bonito. ¿Quién se acuerda de estos temas?

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dice mi amigo Henry en Chitré, Jardinería Chávez, ¿cómo estás? La gente en Colombia, en Puerto Velo, C3. Oye, ¿cómo está mi negro hermoso? Mi Cristo.

las artistas que van a estar celebrando el cumpleaños de Tabo Flores. Los consentidos allá en el West. Cumpleaños de Tabo Flores. Sábado 25 de julio, los consentidos a Misandra y Tabo Flores, los tipiqueros, $10 entrada y baile gratis. La parranda del West. Manu Resto Bar Grill, Vista Alegre de Arraiján. 25 de julio, no se lo pierda. Se sale grande, ¿eh? Oye, viene la fiesta de San Cristóbal, ahí en Chepo. 25 de julio. Cuidado con ese 25 mañana en el gordito. Bueno, pues. No he comprado nada, pero está como bonito, ¿verdad?

dama y parrandera. Hoy es jueves, la gana dice como a parrandea. Esta canción me trae muchos recuerdos bonitos. Me encanta. Así nací, así muero.

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Muchachas nuevas, aprovechen, gocen la vida. Solo tenemos una en la vida. Somos una vez en la vida.

0: Paquetito nada más, no mucho.
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0: Oh, Busto está enamorado. En estos tiempos yo creo que la gente no se enamora mucho, ya un poquitito nada más.

ahí por toda la pista, ahí, ahí. Saludos a todas esas damas y parranderas que están en sintonía allá en el banco.

0: el domingo voy a estar de 10 de la mañana a 1 de la tarde tirando machete. No voy a traer ni desayuno ni almuerzo. Así que me van a mandar un yapi. Me van a traer desayuno y almuerzo, así que bueno.
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0: Andrea cantando esa voz linda y dulce, dice. Vamos a un cambio, ¿sí?
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1: Estamos de vuelta, llegamos cortesía del Jardín El Canajagua, el bar El... 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Me voy para donde la otra, así lo dice Leslie Santa María, el alma montañera.
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1: Ay, Baudilio Alvarado, ¿cómo estás? Saludos, abrazos.

Dice, está cayendo un aguacero allá en UTV de Pacora. Ay, Rubén González, ¿cómo estás? Saludos. 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

25, o sea, hoy, Sitio Prado, se presenta Leslie Santa María, viernes 26, Jardín Panamá, allá en Las Lomas, sábado 27, nos vemos en el Jardín, el Móvil de Ibalá, domingo 28, Bar Donde la Otra, en Chiriquí Grande, hoy, Sitio Prado, allá en la comarca.

0: tenemos cortesía del Expreso Santeño. ¡Ay!
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0: las 13.
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0: fuerte. Oye, están de moda las 3C, las 4C.

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0: Saluda a la gente del bebedero de Tono, sí. La gente allá en Mariato.
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0: Víctor Manuel Domínguez de la Mesa de San Martín, ¿cómo estás?

0: mucha letra, mucha canción de hermosa. Ya sabes, la puedes solicitar. Mi corazón, no, mi corazón te espera.
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Vaya que lo goce mi amiga Natalie Cortés. Está fumigando, amiga. Está fumigando el pasto mejorado. Oh, mi amiga es muy trabajadora también.

vamos con esta joya musical. Regresa pronto, porque mi corazón te espera. Oye, cayó. Estamos combinando las piezas.

esta canción llena al alma. Yo tenía 5 años y yo escuchaba esta canción. Yo le decía, mamá, ponme la canción del avión. Yo le decía el avión porque era Regresa Pronto. Ahí habla de un avión cuando se fue de viaje. Y yo le bauticé como la canción del avión. Cada vez que paso por el aeropuerto de Tocumen me acuerdo. Cuando uno va a viajar también uno se acuerda. Ahí complaciendo un oyente que me solicitó esta hermosa canción. Allá en Chilibre, ¿eh?

Oye, Feli Aguilar, ¿cómo estás? Ya me dio ganas irme para la terminal rumbo Cherejé con esos temas, Dios mío. ¿Qué vamos a hacer con esta dama hermosa? Oye, son canciones que alegran el alma, llenan el alma,

Ella cuando uno se da de viaje, el novio se queda. Se queda triste. Dicen ellos que se quedan tristes. Uno dice, mi amor, yo voy y vengo, voy a trabajar. Voy a un seminario. Ve tranquilo.

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5: 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Yo soy la otra, la que se goza.
6: Estamos de vuelta. Llegó la golosa. Vamos a complacer a los golosos que están en sintonía, dice.
5: Y lo que estaban esperando, señor.
6: ¡Ay! Hoy es jueves.
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6: Jueves de goloseo, dice. ¡Ay, qué barbaridad! Eso suena como amores prohibidos, se están portando mal, Dios mío.
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6: me cansé de ustedes,
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6: Tanto peleas el hombre y llegó una golosa y se lo llevó.
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6: No sabe el premio que se llevó, ya lo quiere devolver. Ya

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2: San Isidro, pero no me. William, ¿cómo estás? La gente allá en Coclé. Saludos para el cumpleañero el domingo de parte de Grillo Macho.
1: Para que respete.
2: Saludos para Paiva. El domingo voy a estar de 10 a 1. En control, en Leonela Delgado, Dios primero, aquí estaré. Tirando machete, no se lo pierdan.

vamos a finalizar con esta hermosa canción. Tentaciones del placer, así lo dice Alfredo Escudero, el montañero mayor. Estuvo ayer de cumpleaños, sigue la gente celebrando el cumpleaños de don Alfredo Escudero.

0: buenísimo ahí el tema de Fred Escudero.
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0: Se le no le dile a la vecina que baje el volumen un poquito. ¡Oh! ¿Dónde es eso? Están a todo volumen de Cuba Estéreo, Alegría Tipiquera, ¡qué gusto! Vecina, súbalo pues. ¿Dónde es eso? Me escribe un oyente acá. Ay, me he hecho reír con eso.

saludo al amigo allá en la mesa de San Martín. Escríbame, se me fue el nombre. El hermano de mi amigo José Hernández. Oye, hoy me trajo. Gracias a él no llegué tarde allá a la estación.

0: la mamacita Claudia en las cumbres, ¿cómo estás?
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1: Mi ex andaba con mi amigo, nunca supe, le decía que estaba sola. Equivocada estaba, qué equivocada estaba, Dios mío. Ay, qué barbaridad. Saluda a José Rodríguez en Costa del Este, ¿cómo estás? Elizabeth, buenas tardes.
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1: En sintonía en Villa 8, JM, una de Alfredo. Amor en emergencia. Fueron los primeros saludos, quedaron de último. ¿Vieron? Los primeros seremos los últimos. No, es al revés, los últimos seremos los primeros. Eso es con el amigo Chino Monagrillo. Quiero adquirir el vigorón. ¿Con quién me puedo comunicar? ¿A qué número? Bueno, en el turno de Chino de 11 a 2 a 1. Bueno, llegamos a la parte final. De alegría tipiquera, porque la vida es bonita y la música es alegría. Chao, chao. Ay, a mi amigo Chintín, me extrañaba. ¿Dónde está Chintín? Estaba como desaparecido, está trabajando mucho. Ahí saluda a la licenciada Elsa. 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Vamos a un cambio, ya nos vamos, nos vamos. Viene el portal con el colega y amigo Richie Ricardo. No cambies la emisora. Chao, chao. Sigan en sintonía Q Estéreo.
2: Ya viene el portal.

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0: La línea 3 ya da pasos importantes hacia su operación. Los monorieles se encuentran en etapa de pruebas, evaluando su funcionamiento, seguridad y señalización.
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2: Estas son las noticias deportivas más virales de Panamá y el mundo. Panamá queda eliminada del Mundial 2026. La selección panameña cayó 1-0 ante Croacia y se quedó sin opciones de avanzar en los 16avos del final. A pesar de la eliminación, el equipo recibió elogios por su entrega y competitividad. Thomas Christiansen rompe el silencio. El técnico de Panamá afirmó que su equipo tuvo mala suerte en los momentos decisivos del torneo, pero se mostró orgulloso del rendimiento de los jugadores.
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tengan todos buenas tardes, sean bienvenidos a la programación de Momento Parrandero. El compa Ariel les saluda. Jueves de chicas. Estamos en el 6426-0632.

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0: Los consentidos de Manuel y Abdiel, 6 de la tarde con 17.
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13: Amigos, hoy en Montado en la Carreta de Cubo quiero compartirles una historia. La historia de un muchacho de pueblo que sabía que junio había llegado cuando comenzaba a escucharse los tambores, el pito o la caja, cuando la iglesia se llenaba de devoción y cuando las calles empezaban a prepararse para celebrar las tradiciones más queridas de nuestra tierra. Junio siempre ha sido un mes especial en la península de Azuero. Es el tiempo del majestuoso Corpus Christi, una celebración que mezcla fe, cultura, religión e historia, manteniendo vivas costumbres que han pasado de generación en generación. También es el mes de San Juan, la fiesta de Chitré, una festividad llena de alegría, música y encuentros familiares que reúnen a grandes y chicos alrededor de nuestras raíces. Y al acercarse al final de mes, llegan las celebraciones de San Pedro y de San Pablo, patrono de muchos pueblos que año tras año fortalecen la unión de las comunidades y la fe de su gente. Aquel muchacho creció, pero nunca olvidó que estas fiestas son mucho más que una fecha en el calendario. Son el recuerdo de nuestros abuelos, el orgullo de nuestra cultura y la identidad que nos distingue como panameños. Por eso, mientras seguimos jalando la carreta de la vida, no olvidemos mirar hacia atrás para valorar nuestras tradiciones y llevarlas con orgullo hacia el futuro. Porque un pueblo que conserva su costumbre, conserva su historia. Esto fue Montado en la Carreta con el Chino Monagrillo por Cubo Estéreo.
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0: Oiga, son exactamente las 6:21. Saludos para la gente de La Madera.
14: Mi morena ya se fue.
0: De la gran.
14: Y solito me dejó. Mi morena ya.
0: Dice la gente de La Madera, la gran Chombi. Y Marita, de parte de Tito Gallo. las 6 de la tarde con 22. Estamos en el 6426-0632. Nuestro WhatsApp de cabina de Cubo para mi gente. Complaciendo a los amigos allá en la 2000 de Arraiján, como siempre, en sintonía.

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2: Oiga, son exactamente las 6 de la tarde con 33 y con

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0: música de Jonathan Chávez. Momento de magia. 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
0: Oye, la gente ahí en la pesa número 2 de la Gran Chorrera. 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
0: Vamos a complacer con lo nuevo de Neno Vargas, Euris de la Rosa y la maquinaria Plumas Negras. Este tema que lleva por título Llegó el amor. Estamos en el 6426-0638.

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2: Oye, seguimos complaciéndoles en el 6426.